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1: COP San José, tu mano amiga en línea 106 te da la hora. 7:00 p.m.
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1: COP San José. Tu mano amiga en línea 106 te da la hora. 8:00 p.m.
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quizás. Pasó algún tiempo, poco menos de una hora, y por debajo de la mesa

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3: COP San José, tu mano amiga, línea 106, te da la hora. 9 de la noche.
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Hola, ¿qué tal? Buenas noches, mi gente bonita de República Dominicana y el mundo. Ya estamos en vivo por esta tu emisora, Línea 106.7, la que escuchan todos, animación del JJ. En este miércoles, el ombligo de la semana, miércoles que contamos a 13 de mayo, año 2026. Sonando Krill Ancilos, con el éxito que está arrasando, acabando. Se llama Malagradecida. Krill Ancilos, del sello Nepo Núñez Records. Pegado los muchachos de Krill Ancilos. 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

¡Huepa! ¡Sonando bonito! ¡Sonando bonito! 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

¡Epa! ¡Pero qué merengazo! ¡Que está sabroso, sabroso! ¡Sonando Ramón Báez! ¡Ramón Báez, tu fiera! ¡Se llama Aventurero! Lo que está sonando a nivel nacional e internacional, gustando por todas partes, Ramón Báez. 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Lo que está arrasando, lo que está acabando. Oli Frankie David David. 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Oli Frankie. Y David David, durísimo, durísimo. Dos grandes.

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Oli Frank y David David se pegaron dos grandes ligas. Oli Frank y David David, lo nuevo como tu 911. 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John Matías sonó y se pegó. Sexy Boy, no tiene sentido. Así se llama este. No tiene sentido. Sexy.

0: ¡Huepa! ¡Le gusta Roberto Liriano, mi amigo Roberto Liriano! ¡No tiene sentido, sexy boy! Pegado a nivel nacional e internacional. Ya se siente sexy boy. Este viernes, este mismo viernes, en la discoteca más pegada, la discoteca de mayor prestigio, Disco Blue, se viste de gala con la música de Sexy Boy en vivo.
1: Yo soy feliz.
0: Qué lindo canta, qué lindo suena. Sexy Boy no tiene sentido. Búsquelo en todas las plataformas digitales. Sigo complaciendo solicitudes en este bonito miércoles. 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

Bonita, bonita bachata, bonitas letras, bonita interpretación, Jay Empaque. Búscalo en todas las plataformas digitales, Jay Empaque. 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Me voy con esta de Jorge, Jorge Tucaché, antes de que te vayas. Bachata romántica, bachata preciosa. Sonando Jorge Tucaché, dando seguidilla, Tucaché.

bonita, bonita bachata, bonita interpretación de tu caché de la bachata, Jorge. Te llama Antes de que te vayas. Búscala en todas las plataformas digitales. El video está bonito también. Antes de que te vayas, Jorge, tu caché. Le gusta a mi amigo Antonio Santana en el play de Pericles. Activo con el programa Antonio Santana. Sigo bachateándote en este miércoles mitad de semana. Llegó Carlos, el gusto. Carlos, el gusto de la bachata. Se llama No te vayas. 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Presenta lo nuevo de Carlos, el gusto de la bachata.

0: rompiendo, rompiendo, Carlos, Carlos, el gusto de la bachata. Te la presentó el cabo Luis Fernández. No te vayas. Pero qué bachata que está preciosa. Bachata que está gustando. ¿Verdad que sí, mi amigo Mosqui? Mosqui.
1: Saludos para Mosqui Chirro.
0: Mosqui Chirro, saludos.
1: La 27, el hombre la bicicleta, el único.
0: Ay, el hombre la bicicleta, Mosqui Chirro. Mosqui Chirro.
2: Te vayas.
0: En la 27 de febrero aquí en Mao, escuchando el programa. Sigo complaciendo solicitudes. Yo sigo rompiendo, rompiendo, rompiendo el villero. Llegó Willy, Willy Des, con la gitana mía. Otro que suena y se pega. Un artista como es Willy Des, la gitana mía, la gitana mía.

Bonita bachata, bonitas letras. Sonando Willy Des. Se llama La Gitana Mía. Saludos para Moki Giro de parte de Antonio Santana. Antonio Santana te manda saludos. Moki Giro. Saludos para Robin González. Robin González, activo con el programa. Dando seguidilla, pegándola todas. Willy Des. Esta se llama Eras tú, madre mía. Eras tú, madre mía. Un artista grandes ligas. Willy Des.

0: ¡Wow! ¡Qué bachata, Dios mío! ¡Eras tú, madre mía! Willy Des, un artista que canta como es. Canta bonito, canta lindo. Sonando en El Poder de la Región por línea. Línea 106.7.
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0: ¿Verdad que sí, que te gustó?
1: Y ojalá
0: Antonio Santana
1: pudiera decir.
0: Eso está precioso. Complaciendo solicitudes. Eras tú, madre mía, Willy Des. Búscalo en todas las plataformas digitales. Continuamos. Complaciendo solicitudes. Sigo ahí mismo. Para todas las madres. El pilotico también le canta a las madres. El pilotico Ariardi Hubiera. Ariardi Hubiera, tu pilotico. Se llama Madre Mía. Madre Mía. Otra bachata preciosa, hermosa. Para todas las madres. Suena el pilotico. Ariardi Hubiera.

¡Wow! ¡Pero qué bachata hermosa, hermosa! Para el ser más querido, el ser más adorado, mamá. Se llama Madre Mía. Ariardi, hubiera tu pilotico. Búscalo, búscalo, que está en todas. En todas las plataformas digitales. Bonitas letras. Madre Mía. Ariardi, hubiera tu pilotico. Sigue sonando, sigue sonando. Sigue sonando con el JJ. Me voy con esta que se llama Provocación. Provocación, otro palo más. Y Ariardi hubiera el pilotico de la bachata. Dando seguidilla. Pegándola todas. Tremendo repertorio. Tiene Ariardi hubiera el pilotico de la bachata.

0: ¡Wow! ¡Pero qué bachata cortavenas! ¡Bachata saca lágrimas! Se llama Provocación, Provocación. Sonando tu pilotico Ariarte Hubiera. 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Voy a la pausa, vamos a la pausa. En breve, el can que te gusta, el can que te fascina. El can de la vía espinal. El duro de la bachata, en breve. No te muevas. JJ sigue contigo, bateo y corrido en este miércoles.
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0: Bonita, bonita bachata. ¿De qué me sirve quererte si yo te quiero para siempre? Lo nuevo de David Espinal, el duro de la bachata, lo nuevecito. Búscala en todas las plataformas digitales. David Espinal, el duro de la bachata. 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Sigue sonando David Espinal. También le canta a las madres. También le canta a mamá. Esta se llama Madre. David Espinal, el duro de la bachata. Sonando a nivel nacional e internacional. David Espinal. Oye, qué bachata preciosa. Preciosa, delicada. Se llama Madre
1: del mundo.
0: Tiene que ser delicada.
1: Todo duro.
0: Porque es para ella. Para todas las madres.

0: Bonita, bonita bachata, bonitas letras. Se llama Madre David Espinal, el duro de la bachata. 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Hello, buenas noches, saludos, buenas.
1: Sí, buena, habla María Medrano.
0: Dale para allá, María Medrano, buenas noches. Dale rápidamente.
1: Sí. Yo quiero saludar al señor Sebastián, a la señora María Moronta, Carmen, a Nancy, a Chivico, a Johnny Guira. También quiero saludar a Víctor Núñez, al señor Seferino allá en Bet Fotoplata. Quiero saludar a Tati, a Epifanio, a Luisa, a Lourdes, a Francisco, a Claribel, a Joan, a Diego y a la Chichi, y a Marco. También quiero decirle en mi casa que yo fui hoy al médico y me dijeron que vuelvo el viernes. Me pone la canción, por favor. Feliz noche para ti y tu familia.
0: Gracias, María Medrano. En breve te coloco enamorado de David Espinal, el duro de la bachata, María Medrano. Pronta recuperación, mi amiga. Que Dios te siga pasando la mano poderosa, la mano sanadora. Hello, buenas.
2: Buenas, sí.
0: Adelante, buenas noches. Dígame todo.
2: Rafael Tejada, reportando sintonía de esperanza.
0: Rápidamente, dígamelo todo, Rafael Tejada.
2: Un saludo a mi vieja que me sacó el chiconcón, me sacó el arroz y luego me salí con concito.
0: Ok, ¿cómo se llama tu vieja?
2: Reina Tavera.
0: Reina Tavera, saludos para ti, Reina Taveras, toda una reina.
2: Póngame algo de
0: mal. Ok, no hay problema, cuídate por ahí. La gente de Esperanza también reportan sintonía. Reportan sintonía al 809-572-7216. Este domingo, este mismo domingo, en De Peralta Blue Bar, la bomba Petronando.

0: pero quiero darte apiadora, ya te sabes, JJ. Cuídate, JJ.
1: Cuídate, Josefina Torres, Josefina Jogdó, desde el municipio de Esperanza también, reportando sintonía al 809-572-7216. Voy para la calle. Gracias al Colmadón Reynoso en Laguneta, con las atenciones de mi amigo Luciano. Visite Colmadón Reynoso. Hello, buenas.
2: Hello, JJ.
1: Hey, mi amiga Carmen desde Maizal. Adelante, mi amiguita linda.
2: Un saludo para usted.
1: Gracias, igualmente para ti y tu familia también.
2: Estamos un poco alentados, pero gracias.
1: Que Dios te siga pasando la mano sanadora, la mano poderosa, mi amiga Carmen, allá en Maizal.
2: Gracias. Un saludo para Josefina, María Moronta, María Medrano, Cívico, Nancy, Sebastián, Jenny Vira, y Corombo, Vito Nuño. Y un saludo para los demás, y para Wilson, y el gigante, y me pone prueba de amor.
1: Cuídate, mi amiga Carmen, desde Maizal. La gente pidiendo, todo el mundo pidiendo la música de David Espinal, El Duro de la Bachata. Bueno, me pidieron prueba de amor, La Chapeadora, Enamorado. Déjame complacer a María Medrano, que me llamó, y quiere su bachata Enamorado. Bachata inédita de David Espinal. Compositor David Espinal, Enamorado. Pero qué bonito es estar enamorado de la persona que uno ama, de la persona que uno quiere. ¿Verdad que sí? Ahí está María Medrano, Enamorado. 809-572-7216. JJ está contigo en vivo por esta tu emisora, línea 106.

0: bachata bonita letras, una bachata corta venas, una bachata clase A con mucha calidad, de David Espinar, el duro, la bachata, 809-572-7216, repuestos JR, repuestos para motores y pasolas, con los mejores mecánicos, en la calle Duarte, frente a frente, a la escuelita verde. 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Me voy con la chapeadora, me pidieron la chapeadora. ¿Y dónde estará mi amigo Darío, que no me ha llamado? Saludos para Darío en Inver Puerto Plata. Darío e Inver Puerto Plata. Seferino se perdió, Seferino. Seferino está perdido. Dímelo, Darío.
1: Buenas noches, JJ.
0: Dímelo, Darío, desde Inver Puerto Plata. ¿Cómo tú estás?
1: Estoy bien. Un saludo para usted.
0: Gracias. Igualmente para ti.
1: Quiero que me diga los números de la Nacional.
0: Los premios de la Nacional. Salió el 07, el 28 y el 89.
1: Gracias, póngame la chapeadora.
0: Repito, 07-28-89.
1: Ok.
0: Oye tu chapeadora ahí, escucha tu chapeadora. Gózatelo, Darío, allá. Allá en Inver Puerto Plata.
2: En
0: Inver Puerto Plata, Darío. 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
2: Eso.
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2: Esto va delicado.
0: Estamos en Inver Puerto Plata, antes del puente. ¿Verdad que sí? Rafael de Jesús Martínez Rodríguez, desde Sahoma.
2: Eso.
0: Rafael de Jesús Martínez Rodríguez,
3: ¿sí?
0: Dale volumen.

0: duro.
1: Pero qué merengazo, Julia Ramírez, mi amiga Julia Ramírez, allá en los Estados Unidos, está encendida con el programa, Julia, Julia Ramírez. Ese merengazo se llama La Chapeadora. Complaciendo solicitudes al 809-572-7216. Corombo Chávez Vargas. Este domingo nos vamos para De Peralta Blue Bar, La Bomba Petronal de Amina. Tocando en vivo Félix Tambora. Félix Tambora y su conjunto típico gratis. Domingo típico en La Bomba Petronal de Amina. Este mismo domingo, Félix Tambora y su conjunto típico gratis desde las 4 de la tarde. Seguimos encendido. Me pidieron prueba de amor para Carmen, mi amiga Carmen, allá en Maizal. Dame esa, dame esa. Hello, buenas.
2: Buenas noches, Nilson López.
1: Dime, Nilson López, me debe una caja de cerveza. Me debe una caja de cerveza, tú.
2: Hay un compromiso de algo mejor.
1: No te hagas loco, no te hagas loco, no. No te hagas loco.
2: Ponme la canción a punta de licor, dedícala a Moquea.
1: Ah, mi amigo.
2: Sí, de parte de Nilson López para Moquea.
1: ¿Dónde vive Moquea, Moquea?
2: En la 27.
1: Ah, ese es mi amigo, Moqui Chirró, Moqui Chirró. Está en sintonía con el programa. Me llamó.
2: De parte de Nilson López.
1: Cuídate, Nilson López. Y déjate ver.
2: A punta de Marino, a punta de licor.
1: Ok, eso va en la pistola. Eso va en la pistola. Rosa María Luciano, saludos. Manolín Durán. Manolín Durán. Rosa María Luciano, dime desde dónde. ¿Desde dónde está en sintonía Rosa María Luciano? Óyela ahí, mi amiga Carmen, allá en Maizal. Ahí está prueba de amor.

0: Bonita, bonita bachata, bonita letras. Prueba de amor, David Espinal, el duro de la bachata. 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En breve continuamos con el bastión de la noche. Vamos a la pausa. Esto sigue encendido. Esto sigue bueno. En breve el bastión de la noche.
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qué lindo suena. Ray Perdomo. Mejor que a ti me va. Búscala en todas las plataformas digitales. Ray Perdomo. Un artista grandes ligas. Un artista clase A con mucha calidad. Sonando en vivo en este miércoles, mitad de semana, miércoles 13 de mayo 2026. Voy a complacer a mi amigo Nilson López, el pintor. Está loco con esta bachata, Nilson López. También se la dedica a Moki Girro se la dedica. A punta de licor, lo que está acabando, lo que está arrasando. Marino Arias, el hombre, el indetenible de la bachata. Te lo presenta Ana Hernández. A punta de licor, una bachata que está sonando de punta a punta en toda la República Dominicana. Pegao Marino Arias, sonando en este miércoles 13, mayo 2026. A punta de licor.

0: Pegado, pegado, pegado a nivel nacional e internacional. Marino Arias a punta de licor. Muy pronto en toda República Dominicana, de gira promocional, tocando fiestas, tocando cumpleaños, bodas, bautizos. Marino Arias, el hombre, de la mano de mi amiga Ana Hernández.
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0: Se siente la diferencia en tu radio. ¿Verdad que sí? A punta de licor.
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0: Me voy con esta tremenda salsa que está gustando. Esta tremenda salsa está pegada. Te la presenta Teresa Camilo. De Salcedo para el mundo. Aquí está el maestro Pedro de Jesús. Si tú volvieras. La sigue pegando todas. Pedro de Jesús. Durísimo en salsa. Durísimo en salsa. Pedro de Jesús.

0: Bonita salsa, bonita interpretación de Pedro de Jesús. Se llama Si Tú Volvieras. Me gusta, me encanta, complaciendo solicitudes en este miércoles. El ombligo de la semana. Me voy con esta de Juan Carlos. Juan Carlos, tu pupilo.
1: Alza.
0: Se llama Solo Importas Tú. Bachata romántica, bachata cortavenas, bachata saca lágrimas. Solo importas tú. Juan Carlos, tu pupilo. Tu pupilo de la bachata. Bonita, linda. Dale volumen a ese radio.
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0: Sonando bonito. Tu pupilo, Juan Carlos.

0: ¡Wow! ¡Qué bachata, Dios mío! ¡Tremendo palo, tremendo éxito! Sonando Juan Carlos tu pupilo. Solo importas tú, así se llama. Búscala en todas las plataformas digitales. Juan Carlos tu pupilo, solo importas tú. Una bachata preciosa. Canta lindo, canta lindo. Juan Carlos tu pupilo. Suena y se pega. Me voy con esta de Ibellion Park Ailo, complaciendo solicitudes. Se llama Inalcanzable, volando alto, pegándola todas. Ibellion Park Ailo. Ella está inalcanzable. Canta lindo, bonito.
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0: inalcanzable.
1: Sigue sonando la calidad del talento de todo ella y Bello en par, ahí lo, esta se llama yo quisiera, un artista que lo tiene todo. Carisma, calidad. Y Bello en par, ahí lo. Se llama Yo Quisiera. Lindo tema. Yo quisiera.

0: Claro que sí, claro que sí. Qué bonito canta Ibello Ampar Ailo. Yo quisiera, se llama. Yo quisiera, Ibello Ampar Ailo, durísima.
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0: Saludos para Variedades Aleida de los Santos. Variedades Aleida de los Santos. Escuchando el programa. Me voy con este tremendo artista. Te lo presenta Lizzy. Mi amiga Lizzy Rosalía Rojas. Presenta a su artista que está sonando a nivel nacional e internacional, a nivel mundial. Lo nuevo del príncipe del merengue, Albert Hernández. Se llama Murió el Artista. Lo que está de moda no incomoda. Sonando mundial, nacional e internacional. Albert Hernández. Murió el artista, murió el artista. Pegao, pegao.

0: qué lindo suena el príncipe del merengue, Albert Hernández. Murió el artista. Me voy con esta que se llama Madre Querida. Madre Querida, Dani Abreu. Dani Abreu contigo.
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0: Cantándole a su madre querida. ¿Verdad que sí? Saludos para Ana Hernández. Ya sonó Marino Arias. Lo pidieron, me lo reclamaron. Marino Arias pegado. Ana Hernández. Esta se llama Madre Querida. Dani Abreu contigo. Dani Abreu.

Claro que sí, que Dios bendiga a todas las madres del mundo. Se llama Madre Querida, Madre Querida. Sonando Dani Abreu contigo. Búscalo en todas las plataformas digitales. Dani Abreu. ¿Verdad que sí, que te gustó? Que te encantó. En el mes de las madres. Bonita bachata. Sonando con tu JJ. Por línea 106.7.

¡Qué bonito, qué bonito! 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

problema. Eso sí es grande cuando se va esa vaina, ¿eh? Y no vuelve jamás. Ay, es que grande. Cuidado, amigo. No llores, que eso no es nada. No importa que se lo pegue. Eso no es nada. Cuando usted se lo pega, está bien pegado. Y punto. Lo único que ustedes dicen, amigos, se lo pegaron. Por bobo y pariguayo. La queremos.

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que rema. Eso sí es grande cuando se va esa vaina, ¿eh? Y no vuelve jamás. Ay, es que grande. Cuidado, amigo. No llores, que eso no es nada. No importa que se lo pegue. Eso no es nada. Cuando usted se lo pega, está bien pegado. Y punto. Lo único que ustedes dicen, amigos, se lo pegaron. Por bobo y pariguayo. No creemos.

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8: ¿Qué tal, mis gente? Hola, que el Dios Todopoderoso sea con nosotros hoy, mañana y siempre. Son los sinceros deseos de su servidor, el Maestro de la Cruz, peregrino de la paz y mensajero del amor en el hogar y la familia. A usted le marcha mal en los negocios. Le atormentan los problemas. No tiene suerte en el amor. No tiene suerte en las crianzas de animales. No tiene suerte en los juegos. La suerte no le acompaña en la agricultura. usted, señor o señora, que padece de alguna enfermedad que no ha podido curar, estas son señas inequívocas de que su suerte anda mal, su suerte anda cambiada. Salga de la duda, salga de la preocupación y dele un alivio a su mente consultando personalmente con este su servidor, el maestro de la cruz, ya que soy vidente y clarividente de facultad natural. Recuerde que estudié el arte de la quiromancia, que es el arte de leer las manos, como también aprendí a leer el aura de su vida, donde viene marcada en tres tiempos: pasado, presente y futuro. Cuando usted venga a una entrevista conmigo, yo con aplicaciones mentales, le voy a decir qué le ha sucedido en el pasado, qué le está sucediendo en el presente, pero sobre todo, qué le espera para el futuro. Con muchos secretos que tengo en el altar, le voy a dar su limpia, le voy a dar su barrida, le voy a dar su despojo para apartarle envidia, salación, mal amante, traición, brujería, cualquier fuerza del mal que le esté atormentando, y no lo deje avanzar. Venga a una entrevista conmigo y no se va a arrepentir el haber dado el paso del triunfador. Son cantidades de personas que hoy en día sonríen a la vida. Le dan gracias a Dios primero, luego al maestro de la cruz por haberle ayudado a resolver sus problemas. Sin más preámbulo y sin tiempo que perder, voy a pasar a grafología para darle lecturas y respuestas a las cartas y a los mensajes en el día de hoy. Recordándoles que respetando las ciencias médicas, todos credos políticos y religiosos, abro mi cofre de correspondencias. Preste mucha atención a usted que envió su carta o su mensaje. Unos de los que voy a leer puede ser el suyo. 15 segundos de concentración mental. Tengo un mensaje en mi celular que viene marcado con el seudónimo La Encerrada, nacida el 48 del 1994. Dice este mensaje: mi muy estimado y querido maestro de la cruz, ayúdeme por favor. Me siento como secuestrada. Estoy presa, no puedo salir a ninguna parte con los celos de mi marido. Dígame con su conocimiento y sabiduría, maestro de la cruz, ¿qué puedo hacer? No puedo ni visitar mi familia, ya que me bota de la casa al regresar. Ayúdeme, dígame qué puedo hacer. Él nació el 4-11 del 1964. Dígame, maestro de la cruz, ¿qué puedo hacer, por favor? Estoy encerrada y no puedo salir a ninguna parte porque hasta me maltrata. Gracias, amiga, que me escribe con el seudónimo de La Encerrada. Le voy a aconsejar, amiga mía, usted se buscó esto. Acuérdese que usted tiene solamente 18 años y su marido tiene 49 para 50. Entonces, usted se buscó esto. Él se siente incompetente, no se siente seguro de lo que tiene y de lo que puede hacer. Ese es el motivo de los celos de él. No es confiado en él mismo. Mándeme una fotografía con su madre, tanto suya como de él, que yo con Dios delante lo voy a tranquilizar. Mándeme la fotografía con su madre, no tiene que venir, y yo desde aquí la voy a ayudar. Gracias por escribir, mi amiga mía. Sé que usted está encerrada con solamente 18 años y su marido tiene 49 para 50. Usted se lo buscó. Ese no es su pareja. Usted es una niña estudiada, muy capacitada. Acuérdese que el tiempo que tiene con él no la ha dejado ir a estudiar. Está para atrás y para atrás. Gracias por escribirme. Sacúdase. Mándeme la fotografía con su madre, que yo la voy a ayudar. Siguiendo con este programa, tengo un mensaje en mi celular que viene marcado con el seudónimo El Joven Agradecido, nacido el 3-11 del 1991. Dice este mensaje: mi querido maestro de la cruz, estoy contento y agradecido de usted. Desde que empecé a visitarlo, conseguí trabajo y me ha ido muy bien en la lotería. Maestro, estoy agradecido y orgulloso después que lo visité, porque todo me ha salido color de rosa. Los caminos se me han abierto, ya que todo me salía mal. Mi novia está muy contenta y dice que nos vamos a casar en diciembre. Maestro, espero que el Dios Todopoderoso le siga dando sabiduría para que siga ayudando a tantas personas que le agradecemos y nos sentimos comprometidos con usted por la gran ayuda que usted nos ha dado en la curación. Gracias, Maestro de la Cruz. Gracias, amigo, que me escribe con el seudónimo del Joven Agradecido. Quiero que venga por aquí de inmediato, que te tengo preparado un talismán, lo que aquí le llamamos resguardo. Tengo un talismán preparado para que usted me lo use como protección. Es algo especial para usted. Lo felicito porque me hizo todo como le indiqué. Compró los materiales que yo le indiqué y así le ha salido todo de maravilla. Le fue muy bien con el numerito que le di y lo jugó con mucho entusiasmo y así salió de todos los problemas que tenía. Gracias por escribirme su mensaje, amigo mío. Continuando con este programa, tengo una carta que viene marcada con el seudónimo La Madre Asustada, nacida el 10-2 del 1967. Dice esta carta: mi querido maestro de la cruz, me animé a escribirle estas dos líneas para ver si usted me ayuda. No encuentro qué hacer con tres niños que tengo y el padre me abandonó y no me ayuda a mantenerlo para nada. No puedo darle la educación que ellos merecen, ya que estoy pasando por una situación económica muy crítica. Profesor, lo que más me está preocupando es algo que está sonando encima de mi casa a partir de las 10 de la noche. No nos deja dormir. Es algo temeroso. Se sube en la casa y comienza a hacer ruido. Se tira, luego se arrastra en la pared y hace fuerza por entrar a la casa, pero no por la puerta. Es algo temeroso. Dígame con su conocimiento y sabiduría, ¿qué está pasando en mi casa? Bien, mi amiga madre asustada, quiero que venga por aquí de inmediato, que le voy a preparar unos materiales para que usted me limpie la casa, me riegue algo en su patio y cualquier cosa dañina, cualquier espíritu mundano que ande rondando su hogar, se retire de inmediato. Así es que la espero por aquí lo más pronto posible, amiga mía. Que el Dios Todopoderoso le bendiga. Continuando con este programa, tengo otra carta que me llega de Villa González. Dice: Maestro de la Cruz, le escribo con el seudónimo del Padre Alegre y Contento. Nací el 23-8 del 1961. Maestro, soy un fiel oyente suyo. No me pierdo sus programas todos los días. Estoy contentísimo con usted porque no pensaba que usted me iba a parar tan rápido a mi hija. Mi hija nadie la había podido curar de este problema que tenía en la columna. Solamente era sentada en su silla de rueda. Y ya mi hija de un mes y medio para acá, que usted la tiene en curación, ya está caminando. Maestro, la familia entera mía está muy contenta con usted y en realidad es como usted dice, es con hecho, no con palabras. El padre agradecido y contento firma la carta. Gracias, amigo, que me escribe desde Villa González con el seudónimo del padre contento y agradecido. En realidad, usted está muy contento porque todo lo que usted estaba consiguiendo era para medicamentos de su hija, amigo mío. Así es que yo le voy a recomendar que no falte a su cita porque su hija todavía no se ha curado. Hay que seguir con la terapia aquí. Hay que seguir con los medicamentos naturistas como están haciendo gran efecto en ella. Tenemos que seguir con estos medicamentos que la tienen caminando ya. Así es que no me falte a su cita. Lo felicito por escribirme, amigo padre, agradecido por yo levantar a su hija que tenía 2 años sentada en una silla de rueda y no podía ni pararse. Ya su hija está caminando. 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Usted que le marcha mal en los negocios, le atormentan los problemas, no tiene suerte en el amor, no tiene suerte en la crianza de animales, no tiene suerte en los juegos, la suerte no le acompaña en la ganadería, tampoco en los viajes, o usted, señor o señora que está padeciendo de alguna enfermedad que no ha podido curar, señas inequívocas de que su suerte anda mal. Venga a una entrevista conmigo y juntos encontraremos la solución a sus problemas. Bien, estimados radioyentes, fue un inmenso placer haber estado con ustedes en el día de hoy. Mañana será otro día donde estaré con todos ustedes con un programa similar a este. Le pedimos al Dios Altísimo, Todopoderoso, que envíe paz, comprensión, armonía, éxito, suerte, salud, confraternidad sobre cada uno de sus hogares entristecidos. Bye bye, estimados radioyentes. Hasta mañana, si Dios me lo permite, que la pasen bien.
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2: Aquí estamos ya. Y se prepara el líder del Partido Comunista de la República Dominicana, Pacoredo, el popular Pin Montaz, legendario luchador. Y, señores, yo recuerdo, usted vivió una vez, tenía una oficina en El Conde, ¿verdad? En plena dictadura del doctor Joaquín Balaguer, lo que indica que usted, pese a la situación existente en ese momento, pues se mantenía al frente, no temió nunca a los asesinatos que se produjeron en los gobiernos.
3: No, nosotros teníamos la oficina del periódico Despertar y de la revista que en El Conde, que operaban como centro de elaboración tanto del periódico como de la revista, porque nosotros entendemos y comprendimos desde muy temprana la dictadura de Balaguer que no podíamos dejarle el escenario de la prensa exclusivamente al bochismo, porque nosotros siempre hemos definido que el bochismo es una expresión del oportunismo revisionista propugnado por el Congreso de la Cultura Anticomunista, que fue el sustento de toda la absurda teoría del bochismo. Y cada día reafirmamos más nuestro convencimiento de que Bosch fue y vino aquí como un agente del Congreso de la Cultura Anticomunista, que es la plataforma de la CIA, lo cual puede comprobarse entrando a la página de internet de la CIA, donde proclama que su plataforma fundamental es la revolución democrática anticomunista, que hoy en día, en el momento en que se encuentra el imperialismo encabezado por un dinosaurio como es Donald Trump.
2: Ayer el Senado de los Estados Unidos de Norteamérica dijo que no iba a haber intervención en Venezuela.
3: Ellos dicen eso de la boca para afuera, y precisamente formulaciones de ese tipo que la prensa de la burguesía recoge y la transmite a la población, deformando la realidad de que la naturaleza del imperialismo no la determina un Congreso de Estados Unidos, ni de demócrata ni de republicano, sino los intereses de los monopolios capitalistas, que son los que marcan la esencia y definen el comportamiento del imperialismo, sea del Partido Demócrata o sea del Partido Republicano. Porque en último caso, ¿cuál de los dos es más imperialista? Está en discusión. Porque los demócratas, que son los verdaderos propiciadores del Congreso de la Cultura Anticomunista, que se crea en el año 1950, bajo el gobierno de Truman, la CIA proclama que esa es su plataforma y la CIA, que es la Agencia Central de Información de los gobiernos norteamericanos y es quien controla al Departamento de Estado, no ha variado y por eso está todavía en Internet, conforme Wikipedia, que el mismo Elon Musk, un comprobado agente de la CIA, define que él ha renunciado a Wikipedia porque no le dejan espacio ni siquiera a su maniobra como agente de la CIA dentro de Wikipedia y ha creado otro centro enciclopédico, el Internet, que lo lanzó y lo puso en vigencia hace apenas 2 semanas. O sea, cuando el imperialismo te habla de paz, prepárate para la guerra. Cuando el imperialismo dice que no va a haber intervención en Venezuela, están los portaaviones merodeando en las aguas territoriales de Venezuela. Hasta la agente norteamericana, gobernadora de Puerto Rico, la González, dice que es inusitado la concurrencia de aviones y portaaviones de guerra norteamericano a Puerto Rico con vista a la intervención de Venezuela. Entonces, simple y llanamente, ¿a quién creerle? A la realidad monda y lironda, que da cuenta de que Trump no respeta leyes internacionales alguna, porque, por ejemplo, el caso de Colombia con Petro. Petro es un producto del Congreso de la Cultura Anticomunista. Es un producto de la socialdemocracia de derecha que pretende pasar de contrabando, que es posible sustituir con reforma la necesidad de la revolución. Precisamente eso es tan evidente que, por ejemplo, la Universidad Autónoma de Santo Domingo, que por el movimiento de la reforma universitaria devino después de la Guerra de Abril en un oasis de ideas y un oasis de libertad dentro de la dictadura de Balaguer, hoy en día está en manos de un vulgar agente del contrabando de personas, que es Eritrudy Beltrán, que responde totalmente al gobierno central de los llamados perros de mierda, es decir, el perro M, porque el perro D siempre ha sido eso, un partido de perros políticos. Y ahí así se puede juzgar el perro de Juan Bosch, el perro de José Francisco Peña Gómez, que es el actual, y que se disfraza diciéndose moderno. Pero ¿cuál es la modernidad? Eritrudy Beltrán fue formalmente acusado en los tribunales dominicanos por el contrabando de prostitutas dominicanas hacia Europa y se enriqueció con eso. Y el hijo de Eritrudy Beltrán es uno de los consultores políticos y económicos del actual usurpador de la presidencia en la República Dominicana, que es Luis Guaidó, Iván Duque Pompeo, Abinader Corona. Todo esto porque
2: los Estados Unidos de millones de dólares del pueblo,
3: pero no solamente a él, venezolano, también a María Corina Machado, a la que el Comité de Guerra norteamericano, que se llama Comité del Premio Nobel de la Paz, le dio el Premio Nobel de la Paz cuando está preparando la guerra y llama a la intervención militar a Venezuela, de lo cual se ha aplacado últimamente porque el gobierno chavista de Maduro implementó el pedido a la Asamblea Nacional de quitarle la nacionalidad a Leopoldo López. Y viéndose en ese peo, María Corina, que es la auspiciadora de todas las agresiones y conspiraciones terroristas en Venezuela, se ha recogido un poco. Porque el próximo paso es precisamente aplicarle esa petición a María Corina, es decir, pedirle a la Asamblea Nacional con la prueba en la mano de que María Corina es una traidora. Precisamente eso es muy aleccionador para la historiografía de República Dominicana. ¿Por qué? Porque ahora se está celebrando, creo que el 181 aniversario de la Constitución Dominicana, de la primera Constitución y de la primera constituyente de la República Dominicana, preparada y auspiciada por Pedro Santana. ¿En contra de quiénes? De los duartistas y de la Iglesia Católica en su sucursal dominicana. Y yo digo que es lesionador, porque esas gentuzas, que son zarigüelas, viven despotricando y haciendo creer al pueblo dominicano que el único anexionista que existió y que existe en nuestro país es Pedro Santana. Nosotros acabamos de publicar lo que llamamos la polémica de Pedro Santana con Arzobispo Porto. Y es sorprendente porque ese documento que nosotros publicamos es de la historia del epicologio, es decir, la historia del episcopado de la Iglesia Católica en la República Dominicana. Y fue una aprobación unánime el famoso artículo 210, mediante el cual se autorizaba al presidente de la República a fusilar a todos los traidores que conspiraran contra la proclamación de la República Dominicana. ¿Y quiénes eran esos traidores a los que apuntaba Santana? Señores, eran los llamados trinitarios, no eran otros, eran a Duarte, a Sánchez y a Mella. Y al que primero le aplicó ese mandato constitucional fue al supuesto patricio Francisco de Rosario Sánchez y a su tía María Trinidad Sánchez. ¿Por qué? Porque eran agentes de la Iglesia Católica y deportes. En ese texto, que no nos pueden decir que inventamos ni una letra, porque del epicologio oficializado por el dicaterio de la fe de la doctrina católica cristiana. O sea, estoy hablando de la orden de la Inquisición Católica Cristiana Vaticana, que acogieron a su vez, como todos los dogmas católicos, las iglesias evangélicas. Y precisamente porque Santana convocó aportes al Congreso entrando el año 50, porque para esa fecha todavía, habiéndose llevado a cabo la constituyente en noviembre del 44, la Iglesia no había reconocido al Estado Nacional Dominicano y se había negado rotundamente a firmar la Constitución, que es como el acta de nacimiento del Estado Nacional Dominicano. ¿Quién creó ese Estado Nacional Dominicano? Señores, fue Santana. ¿Y quién fue que asumió la responsabilidad de hacer lo que se tenía que hacer en ese momento? De fusilar a tantos traidores como se develaran, es decir, se pusieran de manifiesto. Fue Santana y no le vaciló el pulso para hacerlo. Esto no quiere decir que, como todos representantes de los estados nacionales, Santana no obedeciera a lo que se llama burguesía social reformista, base de la oligarquía, y que como tal no podía dejar de obedecer a la ley de la que establece Marx respecto a esa burguesía, y lo establece precisamente en relación al periodo de la Revolución Democrática del 47-48, cuando en Revolución y Contrarrevolución en Alemania escribe un artículo de Marx: la burguesía ha llegado tarde al escenario de la historia, y si bien protesta contra lo de arriba, tiembla, se orina y se evacua en los pantalones frente a lo de abajo. Es decir, cuando tiene que asumir responsabilidad, no lo hace por temor al beneficio y a la repercusión que eso puede tener en los sectores populares. Y eso no dejó de gravitar sobre la naturaleza de Santana. Y por eso, precisamente, ante el peligro que seguía vigente de que la República cayera en manos de los haitianos, opta por el colonialismo de viejo tipo y plantea la anexión a España. Pero los duartistas y los sanchistas, todos eran anexionistas. La diferencia estaba a quién le entregaban el Estado Nacional. Los duartistas estaban dispuestos a entregárselo a los haitianos, porque ya lo habían hecho en el 22, y para justificar su traición en el 22, que son los primeros anexionistas, cuando llaman a los haitianos a invadir el Estado proclamado por Núñez de Cáceres, y convierten lo que proclamó como Estado Nacional del Haití español Núñez de Cáceres, ellos lo convierten, los febreristas, en la provincia oriental de la República de Haití, de la República Haitiana, y disuelven el proyecto nacional proclamado por Núñez de Cáceres. Que dicho sea de paso, para restregárselo en la cara a los duartistas y a los fariseos, que como Sabandí o Sarigüeya andan detrás de la Iglesia Católica, quiero subrayar que la única independencia que se ha proclamado de esta nación, según los archivos generales de India depositados en España, es la de Núñez de Cáceres. Porque, muy consciente de su condición ambigua, lo que los duartistas proclamaron en el 44 fue la separación. ¿Pero la separación de quién? Si ya se había proclamado la independencia. La separación de Haití, porque la traición de los febreristas habían convertido en una provincia de la República Negra de Haití. Señores, la traición era tan grande que lo que proclamaron los trinitarios en febrero del 44 fue la separación. ¿La separación de qué? De la anexión a Haití. ¿Quién había proclamado la anexión a Haití? Señores, los febreristas. El mismo grupo que sustentó a la llamada trinitaria eran los duartistas, que en ningún momento fueron partidarios consecuentes de la independencia nacional. Eran intrínsecamente traidores a la idea de la nación dominicana libre e independiente. Y lo confirma el hecho de que ellos declaran la separación, pero como las fuerzas de la historia son indetenibles, eso bastó para que se implementara el proceso que ellos habían traicionado, el de la independencia. Y en ese proceso de independencia es que Santana, en noviembre del mismo año, 44, llama a la constituyente. Y llama a la constituyente en San Cristóbal, no en la capital del Estado Nacional, que era Santo Domingo, que debe llamar la atención a todo dominicano. ¿Por qué? Porque la capital estaba en manos de los traidores, encabezado por Sánchez y Duarte. Y eso no es un secreto, eso está narrado y se desprende claramente de un estudio concienzudo de la historia. Santana, que era un terrateniente, pero con sentimiento indiscutiblemente de oposición al salvajismo de la haitianidad, porque había sido víctima en carne propia de la bestialidad de la haitianidad, había constituido el ejército dominicano y fue quien con ese ejército le correspondió defender lo que se había proclamado en la constituyente. ¿Por qué esa situación de que la constituyente se lleva a cabo en San Cristóbal? ¿Por qué no se celebró en la capital? Son elementos que llaman a despertar la curiosidad. Señores, miren, ¿cuál es el proceso? Cuando Santana derrota a las tropas de Charles Herard en la batalla del 19 de marzo, inmediatamente Sánchez pone en marcha el segundo plan del golpe de Estado a la República. Porque el primero en la conspiración, el primer golpista, es Juan Pablo Duarte. Y lo digo para que le duela a los católicos, para que le duela a la Iglesia con su invento de trinitaria, oficializado por quién, por Lili y por Meriño. Lili era un agente de Meriño y Meriño era un agente de la doctrina contrarrevolucionaria de la Santa Alianza de los jesuitas después de derrotado Napoleón en su invasión a Rusia. Los jesuitas, motorizados por Pío VII, crearon lo que se llamó la Santa Alianza. Una Santa Alianza que proclamaba la prohibición definitiva a que la Iglesia Católica, Apostólica y Romana, es decir, la Iglesia del Imperio Romano, no podía apoyar ningún movimiento de independencia, ni enarbolar los derechos democráticos del hombre proclamado por la Revolución Francesa, y que aquel que lo levantara o aquel que lo apoyara quedaba ipso facto excomulgado de la Iglesia Católica.
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5: El odio es la aversión, rechazo, repudio, no aceptación de una cosa, una situación, de comportamientos, actuaciones, relaciones o actividades que por distintas razones de toda o cualquier índole se desean que desaparezcan. Puesto que si no es capaz de sentir aversión, tampoco puede tener preferencia por otra cosa, situación o persona. ¿Quién? La persona que no es escenario de adversión y por lo tanto odio hacia una u otra cosa, es porque es huérfano de todo criterio, de voluntad, de capacidad para discernir y de iniciativa selectiva. Y todo le resulta lo mismo, como igual es un indiferente e indolente. El que engaña una vez, malo es, pero si me engaña otra vez, el malo soy yo. La gente evoluciona y se supera creando cultura y conciencia de lo que aporta la experiencia, lo que enseñan los hechos, aleccionan los acontecimientos, fenómenos y sucesos. Por ello el pasado, separando la cizaña del grano, es sabiduría, acervo de sapienza. Saber lo que es sano y diferenciarlo de lo tóxico es tener memoria y hacer conciencia. Porque si el término odio, como se ve, es tan inocuo, ¿por qué se cantaletea y se entonan tantas letanías contra el odio y el odiar? ¿Quiénes son los que tanto insisten en sus letanías perversas anti-odio, dándole al término una parcialidad de significado que de por sí no tiene y pintándolo como algo repugnante y repulsivo? Porque en verdad hay odio y hay odio, odio y odio. Entonces el problema no es el odio ni el odiar, sino la preferencia y a lo que se inclina el que odia a determinada persona o grupo de estas, como a cosas y relaciones ideológicas, filosóficas, políticas, sociales y económicas. Como nada ni nadie existen en abstracto ni fuera de la materialidad y sus relaciones. Por ello Dios y el adefesio Jesucristo no existen y son fábulas. Todo odio tiene un contenido y un significado específico, material, concreto y real. Pero así, a una persona, como el no gustarle en particular, ni casualmente no agradarle y sentir aversión hacia una persona, cosa, situación, fenómeno y formas de estos, etcétera, es un rechazo que necesariamente no llega a dársele la connotación de odio, ni a la actitud se le llama preferentemente odiar. Cuando esta actitud particular se enraiza y se asienta, deviene y es odio.
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6: Hello, buenos días.
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8: Directos y queridos oyentes, ¿qué tal? Saludo, buenos días a todos, bienvenido al programa Amanecer con el Super Nini. Hoy es jueves 14 mayo 2026 y aquí estamos gracias al Todopoderoso, al Creador del cielo y de la tierra, que hace pues posible de que nosotros estemos a esta hora, en este lugar, y llevándole a usted alegría, informaciones y las líneas abiertas para que participe desde casa. Amanecer con el Nini, un programa diseñado familiar para abrazar la familia. A esta hora, el Super Nene puesto en antena a través de los 106.7 de línea, la estación del poder, la que no se pierde en el camino. Bueno, recordarle que nuestra vía de contacto es el 809-572-7216 y 809-493-2677. Ese es mi teléfono para los que les debo, para los negocios, para todo. Lo levantamos siempre, casi siempre, al 99.99%. Levantamos para coger la llamada, no importa que sea el presidente de los Estados Unidos. Cogemos la llamada al de China, a todo el mundo. Ese es el teléfono para los mensajes de WhatsApp, los textos, envíalo por ahí. Gracias, Padre Celestial. elevamos siempre las plegarias y pedimos por nuestra nación, por nuestra gente, por todo el mundo, que haya paz, que estas guerras terminen y que haya un abrazo de amor, de paz. Por eso, en el pórtico del programa, iniciamos con las palabras de vida. Miguel de Jesús Rodríguez.
0: Señor, tú tienes palabras de vida.
9: Iniciativa y laboriosidad.
0: Señor, tú tienes palabras de amor. Y dime a quién iré, a quién buscaré.
9: Tener iniciativa es dar el primer paso, sin esperar que las circunstancias cambien o que alguien te indique el camino. Es comprender lo que hay que hacer y actuar, incluso ante la incertidumbre. La iniciativa nace del deseo de transformar y lograr que las cosas sucedan. Pero la iniciativa por sí sola no basta. Es la laboriosidad que sostiene el propósito iniciado. Trabajar con dedicación, constancia y empeño es lo que hace que mostremos productividad. La laboriosidad es la virtud de la perseverancia en la acción. Es continuar incluso cuando el entusiasmo inicial disminuye, cuando aparece el cansancio, cuando los resultados tardan en llegar. Quienes unen iniciativa y laboriosidad comienzan con determinación y terminan con logros. Actuar y perseverar es el secreto de quien transforma los sueños en realidad. Abrazos.
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Bueno, en el pórtico del programa también nosotros tenemos un invitado y le damos a conocer algunas pinceladas, ¿verdad? De parte de su biografía. Conocida como la reina de las belloneras, es una destacada cantante puertorriqueña que ha dejado una huella profunda en la música latina desde Nueva York. Trabajó su carrera. De verdad que nació en el año 1935 en San Lorenzo, Puerto Rico. Desde muy joven mostró su talento musical, participando en funciones escolares a la edad de 7 años. A la edad de 7 a 3, no, a la edad de 13 años. Ganó el premio a la mejor cantante femenina juvenil en el programa Tribuna del Arte, en un programa de radio, en el año 1948, lo que abrió las puertas a otras emisoras de radio. En el año 1953, tras completar sus estudios, se trasladó a New York, donde comenzó a forjar su carrera profesional. Participó en un concurso de cantantes aficionados que le permitió grabar su primer disco y actuar en una serie de espectáculos. Su emotividad al interpretar boleros, especialmente aquellos que trataban sobre el desamor, la convirtió en una figura prominente de la música latina. Señoras y señores, corran las cortinas, prendan las luces de este escenario gigante de Amanecer con el Nini, porque llega subiendo sus escalinatas del éxito y exhibiendo sus mejores temas. Aquí está la puertorriqueña Blanca Iris Villafañe.

0: ADN, el original.
1: Bueno, que está el 15 de la bachata, que está el 15 de la jipeta, el 15 de la bachata. Sonando, más bueno que así, ¿eh? Búscamelo en vivo, el 15 de la bachata ahí. Búscamelo en vivola, el 15 de la bachata. Saludo especial para nuestro amigo, el 15.

0: un hombre bueno, el alcalde de la compuerta, un hombre bueno. Vámonos con la jipeta en vivo, de la tarima a la cabina. Ahí está el 15.
1: ¡Eso!

0: Bueno, sonando el 15, la bachata, eso es en vivo, señores. Oye, qué mambo, oye, qué swing. La experiencia no se improvisa, ¿eh? La jipeta del 15 de la bachata. En vivo, de la tarima a la cabina. Tome otro poquito ahí del 15, déjalo.
1: Toda la gente del chivo que mamá mía, la vaina de la jipeta, ¿sabes cómo es?
0: Nuestro amigo el 15 en vivo. Arriba, sabroso. ¿Usted recuerda que el programa Amanecer con el Nene, patrocinado por Electromuebles Abraham, donde usted consigue todo para su hogar, desde la nevera al televisor? 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Sí, señor. 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

desde Miami City. Ahí está Doris. 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

0: Adelante, don Cheche Jackson Medina.
1: Gracias, Dios.
0: Buen día, don Cheche.
1: Ya, bien, Marrero, todo bien.
0: Todo bien, gracias a Dios. ¿Cómo no, cómo no? Qué bueno.
1: Siempre ha sido un placer igual que yo y lo demás. Saludos como siempre a nuestro enérgico, positivo amigo, Eddie Nolasco.
0: Eddie Nolasco, nuestro distinguido amigo.
1: En lo personal y en lo político.
0: Así es.
1: Okay, cariño enérgico.
0: Muchas gracias, don Cheche. Vámonos con Luis Segura. Vámonos con Luis Segura. Esta bachata, ¿eh? Que murmuren, que murmuren. No importa que murmuren. 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

0: Go.
1: Vamos a tomarnos un cafecito con Miguel Marrero el Nene. El bueno, el malo y el feo. Señores, la pregunta es, ¿cree usted en la democracia? ¿Cree usted en la transparencia? ¿Cree usted en la mejor convivencia entre uno y otro? ¿Cree usted el fortalecimiento de la institución donde usted está? Digo esto porque estamos en estos momentos los PRMistas en un proceso de convención, proceso de acuerdos dentro del PRM, dentro de la organización. Y a veces veo que los compañeros se juntan y ni se saludan. Qué cosa, ¿eh? Sé que son enemigos, son contrarios, o no son de la misma parcela política. El PRM le ha gustado hacer convención tanto por encuestas y ahora están haciéndola por acuerdos. La convención está todo en los estatutos, bien. Pero la mejor forma para que todos queden bien y quede conforme y el partido quede en posicionamiento de volver a gobernar con mucha, pero mucha fuerza, es la convención, de que le den la participación a cada uno de los PRMistas.

0: que elijan el que ellos entiendan que lo puede dirigir dentro y fuera. No imponer personajes dentro, que por eso que usted ve que los que están se quieren quedar obligados. No quieren ceder. No quieren ceder porque si usted tiene un tío, un sobrino allá arriba que tiene influencia, pues usted fácilmente se quede fuera. ¿Por qué los que están no quieren ceder? Bueno, la coyuntura le favorece porque no se van a entrar a un escrutinio. Le favorece. Y pueden luchar, aunque sean montantes sin mecha y sin pólvora. Porque aquí hay muchos que están aspirando que no son jefe ni en su casa. No son jefe ni en su casa. ¡Caramba! La persecución dentro del partido es algo temerario. La descalificación. Yo creo que debemos dejar esos egos, yo lo vengo diciendo hace mucho, esos egos, dejarlo y pensar como político, pensar como un compañero y no como vernos como un enemigo. Avasallar, pisotear, atajar, señores, no es factible. No es factible porque en la unión está la fuerza. En la unión está la fuerza. Si se desunen, entonces pierden la fuerza. El PRM tiene que salir fortalecido de este proceso. Porque este es el proceso que le dice al país y a la misma militancia de que somos una organización moderna. PRM. Tengan cuenta. Yo decía, ¿quién conviene en estos momentos para el equilibrio? Lo dijo. Y no porque yo esté en ese equipo. Ahora mírenlo sin pasión. Eddie Nolasco es el que conviene, es el hombre del equilibrio en estos momentos. ¿Qué hay que hacer? Buscar un secretario de la otra parte y colocarlo. Puede ser Adán Jaques, que está súper preparado, un político bien culpido, bien, pero bien, bien enterado de lo que es la política moderna y posmoderna. Puede ser la misma Daisy Aquino, que ha hecho un buen trabajo. Puede ser también. Pero hacerlo de manera equilibrada, de que todos los sectores se sientan representados. Doña Marta, que ocupa el cargo de presidenta provincial, llame a una reunión y váyanse a voto, señores, y díganle al partido en Santo Domingo y aquí en Valverde de que aquí hay unión. Y de que aquí somos PRMistas para abrazarnos y querernos, no para maltratarnos como estamos haciendo hasta ahora. Vamos a la calle, vámonos con los anuncios que pagan. ¡Vamos allá!
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Krill Ancilo, de las manos del caballo Nepo Núñez. Oficial, así está, malagradecida se llama el tema. Krill Ancilo, oficial, malagradecida.

0: Y en New York ni se diga, ¿eh? Sí, señor. Arriba, Kirk Ancilo.
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7: Las 7:47 minutos, estamos ya llegándole arriba a la antena, arriba. Ay, Dios. De verdad que una hora no es nada, ¿eh? Los saludo ahí para nuestra gente chévere que conecta desde España. Damiana Mora Batista, la madre de Vicky Morillo. Gracias por la sintonía. Gracias por el contacto. 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Tiene un pedido ahí, de que hay plazas vacantes, señores. Vamos a trabajar. 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Saludo en Puerto Plata para Mayre Rodríguez, de parte del Super Nene, Miguel Amarrero Hidalgo, su distinguido amigo. Mayre, la doctora Mayre Rodríguez, contacto directo con nosotros también a esta hora. 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Vamos allá. Aquí está Cookie Díaz. Este tema es dedicado a su Santa Madre.
8: Con mucho cariño para ti.
7: Cookie Díaz, el galeno. De para su Santa Madre. Dedicado a la memoria.
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7: De esa mujer batalladora. La mujer.

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6: Hola, queridos amigos. Soy la madre de Miguel Marrero. Para invitarlos que sigan en sintonía en Amanecer

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1: Sorando Cookie Díaz, el galeno.
0: Siempre te recordaremos. Muchas gracias, madre mía.
1: María Medrano, saludos.
0: Por siempre y hasta luego.
1: Qué lindo, qué lindo, qué lindo, qué lindo, qué lindo. Para todas esas mamitas, yo lo escribí este poema para mi santa madre.
2: Hoy este verso te escribo con amor y con cariño. Desde que yo era niño, una sonrisa veía de tus labios, madre mía, porque tú eres el ser, porque eres la mujer en quien pienso día a día. 9 meses duró ella, con dolores me parió. No es que lo diga yo, sufrimiento ella pasó para tener a ese hijo. De una vez me bendijo. No tengo con qué pagarle, siempre estaré agradecido. Te abrazo, te beso, madre. Mi amor por ti es profundo. Ni por todo el oro del mundo te cambio, estrella del cielo. Eres, madre, lo más bello, la razón de mi existir. Hoy quisiera compartir y pedir que me perdone si algún día te ofendí y he fallado en mis acciones. La madre debe quererse con cariño y con respeto, no como cualquier objeto que se tira o se abandona. Ella siempre te perdona cuanto sea necesario y te lleva ahí guardado dentro de su corazón y te echa la bendición cuanto sea necesario. Soy tu hijo, aquí estoy, mi querida madrecita, aunque sea viejecita, mi cariño yo te doy.
1: Señores, hasta mañana. Mañana a las 7 volvemos. Dios le bendiga. Bye bye. Yo soy Miguel Amarrero, el super nene. Agradecido siempre de ustedes. Dios le bendiga. Bye bye. Hasta mañana.

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0: ¿Dónde nace usted?
1: En la Loma de Guayacanes.
0: En Mao.
1: En esa época, la Loma de Guayacanes pertenecía a Guayuín, provincia de Montecristi, pero posteriormente Mao quedó encuadrada en la provincia de Santiago. ¿Qué? Y finalmente, cuando se crea la provincia de Valverde, entonces Loma de Guayacanes pasó a ser una sección de Mao.
0: Ok, usted, vamos a oír esta voz, a ver si usted la recuerda, si la reconoce.
1: Vamos,
0: es una persona que es importante en su vida. Vamos a oír la voz.
1: Vamos a ver.
2: Yo fui la panchera de Peña Gómez, María, y de María, que estuve atendiéndola. Y cuando yo salí de mi casa, tenía un dolor de cabeza muy grande y no quería ir. Y entonces me dice Ulises Cabrera, mi marido, que fuera porque yo tenía hija, hembra, y si yo veía una hija mía en unos tránsitos así, quería que me la siguieran. Y me llevé de ahí, cogí para allá, para la Loma, pero yo estaba casi muerta.
0: ¿Qué día recibe Ana usted?
1: Eso fue por allá, por el año de 1937. Uh-huh. Se estima que fue alrededor del día 6 de marzo, a las 6 de la mañana, porque había una factoría de la familia Bogar que tocaba un pito a las 6 de la mañana. Y a las 6 de la mañana, en el firme de la Loma de Guayacanes, cerca de donde corrían las aguas, está seco, de un arroyuelo llamado El Flaco. Ahí nací yo, cerca de un palmar.
0: Ok, usted nació allá y fue abandonado allá.
1: No, ahí no, en otro lugar, fue allá por Gurabo.
0: ¿Fue abandonado ahí?
1: Gurabo, sí.
0: Muy bien. Tenemos también esta voz, a ver si usted la reconoce. Y otra persona que también jugó un papel
1: importante. La persona que presentaste se llama Ana Joaquina Jiménez, uh-huh. Tiene 95 años, fue la partera de mi madre.
0: Ok, sí. Muy bien. Hay otra voz que usted va a oír.
1: Vamos
0: también.
1: Vamos a oírla.
0: Muy importante, en la otra parte de su vida. Ya no el nacimiento, sino cuando la abandonan.
3: Yo fui quien ordené que me buscaran unos niños que estaban perdidos en los Lomas de los Obobanes. Francisco Antonio de León fue quien encontró a Peña. Y Pelagia Antonia fue que me lo llevó a mi casa, que él lo encontró y lo mandó con ella, que era la hija de mí. Y lo mandan con ella, caigado. Cuando llegaron a mi casa, mi corazón lloró, según la condición de ese angelito, porque no era grande, solo era chiquininingo acotado en el suelo. Y para darle de comer era chupado con un algodón hasta que compraron el chupón para darle la comida, porque era un niño nuevecito que se sabe que no tenía edad de nada.
0: Edad de nada y fue abandonado. ¿Cómo se siente con ese hecho?
1: Bueno, mira, tú sabes que estas cosas muchas veces pueden dejar heridas espirituales, pero cuando yo pienso que Cristo, el Redentor de la humanidad, nació en un pesebre, en una morada de vacas, y que Moisés fue encontrado flotando en el Nilo, entonces yo me consuelo y pienso que los redentores de la humanidad nacieron en condiciones más precarias que yo.
0: ¿Y eso lo conforma?
1: Eso me conforma.
0: ¿No tiene trauma?
1: En absoluto. Yo tengo un corazón amplio, grande, gigante para el perdón. De otra manera no hubiera llegado a donde estoy, porque los hombres que son prisioneros de sus resentimientos, que están encadenados a la cárcel del odio, no pueden ascender en la escalera de las superaciones personales.
0: ¿A quién ha perdonado? ¿A sus padres?
1: A todos.
0: ¿A Trujillo?
1: A todos. Yo no tengo odio para nadie. Yo pienso que tal vez esa circunstancia de colocarme la vida en una situación tan desventajosa, en una situación en la que he recibido tantas agresiones, también templó mi espíritu, aceró mi alma y me permitió superar todas las dificultades que he encontrado en mi camino. He tenido que luchar contra el discrimen racial, social, contra la persecución política, y así y todo, he logrado superarme en el orden intelectual, en el orden personal y en el orden internacional. Estoy conforme conmigo mismo.
0: La matanza que ordenó Trujillo en el 37 definitivamente cambió su vida.
1: Yo creo que sí, que la cambió. Yo creo que de todas maneras yo hubiera llegado a donde estoy, porque mi ascenso espiritual, político, no se debe a esas circunstancias, sino al hombre que yo soy.
0: Pero el hombre que es usted no es una reunión de todos
1: El hombre que yo soy también lo debo en parte a mis padres adoptivos, que me criaron desde que yo era un infante de 3 o 4 meses, porque era otra familia avecindada en un campo muy cercano al pueblo de Mao llamado Hato Nuevo, donde yo viví los primeros 7 años de mi existencia. Era gente muy religiosa, muy trabajadora, muy seria, y me enseñaron desde niño la devoción a la honradez, a la verdad. Y eso también contribuyó grandemente en mi formación humana.
0: ¿Cómo se lleva usted con sus hermanos adoptivos? Porque tiene hermanos adoptivos.
1: Uno solo, que ya murió, y una hermana que también murió.
0: Usted tiene un hermano que se llama Domingo.
1: Uno solo, sí.
0: Este hermano Domingo dice que usted, todas las cosas buenas, dice hermano Domingo de usted, que claro, es una persona...
1: Él es evangélico, muy religioso.
0: Usted es buen padre, buen esposo, sí, buen hermano, buen amigo. ¿Por qué su hermano Domingo casi no sale nunca por televisión y ni se lo
1: conoce? Porque él es una persona dedicada a sus deberes religiosos. No es una persona con pretensiones de liderazgo. No es un dirigente político, sino él es un religioso, okay, apartado.
0: Nosotros lo tenemos aquí. Yo quiero que usted oiga lo que él dice de usted. Algunas historias muy bonitas.
4: Quiero decirte que estaba yo muy chiquito en Gurabo, donde me crié, a unos 9 kilómetros de Mao. Siempre que mi mamá de crianza, la señora Linda Brea, iba a la ciudad, siempre trataba de visitar a mi hermano. Y estaba muy chiquito, quizás unos 6 años. Siempre ella me llevaba un centavo. Ella me llevaba un centavo y me decía, eso te mandó tu hermano. Y bien que me sentía yo cuando recibía ese centavo. Compraba lo que se llama una vez un piñonate con eso.
0: O sea que él es mayor que usted y usted le mandaba un centavo.
1: ¿Eh? Sí.
0: ¿Y de dónde se sacaba el centavo? Cuénteme ahí. Yo pienso que entonces desde ahí se inicia la idea suya de proteger a los demás, como de ser el más grande de los demás. Cuénteme eso.
1: Bueno, esas son inclinaciones que uno trae desde el nacimiento, ¿verdad? Y que guían los caminos de la existencia. Yo he hecho tantos favores que he olvidado a toda la gente que he ayudado. He tenido siempre esa vocación.
0: Okay. Tengo otra historia que nos va a hacer Domingo, a ver si usted la recuerda.
4: Pero cuando tenía la edad de algunos 14 años y él tenía algunos 13 años, fui a visitarlo, le hice una visita a la ciudad con una bicicleta prestada que un amigo me prestó, y fui a verlo. Yo casi tenía muy poca ropa que vestir, y de la poca ropa que él tenía, la compartió conmigo y me dio una parte de su ropa. Siempre él se ha preocupado mucho por mí.
0: Ok, una pregunta que ahora que estoy oyendo Domingo me surge. Los dos nacen iguales, los dos son abandonados, los dos tienen las mismas oportunidades en el sentido de que las familias que los recogen le dan amor y educación. ¿Por qué llega usted y no llega él?
1: Bueno, porque es lo que te digo, cada persona tiene una capacidad para la superación, una capacidad para abrirse camino por los senderos de la existencia. Yo, por ejemplo, te puedo decir que soy huérfano 2 veces. Muy bien, pero mi padre murió cuando yo tenía 15 años. Después, cuando yo tenía ya 21, 22 años, murió mi madre. O sea que yo comencé a trabajar desde que tenía 7 años de edad. Comencé a trabajar, limpiaba zapatos en mi propia casa y después trabajé en un comercio vecino. Y comencé a los 15 años a ser profesor de alfabetización. A la edad de 15 años, cuando en el año 52 Trujillo decretó la campaña de alfabetización. Y acudía en una bicicleta en horas de la noche a Tico, un campo situado a 2 kilómetros de Mao. Y en el día estudiaba. De manera que yo me acostumbré a trabajar y estudiar desde que era un niño. Y cuando en Valverde de Mao ya no había horizonte para mi vida, porque yo quería hacerme abogado, y allí no había el bachillerato en filosofía y letra, entonces yo abandoné a Mao.
0: ¿Pero qué semilla tenía usted que no la tiene su hermano?
1: Bueno, se debe muchas veces a las oportunidades y en otras ocasiones a la voluntad que un hombre tiene para abrirse camino. Mira, eso tú lo vas a encontrar en toda la familia. En toda la familia tú vas a encontrar uno que llegó y otro que no llegó. Tuviste Trujillo, por ejemplo, llegó a lo que él llegó y sus hermanos no llegaron a nada. Tú vas a encontrar eso.
0: ¿Es el destino, las oportunidades, o la suerte o la coincidencia?
1: Todo, todo junto.
0: ¿Usted se acuerda de Federico Lebrón?
1: Federico Lebrón Montaz, amigo mío. Yo lo hice antitrujillista, él, pregúntaselo.
0: Él dice que fue la primera persona que le avisó que había matado a Trujillo y que salía de San Cristóbal, ¿es verdad?
1: Sí, porque él hace mucho tiempo que no lo veo, no sabía.
0: Él fue acompañado.
1: Pero yo lo hice antitrujillista.
0: Y usted fue profesor de él, de inglés y francés de él.
1: Sí.
0: Y le pagaban 60 pesos mensuales a usted, ¿es verdad?
1: Sí, en San Cristóbal.
0: Ok, muy bien. Él tiene algo que decirle y comentar.
1: ¿Ah, sí?
0: Sí, vamos ahí.
1: No sabía. Porque hace muchos años que no lo veo.
5: Dormimos.
1: Casi no lo reconozco.
0: ¿Es verdad?
5: Varias veces en mi casa materna, porque cuando era profesor y cobraba su sueldo de 60 pesos, iba y hacía una compra en la pulpería de mi mamá.
1: Exacto.
5: Y la llevaba a Mao, a su papá y a su mamá, que en esa época hacer un viaje de San Cristóbal a Mao era una odisea.
0: Parece ser que su vida siempre ha sido una odisea. ¡Qué barbaridad! ¡Dios mío! ¡Oh, mi madre! Dice él que usted fue un buen alumno, fue brillante. Dice que usted hacía alarde de su brillantez mental, de su inteligencia, de su excelente memoria. Mm. Y que tenía un libro preferido, La Revolución Francesa.
1: Sí.
0: Y que hacía un concurso. Usted decía, de que ábrame el libro y donde le decían la página, usted sabía.
1: No.
0: ¿Eso es verdad?
1: No, pues no. Pero yo, tú sabes, esto se debe a que yo tenía un profesor en Valverde Mao que se llamaba Leónidas Ricardo y Román, creo que era pariente de Balaguer lejano y de la primera esposa de Trujillo, que Balaguer es creo que el sobrino de ella. Entonces este Leónidas Ricardo y Román se encariñó conmigo, era un hombre sumamente culto y él fue el que me enseñó las primeras letras del inglés y del francés. Tenía un hijo llamado Jaimito y me invitaba a estudiar con su hijo Jaimito. Y él, que no hablaba inglés, tenía conocimientos enciclopédicos del inglés. Entonces, obviamente, este hombre tenía un método arcaico de enseñanza. Él era el director de la escuela. Enseñaba memorizando. Entonces tú tenías que aprenderte los libros. Como yo tenía una memoria tremenda, ya he perdido mucho de mi memoria y yo me aprendía los libros de memoria. Y cuando había un examen, los estudiantes se disputaban para estar cerca de mí. Sí, yo estudiaba así de memoria.
0: Okay. Hay un dato que yo no lo sabía, es un dato que yo imagino que en ese momento, ahora uno lo ve como realmente como una hazaña, como tal vez una travesura de la juventud, pero en ese momento yo imagino que le trajo mucho dolor de cabeza esto que nos cuenta el doctor Lebrón. Vamos a ver.
1: No,
5: una cosa en beneficio de él, lo que duden de su nacionalismo. Una vez se robó una bandera dominicana del liceo nocturno.
1: No,
5: tuvo un problema muy grande con la profesora Florinda Belli, que lo acusó de ladrón. Pero se robó la bandera dominicana para llevársela al primer mitin del PRD del 5 de julio.
1: Sí, no, lo de la bandera, la sustracción de la bandera es cierto. La bandera yo me la sustraje.

0: Entonces yo como concebí la idea de colocarle una bandera al primer carro, al carro de mi Holán. Entonces cuando íbamos hacia San José de Ocoa, yo le dije, vamos a pasar por el reformatorio donde yo he sido profesor. Y cuando llegué allí, le pedí a los curas que me dieran una bandera, no que me la quisieron dar, yo me la llevé. Entonces la profesora Valdés de Beli, que después fue una gran PRDista, naturalmente asustada, porque yo había sido profesora allá, denunció el hecho, pero yo se lo perdoné a ella luego. Eso no,
1: ok, vamos a finalizar esta parte aquí con una pregunta. Yo leyendo este libro de usted, El Hijo del Pueblo, de la orfandad a la presidencia, ¿usted nunca se llegó a pensar, nunca pensó, nunca tiene, lo como le llaman los campesinos, un dolín de que por qué sus padres no volvieron a recogerlo?
0: Mira, yo te voy a decir una cosa. Mira, mi padre, y eso es el resultado de una investigación que ha durado 15 años, pertenecía a una vieja familia de las matas de Farfán, una familia de origen africano, eran los que tocaban tocaban los palos en la fiesta de la Santísima Cruz. Es una familia muy vieja de negros africanos de las matas de Farfán, Cabrera, Zarzuela, y eran fronterizos, gente simple, trabajadora. Mi madre de la línea noroeste, de un campo de Loma de Cabrera, y obviamente cuando se produce la matanza de haitianos, evidentemente nadie tenía pasaporte en esa época para determinar la nacionalidad. Se tomaba en cuenta el color y la forma de hablar. Mi papá era un negro puro y esa circunstancia provocó que se le persiguiera. Y en un momento determinado, yo no puedo determinar si por miedo, si pensando que me protegían porque éramos negros los dos. Mi mamá era una mulata, bastante buen pelo, pero mi papá era un negro puro. Por las razones que sea, ellos me abandonaron.
1: La pregunta es, que si usted no llegó a pensar de por qué ellos nunca trataron de buscarlo.
0: Eso nunca me lo he preguntado.
1: ¿Que no?
0: No, no.
1: Míreme a los ojos.
0: ¿Tú sabes por qué?
1: No sé.
0: ¿Tú sabes por qué? Te voy a decir por qué. Porque mi madre adoptiva, Fermina Gómez, se llamaba igual que mi mamá, María Fermina Gómez, igual que mi madrina, que se llamaba también María Luisa Peña. Te quiero decir, mi mamá, María Fermina Gómez, madre adoptiva, me devolvió todo lo que mi madre natural, mi madre consanguínea, me pudo quitar. Era una mujer profundamente amorosa, bondadosa, religiosa, buena. Me protegió con la fiereza de una leona. Entonces, a mí no me faltó el cariño de ver de mi madre consanguínea, porque fui compensado por una extraordinaria mujer cuyo recuerdo pervive imborrablemente mi recuerdo.
1: Ok, fue limpiabotas, pulpero, secador de arroz, maestro, locutor, narrador deportivo, y ahora quiere ser presidente de la República. Vamos a hablar dentro de eso, dentro de un momentito.
0: Con mucho gusto.

0: ¿Usted siente que usted ha tenido que esforzarse más que todo el mundo?
1: Ay, sí, muchísimo. ¿Qué? Todo lo que a mí me da, lo que a alguien le cuesta un paso, a mí me cuesta dos.
0: ¿Por qué?
1: Porque en una sociedad como esta, que en el curso de este siglo no ha tenido ningún presidente de color, ni ningún líder de color, de color negro, tú comprenderás lo que significa romper las barreras raciales, sociales y económicas, porque yo vengo de origen muy pobre, para llegar a donde yo
0: he llegado. ¿Qué se siente cuando uno ve que lo discriminan así?
1: Bueno, ¿compasión, en una
0: odio?
1: Persona de alma pequeña puede deprimirlo, en una persona de alma grande como la mía, es un estímulo para seguir luchando.
0: Usted no es modesto, ¿eh?
1: No,
0: no, no, usted no, no es modesto, ¿no? ¿No? Muy bien.
1: Soy seguro de mí mismo.
0: No, y lo demuestra estas notas que tengo aquí de la Universidad Autónoma de Santo Domingo, notas de usted.
1: Sí.
0: Sí, mírenlas aquí, vamos a chequear. Primero la tesis, usted presentó la tesis, fracaso de la democracia representativa a la luz
1: todo eso.
0: Del derecho constitucional. Y según los jurados, el doctor Julio César Castaños Espaillat, el doctor Ramón Andrés Blanco y el doctor Bienvenido Mejía y Mejía, su tesis fue sobresaliente.
1: Así
0: mismo fue. Y entonces ahora vamos a ver las notas.

0: de cuando estudió Derecho. Dice que en el primer semestre todo fue muy bueno, muy bueno, muy bueno, muy bueno, sobresaliente, muy bueno y sobresaliente. Aquí vemos sobresaliente, sobresaliente, sobresaliente, bueno, muy bueno. Pero hay una nota que solo dice suficiente. Y eso hay que aclarármelo a mí. Sí. Historia del derecho. Un suficiente para toda esa cantidad de notas buenas. No, eso no, la tiene usted que aclarar.
1: No, te explico. Eso
0: pero
1: fue,
0: inmediatamente.
1: Yo estuve enfermo para ese tiempo. Y pero, prácticamente no podía estudiar. No había, porque tenía que trabajar. No había estudiado esa materia. Y comencé a tomar café y Coca-Cola. Y
0: noche.
1: Tres noches. Ajá. Para una materia que no la había estudiado en el año. Tratar de ponerme en condiciones de presentar la materia. Pero realmente la preparación mía fue muy deficiente en esa materia. Y esa me dañó todas las notas.
0: ¿Ese es suficiente? ¿De cuánto habrá sido? ¿Un 70 o un 65?
1: No puedo recordar ahora.
0: Porque el sobresaliente debe ser 90, 100. No me imagino, Dios mío, qué barbaridad.
1: Sí, así fue.
0: Bueno,
1: pero ese era el resultado de tener que trabajar y estudiar. Sí.
0: Pero es un resultado excelente, porque mire que todo muy bueno, muy bueno, muy bueno y sobresaliente. ¿Eh?
1: Sí, así es.
0: No cualquiera.
1: Imagínate que eso era un hombre que tenía que trabajar mucho tiempo. Si yo hubiera tenido un padre que me hubiera pagado mis estudios y dedicado a estudiar nada más,
0: tal vez no hace
1: hubiera,
0: eso.
1: Sí.
0: Tal vez no tiene que demostrar nada y entonces.
1: Es posible. Tienes razón.
0: ¿Verdad? Vamos a hablar del hombre. ¿Cómo están las emociones? Dicen a algunas personas que ustedes están espontáneos, lo dice todo, sin pensar. Y tal vez eso sea una virtud para cualquier persona, pero para un político es problemático.
1: Bueno, la verdad es que si fuera así, no estuviera donde estoy, ¿verdad?
0: Uh-huh.
1: Sería difícil.
0: O sea que está manejando mejor las emociones.
1: Bueno, yo soy un hombre sensible, no puedo ocultarlo, extrovertido, pero... contrariamente a lo que mucha gente supone, yo soy un hombre con un gran autocontrol. Es lo que te explica que yo haya podido conjurar tantas crisis, tantas dificultades, que haya podido enfrentar a una edad temprana, 27, 25 años, crisis terribles que eran para un hombre de mucho más edad que la mía. Figúrate que yo me hice cargo del PRD a la edad de 26 años cuando expulsan a Bosch del país y a Miolán. Enfrentar a una maquinaria de poder como la que derrocó a Bosch y hacerle frente a eso, yo solito, con lo que quedó del Partido Revolucionario, eso no era fácil.
0: Usted ingresa en el 61 y en el 73 ya secretario general.
1: Ya era secretario general del
0: pero
1: partido.
0: Pero es una barbaridad.
1: Sí. Cuando Bosch era presidente de la República, yo era secretario general del partido.
0: Ok, ¿y su vida privada cómo anda?
1: Bien.
0: ¿Cómo ha podido conjugar esas dos cosas?
1: Bueno, como todos los seres humanos, uno
0: ¿no se puede ser buena en las dos cosas? ¿Usted es bueno en las dos cosas?
1: Bueno, eso no lo puedo yo decir. Eso tienen que decirlo los que de mí dependen y los que me conocen.
0: ¿Cuántos hijos tiene?
1: 7. Pero tengo una hija de crianza llamada Lourdes y una hija adoptiva llamada María Rosa.
2: Se preocupa por todos los de nosotros, siempre nos visita. Nos vemos casi todos los días con él porque él, aunque esté en una reunión, si llega tarde avisa que va para la casa, si uno está durmiendo lo levanta. O sea que él siempre está con nosotros.
0: Dicen que usted es muy enamorado, ¿es verdad?
1: Bueno, como todos los que han podido conquistar el cariño de las masas, es natural que uno haya podido conquistar el cariño de las mujeres, es natural.
0: No me diga una cosa así, porque usted es fiel, usted es fiel.
1: ¿Eh? Bueno, hasta cierto punto sí.
0: ¿Podemos hablar de este punto? Hasta cierto punto sí.
1: Sí.
0: ¿Cómo
1: sí,
0: así?
1: Sí. Bueno, porque yo te voy a decir una cosa, yo creo que he hecho un gran matrimonio.
0: ¿Cuántos matrimonios van?
1: Eso no interesa. Quiero decir que mi matrimonio con Peggy es un modelo.
0: ¿Usted es celosa?
3: No, yo no soy muy celosa.
0: Ah, lo pensó, ¿eh?
3: No, siempre uno es un poco celoso.
0: Ajá.
3: Pero no. Además que una mujer que se casa con un líder es como con un artista. No uh-huh. Puede ser celosa.
1: Las mujeres en este país opinan que el hombre dominicano es machista y que es poco feminista. y que los hombres europeos son sumamente democráticos y transigentes y liberales con las mujeres. Peggy, como Rosita antes, que fue mi anterior esposa, es la única mujer de esposa de un líder de la Internacional Socialista que ha ido a todas las reuniones del liderazgo de la Internacional Socialista, porque los europeos nunca llevan a sus mujeres a las actividades políticas que ellos realizan.
0: ¿Ha pensado divorciarse alguna vez de él?
3: ¿Por ahora?
0: No, ni una crisis, ni un conflicto, nada.
3: No, en general nosotros nos llevamos bastante bien, hay bastante armonía en el matrimonio y rara es la vez que tenemos discusión de levantarnos la voz, hablamos más bien cuando estamos molestos.
0: ¿Y con sus hijos? ¿Cómo se lleva con sus hijos?
1: Tengo muy buena relación con mis hijos. Muy buena relación, pero lo mejor es que lo digan ellos, porque lo que yo diga no tiene tanto valor como que lo digan ellos.
2: José Francisco es el padre que cuando hay que llamar la atención, llama la atención, que cuando tiene que darnos amor, nos da amor. Siempre se ha preocupado porque sus hijos tengamos una sólida educación.
0: ¿Es verdad que a usted le gusta la mujer blanca nada más?
1: No, ¿por qué?
0: No sé, dice la gente.
1: No.
0: ¿Usted no dedica racista ahí?
1: No.
0: ¿Seguro?
1: No, eso no es cierto, pero los resultados están ahí. No.
0: ¿Pero usted la prefiere blanca?
1: No.
0: ¿Rubia?
1: Poco.
0: No hay problema con eso.
1: Mira, yo te voy a decir lo siguiente. Esa es una propaganda lanzada por mis adversarios políticos que han pretendido presentarme como participante de un racismo al revés. Yo no tengo que mencionar mis novias, ni tampoco describir sus colores.
4: En el año de 1961. Después sucedió que el presidente Luis Abel tomó de que era novio de la muchacha. Muy bien. Y se titula así. Cuando yo era estudiante por allá, samaritana. A ti vengo, gentil samaritana. No como el Redentor de Galilea regalando la fúlgida presea de su sabiduría sobrehumana. Vengo a llenar tu cántaro vacío con el líquido ardiente de mis venas, azucarar con el cariño mío la copa sibarada de tus penas. Vengo con mis ardores caribeños a llenar de pasión tu vida entera, a hacerte casta flor de primavera, la adorable tirana de mis sueños. Vengo como el arábigo beduino quemado por los soles del desierto, buscando ansiosamente el dulce puerto que es la meta final de mi camino. Vengo para callar tu rebeldía y entregarte lo poco que yo tengo. Doncella, ¿sabes pues a lo que vengo? A entregarte mi bien, la vida mía.
0: Y él es celoso.
3: Él es un poco celoso.
0: Ajá, sí, ajá. Sí. Cuénteme, un día de eso así, ¿qué pasó?
3: No, en general. Ajá. En general, tú sabes que cuando uno quiere a una persona, tiene que celarla. Uh-huh. Pero no hay nada particular, sino cosas generales, okay. Nada especial.

0: ¿De qué vive usted? ¿De qué ha vivido usted?
1: Yo he vivido de mis actividades políticas y aparte de eso he trabajado más que cualquier otra persona. Yo te mostré la cantidad de...
2: Pero tú puedes ver, mira, ahí debe haber más o menos un total de 30 volúmenes. Estuviste 16 ahí. Es hasta el 78 y después del 78 hay que yo escribo. Entonces fíjate, para los que dicen que los políticos somos vagos, yo quiero que uno de esos que dice que trabaja mucho saque tiempo a ver si puede igualar lo que yo he escrito. Yo creo que la historia reciente de este país en los últimos 30 años no se podrá escribir sin consultarme a mí. Imposible. No es que yo haya escrito bien ni que yo sea inteligente, sino es que yo he sido un testigo ocular de todos los grandes acontecimientos que han ocurrido en este ciclo histórico. Y como me he preocupado por escribir todo lo que veo, no se puede escribir la historia de este ciclo sin consultar a Peñalón.
0: ¿Pero de qué vive un político? ¿De qué ha vivido usted? ¿De qué vive ahora?
1: Mira, yo he sido comunicador. Yo he trabajado, he escrito enormemente. Me han pagado por eso. Trabajo para, hago corresponsalías internacionales, he tenido durante 8 años el programa Los Dirigentes y también tengo mis ingresos, ¿cómo no?
0: ¿Tiene problemas económicos, como todo el mundo?
1: No, problemas económicos no tengo, no soy rico ni pobre.
3: Me preocupo, claro.
4: Pero ¿de qué se
3: preocupa? La comida no hay suficiente, ¿no?
4: ¿Y usted se da cuenta de eso? Le dicen, hoy no hay suficiente dinero para comprar el diario. ¿Se da cuenta de eso?
3: No, aparece el desayuno temprano.
4: Porque hay problemas. ¿Y ha habido problemas en este tipo? ¿A esta altura del juego todavía?
3: Sí, a veces.
4: ¿Con problemas económicos a esta altura del juego?
3: Con descuidos.
0: ¿Qué tiene?
1: Vivo, no. Dinero no tengo, nunca he tenido una cuenta bancaria en mi vida. Soy un hombre desprendido absolutamente de los problemas materiales. Yo te explicaba que a veces me han hecho un regalo y yo lo he abierto 3 meses después. No tengo esa preocupación del dinero. Solamente me preocupo por tener lo mínimo para sobrevivir.
0: ¿De qué se arrepiente?
1: Bueno, así no puedo recordar, pero habré cometido muchos errores, ¿verdad? Como todos los seres humanos. Lo más importante es que los errores que he podido cometer los he enmendado.
0: Ok, muchas veces así, usted ve diariamente, ¿cuántas personas ve usted diariamente?
1: Muchísimas.
0: Muchísimas. Entonces, muchísimas. Por más justo que usted quiera ser, tal vez en algún momento determinado,
1: sí,
0: ha sido injusto con,
1: sí,
0: alguien.
1: Sí,
0: ¿cómo usted
1: veces
0: duerme esa noche?
1: Sí,
0: ¿cómo,
1: sí,
0: duerme? ¿Duerme
1: no, no,
0: bien?
1: No, no, yo te voy a decir lo siguiente, yo a veces salgo, he salido del partido y alguien me ha abordado y he salido un poco malhumorado, le he hablado mal y me he devuelto después, le digo, devuélvete al chofer para pedirle excusa, lo he hecho varias veces.
0: Y cuando, sí, no ha podido, por algún...
1: Me quedo con el torcedor y el remordimiento de que no me conduzca.
0: Pero sabe pedir disculpas usted.
1: Sí, sí, sí, te digo, me he devuelto varias veces, me he devuelto para regresar, para disculparme. Sí.
0: ¿Para qué está vivo usted? Cuénteme.
1: Yo creo que Dios ha economizado mi vida. Primero, desde que era un niño. Segundo, porque he escapado a muchos atentados. Se puede escribir un libro de los atentados. Un hombre de color y revolucionario en este país durante muchos años. Hay que saber. Ahora no. Ya yo he roto todas esas barreras. Pero antes. Y en tercer lugar, las enfermedades. 2 veces al borde de la muerte. Me salvé, escapé de la muerte en el año 1985, casi milagrosamente, porque tenía invertidas las coronarias y además conectadas. Y ahora, el cáncer, sobrevivir al cáncer. Evidentemente yo creo que yo he tenido la protección de Dios.
0: ¿Qué pensaba cuando estaba en la sala de cirugía?
2: Mira, yo te digo que al cabo de más de 50 años de rudo batallar, yo decidí construirme mi casa para tenerla como un retiro, porque esta casa es de Peggy, ya la tenía antes de yo casarme con ella. Y terminando la casa, en esa misma casa yo me enfermé mortalmente. Y cuando me vi sentado preparándome allí para la operación, yo me puse a pensar por segunda vez, porque me había ocurrido 10 años antes, en lo pasajera, en lo perecedera que es
1: la gloria humana, la gloria de los hombres. Lo pasajera que es la riqueza, el poder. Un hombre que acababa de ganar unas elecciones y de buenas a primeras verse allí sin fuerza física, casi al borde de la tumba. Y todo eso te espiritualiza, te hace crecer anímicamente, porque son lecciones que uno recibe para los caminos del porvenir, del futuro. Por eso yo cada día siento mayor desapego por las cosas materiales. Y aunque estoy absolutamente convencido de que Dios me tiene, me conserva con vida para algo grande, yo pienso que las cosas grandes no deben estar ligadas al progreso material individual, sino al progreso social, económico y espiritual del pueblo. Eso es lo más importante. Y yo creo que el hecho de que yo esté vivo, sano, es una gracia de Dios. Y yo tengo que recompensar eso trabajando arduamente para mejorar las condiciones deplorables de existencia del pueblo dominicano. Y para que millares y millares de dominicanos que nacieron en condiciones de desamparo social y económico, como yo nací, tengan la oportunidad de ser redimidos, que solamente puede hacerlo un hombre que como ellos ha padecido el flagelo de la pobreza, de la miseria y del abandono. Yo sí conozco eso, yo sí sé lo que es una gotera de agua cayendo en un día lluvioso sobre la espalda de un pobre. Yo sí sé lo que es ensuciarse, no los zapatos, sino los pies en el lodo de un pantano. En un barrio sin pavimento y sin asfalto. Yo conozco todo eso y por eso tengo el compromiso de luchar contra la miseria, contra la pobreza. Y no solamente por ellos, sino por los productores, por los hombres que crean la riqueza de este país.
0: Si no fuera político, ¿qué le ha quitado la política?
1: Me ha quitado la inspiración. Yo hubiera sido poeta o cantante, más poeta. A mí me gustaba. Yo soy un hombre que, con un alma de artista, que me siento muchas veces frustrado porque no pude expandir el vuelo por las regiones de la creación estética.
5: Estoy en el rincón de una cantina, oyendo una canción que yo pedí. Me están sirviendo ahorita mi tequila y va mi pensamiento rumbo a ti. No voy a seguir.
0: Entonces, ¿por qué insiste en ser político?
1: Porque ya no me puedo devolver del camino recorrido y además mi compromiso social es muy grande.
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0: ¿Qué es eso?
6: 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El Padre Nuestro en inglés.
0: Oh my God,
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0: Dios mío, qué barbaridad.
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0: estos son, yo tengo muchos perros, estos son 12, pero yo debo tener como 5 o 6.
1: ¿Y es verdad que tiene esta mira lata usted?
0: Sí, estoy en la mira lata, ven, dame la mano.
1: ¿Es verdad que usted es el que se preocupa de los perros? Ay, que si comen sí, bien, que si no comieron.
0: Ven, ven, ven.
1: ¿Y siempre te han amarrado?
0: Bueno, sí, yo lo suelto cuando voy a campo.
1: ¿Por qué no te lo
0: suelto? Muy cariñoso. Bueno, a mí me gustan los animales, yo tengo patos, tengo pavos, tengo como 400 palomas, tengo pajuiles, tengo gansos, yo amo mucho la naturaleza, amo los pájaros, amo los gatos, siempre donde yo habrá siempre animales.
1: ¿Cómo se llama este?
0: Esta se llama Eva.
1: ¿Y a qué?
0: Este es su hijo, este se llama Trilín.
1: ¿Y Linda? ¿Cuál es Linda?
0: Ah, esa es una viralata que apareció y ya lleva mucho tiempo.
2: Sí, sí, esto. Esta. Esta.
1: A ver si la persona dice que para qué tener perros y pájaros, lo vamos a tener encarcelados, doctor. Que para qué tener animales, lo vamos a tener encarcelados.
2: Bueno, porque es que aquí pueden morder a... Y yo lo suelto de noche. Y cuando estoy en el campo lo suelto todo el tiempo.
1: No, bueno.
2: Porque pueden morder a...
1: Estos son los cargos actuales de Peña Gómez, presidente del PRD, presidente del Comité Permanente para América Latina y el Caribe de la Internacional Socialista, vicepresidente mundial internacional socialista y vicepresidente del Comité Permanente de Partidos Políticos Latinoamericanos, COPAL.
3: No, vicepresidente de COPAL.
1: Vicepresidente.
3: El presidente,
1: No, yo dije vicepresidente.
3: Ah, sí.
1: Vicepresidente.
3: Conferencia permanente.
1: ¿Qué hace usted con todos esos cargos?
3: Y soy miembro también del Interamerican Dialogue. Y voy ahora, al día 6 en Washington, tengo reunión.
1: ¿Y todos esos cargos? ¿Qué le significa?
3: Bueno, los ejerzo todos. Todos los ejercicios. Ahora hay una reunión en Washington el día 6 y durará un día en el Dupont Place, el Hotel Dupont Place, del Inter-American Dialogue. De ese Inter-American Dialogue es miembro Christopher, el secretario de Estado norteamericano. El ministro, el secretario de Estado de Interior, se llama Bruce Babbitt, es gobernador de Arizona, mi compañero mío ahí. Federico Peña, ministro de Transportes, miembro de ese de esa organización. También es miembro el ministro de Vivienda y Desarrollo Urbano, Henry Cisneros. Y el consejero de Clinton para América Latina, también es miembro del Inter-American Dialogue.
1: Ha intentado dos veces ser presidente de la República. Y las dos veces, por una u otra razón, no lo ha logrado. Está en el tercero, en el intento tercero. Si no lo logra, ¿qué va a hacer?
3: Si no lo logra, no lo logré. Y seguiré adelante luchando.
1: ¿Pero para ser presidente?
3: Porque, no, ya no me presentaría. Yo lo he dicho varias veces. Si yo no gano la presidencia de la República, no me presentaría ya en el 2000. Ya,
1: okay.
3: Ya no.
1: ¿Y todo eso?
3: Pero seguiría luchando con el Partido Revolucionario Dominicano. Pero yo estoy convencido que voy a ganar las elecciones. Es que ya las he ganado en la elección pasada. Mira, yo soy un triunfador. Y vuelvo a hablarte y sin modestia de ninguna
1: clase.
3: Ya
1: me estoy dando cuenta.
3: Mira, Bosch fue de aquí. Me dejó el PRD. No me lo dejó, no. Lo que me dejó fue un PRD disuelto y perseguido. En 2 años yo reconstruí la maquinaria política del PRD y la conduje a la revolución constitucional.
1: ¿Pero por qué no ha logrado la presidencia?
3: En el año 1966, vos se fue. En 4 años yo reconstruí la maquinaria. Siempre decían, no, pero no es verdad. Bueno, en el año 1987 el PRD se dividió. Y mira el partidazo que yo tengo. El PRD es la única organización que ha derrotado a Balaguer 2 veces. ¿Y tú crees que hubiera derrotado Guzmán a Balaguer si yo no hubiera sido el jefe del PRD?
1: Pero no ha logrado...
3: ¿Y tú piensas que Salvador hubiera ganado él solo si yo no hubiera dirigido el
1: PRD? ¿Pero usted no ha logrado la presidencia para usted?
3: Bueno, porque me robaron las elecciones, eso no cabe duda.
1: ¿Y eso no es una excusa?
3: No. Te estoy hablando de hechos, que el partido que yo he dirigido ha sido el único que ha derrotado a los trujillistas y a Balaguer, el único. Eso es una hazaña.
1: ¿Quién es su mejor amiga?
3: Aunque no llegara a nada.
1: ¿Quién es su mejor amiga?
3: Bueno, tú sabes que en estas cosas uno puede ofender a alguien si privilegia a una persona, pero entre mis mejores amigas, no puedo decir que es la que es la mejor entre mis mejores amigas, está la doctora Milagros Ortiz Washington.
1: Vamos a ver qué piensa ella de usted.
3: Profundamente querida por mí.
4: Me representa para mí y en relación con el pueblo dominicano la ilusión de muchos, de millones de dominicanos que creen que como él pueden cambiar su suerte y cambiar su vida. Él es además una especie de padre, una especie de hermano, una especie de amigo. Y una cosa que admiro mucho en él, él es un hombre de bondad y es un líder de esperanza.
1: Un líder de esperanza. Ella lo quiere mucho también, ¿verdad?
3: Somos muy amigos, okay. Estudiamos juntos en el año 61, cuando éramos dos jovencitos. Ella y yo fuimos los mejores estudiantes.
1: Bien.
3: En Costa Rica.
1: Tengo un amigo
3: Isidro de Coronado.
1: Que dice que usted tiene los pies grandes.
3: Ay, sí, sí, sí.
1: ¿Verdad?
3: Sí. 42.
1: 42.
3: Sí, sí.
1: Él es...
3: Ah,
1: es Cote Morales.
3: Veamos ha estudiado conmigo derecho, sí.
1: Vamos a ver lo que dice usted. Cote Morales.
3: Juan Demóstenes.
5: Yo lo tengo en mi corazón. Peña Gómez es un amigo muy valioso para mí. Lo quiero mucho, entrañablemente, y le pido a Dios todos los días por su salud, por su vida y la de su familia. Es un amigo muy valioso. Pero yo creo que muchos amigos le han hecho mucho daño injustificado. Peña ha dado su vida para servirle a muchos amigos.
6: Lo que a mí me gusta, tú no me lo das.

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El jueves de TVT. Saludos. Ya en el aire. En el aire. El verdadero, el sabor, el de la mañana. Bienvenidos a esta producción alegre que le hacemos con todo el cariño. Mi hermanito en línea inmediatamente, José Miguel Rodríguez Sandeliz. Le voy a mandar los cariños. Pírele en la calle y su esposa. Mi respeto. Mis respetos para la doña, la wife de Peter Peña, el voiceover. Así quiero yo estar trabajando, Peter. Ya llegó Espinal, nuestro amigo del alma. Él llegó ahí con doña Silvia. Doña Silvia, mucha sopa. Mucha sopa con papa, con pescado. Usted sabe que tenemos un día de esto que da una corrida ahí en los parques de acá de Trento. Sabroso, línea 106 FM, capital del noroeste. La Nexia que está sonando en el planeta de Alofoque ya. Ya la Nexia está sonando allá. El controlando.net con la Nexia. Yo soy el clásico. Sabroso.

señores, estamos en Serie 33. Mañana Serie 33 en Esperanza. El sábado en el Palomao. ¡Palomao! Esas son las actividades de esta semana. Desde New Mambo, el mambo que pesa. Seguimos saludando a todos los que están en sintonía con nosotros. Día a día escuchan este programa. La música buena, la música sabrosa. Música que llega ahí. Música de tierra adentro. ¡Hueva! 347-833-9977. El teléfono. 347-833-9977. Vamos con una de fiesta. Jueves de TVT. Hueva. Rafael Bueno.

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1: Bueno, señores, me ha venido a visitar un amigo del alma. Un amigo de mucho tiempo. Tú sabes que yo estoy tan. Yo le voy a dar a los oyentes que me escuchan de allá de la línea, de línea 106, la FM Capital del Noroeste. Yo le voy a dar, voy a comenzar con $50 que se los voy a poner inmediatamente. El que me diga quién tengo aquí en la cabina. Un locutor hermano. 347-833-9977. $50 en este jueves de TVT. El que me diga quién tengo en la cabina acá, en la cabina One. ¿Sabes cómo yo le llamo a esta cabina? No, no hable, que te van a conocer de una vez. La Baticueva del Clásico, ¿te dan? ¡Disponible! Vamos a ver el que me diga quién tengo aquí. Le voy a poner $50 de una vez. De una vez, de un envío, $50. Para que arregle la mañana. Para que arregle la mañana. 347-833-9977 en WhatsApp. Era como ayer el telefonito. Tienen. Ok, tengo una. Vamos a ver. ¿A quién tengo en la cabina? ¿A quién tengo? Hello, buenas.
2: Buenas, evangelista le habla.
1: Evangelista, ¿de dónde me habla evangelista?
2: De la Oaxaca, Montecristi.
1: La Oaxaca. ¿A quién yo tengo en la cabina?
2: El bendito negro.
1: El bendito negro, no. No es el negro. 347-833-9977. $50 puesto allá inmediatamente. Saludos, buenas.
3: Buenas, macho.
1: Dígamelo, macho.
3: Rubén, el Pitbull.
1: No es el Pitbull, no estamos en perro. 347. Ni en negro ni en perro. 347-833-9977. Me queda otra.

0: eso que nos llaman casi, Robert. Ya la radio casi la gente nos llama. Saludos, buena.
1: Macho, macho de nuevo.
0: Macho, macho, pero ya usted participó. Ya usted participó. Déjeme con otra llamadita. Saludos, buenas.
2: ¿Qué pasó?
0: Rafael, bueno, dígamelo, Rafa.
2: Adiós, Canalda.
0: No es a Canalda, mi Rafa. Ay, ay, ay, ay, ay, se prende. 347-833-9977. $70 ahora. 70. ¿Cuántos son allá? Déjame ver. ¿Cuántos son allá? $70. 7 por 6. ¿Cuántos que son? 42. 4200. Ay, ay, ay, ay, ay, ay, ay, ay, ay. Pero como el programa es de una hora y 30. Déjame ponerlo a hablar. Ven para acá, mi niño. Es que si lo pongo a hablar, desde que él diga saludos, buenos días, inmediatamente. Adelante.
3: Saludos, bueno, buenos días a todos. Qué chévere, qué chévere. Saludos a toda la gente de la línea, la gente que está por línea 106. Saludos. Y el clásico, gracias por la oportunidad. Estoy de visita por aquí, por Trenton. Y ando dando vuelta por aquí, por este país, en las vacaciones. Y alegre, contento de encontrarme con este campesino.
0: Sí, sí.
3: Sí, este
0: campesino. Campesino tú, campesino yo.
3: Campesino, vamos a hacer una canción. Igual que el Pitbull.
0: Sí, campesino.
3: No estamos en perro, pero hay que saludar al Pitbull, mi hermano, a Cerrata, todo ese reguero de desgraciado.
0: De hierbas aromáticas.
3: Saludos, yo soy Robert DJ, el esperanceño de pura cepa. Y me siento bien compartiendo con toda la gente de la línea, la gente de aquí también, de Estados Unidos, que está en esta emisora. Gracias, clásico. Y seguimos dando vuelta por aquí. Y a todos los oyentes de allá me dicen que están gozando de un calorcito medio jodón, que ateta a la gente. Y que
0: ¿Ateta?
3: Sí, lo tiene guardado, lo tiene guardado, porque el sol supuestamente está dando durísimo allá, porque cuando salí no estaba tan caliente, y aquí fresco, pero allá me dicen que hay un calor, que la gente está tetado en casa, porque de las 6 de la tarde para adelante que se puede salir a la calle.
0: No, y te veo ahí de que tú andas aquí como veraneado y vaina. Este viejito se pasa, sí.
3: No, pero ando un abrigote ahí en la guagua. Porque...
0: Sí.
3: Gracias, clásico.
0: ¿Qué tiempo va a estar por acá, por el país?
3: Quiero regresar la otra semana, fin de semana. Tengo un compromiso allá. Ustedes saben que yo hago... seguimos merengueando, que era arriba el merengue, canal 25, que sí, ahora, sí. Ahora es el 8.
0: Ok.
3: Entonces tengo que regresar porque los muchachos allá, los que están haciendo el trabajo, tienen derecho también a coger su chancecito.
0: Entonces explícame, ¿y la N-103 quién te cubre?
3: Allá está cubierto por Bernardito y José Luis Espinal, quien es el chamaquito de Villa Trina. Y en el canal allá, en el canal 8, que era 25, Telemedios, está Solange, que es una esperanceña de pura cepa, que es la que me acompaña durante 11 años que tenemos allá en ese canal, en ese programa que se llama Seguimos Merengueando, los sábados a las 12, desde Santiago para el mundo.
0: Mira, todavía está confundida Santa. Santa no es Pedro González, este es Robert DJ, mi hermanito de esperanza.
3: Pedro González, saludos, él está aquí en Parson.
0: Sí, el Eastern Parison. Tenemos ahí un equipo de hierbas aromáticas.
3: Sí, ¿sí? También. Ahí hay uno que el DJ Tormenta está ahí.
0: Ay, ay, ay. ¿Y está vivo Tormenta?
3: Sí, sí, sí.
0: Ahorita se pone bravo y enemigo de oro. Luis José te manda saludos también desde Mao. Rafael Bueno desde Santiago. Macho Macho de Esperanza. El profesor Víctor Acosta desde Laguna Salada. José Miguel te manda desde Camden.
3: No, no.
0: Peter Peña desde Navarrete, el Peter.
3: El Peter, ese es un DJ. Sí, es una hierba aromática viejísima. No,
0: es buena, buena, buena, buena.
3: Es buena esa, es buena. Saludos, hermanos. Encantadísimo de estar compartiendo con todos ustedes allá en la línea 106, durísimo todo el camino. Y el clásico llegando lejos, lejos, lejos, lejos.
0: Ya lo sabes, mira cómo está. Bueno, di que lejos y estamos cerca.
3: Sí, es así.
0: Sigue la música, jueves de TVT.

0: Caramba, la producción se me ha ido a pique con Robert aquí. Pero nada, estamos cumpliendo. En breve vienen las informaciones con el Pire, el voiceover, el duro, duro. Vamos a continuar con el jueves de TVT.
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0: ¡Ay, no!

0: En Santo Domingo, República Dominicana, una niña resultó gravemente herida luego de que un motorista lanzara una piedra contra un vehículo en la carretera Mella. Tras un roce leve entre ambos conductores, el objeto rompió el cristal del automóvil e impactó a la menor en la frente, provocándole lesiones de gravedad. La niña fue trasladada de emergencia a un centro médico, donde tuvo que ser sometida a una cirugía debido a fragmentos alojados en el cráneo. El caso ha generado indignación en las redes sociales y reavivó el debate sobre la violencia en las vías públicas. Mientras tanto, la familia exige que las autoridades identifiquen y apresen al responsable. Nueva York, Estados Unidos. 3 residentes vinculados a Nueva York permanecen en cuarentena preventiva tras el brote de antivirus detectado en el crucero MV Ondius. Las autoridades sanitarias mantienen vigilancia médica mientras investigan varios casos relacionados con la enfermedad. La misma dejó 3 pasajeros fallecidos durante el viaje. Los evacuados fueron trasladados a Nevasca, donde cumplen aislamiento bajo supervisión especializada. Aunque las autoridades aseguran que el riesgo para la población sigue siendo bajo, continúan activos los protocolos preventivos y el monitoreo constante de los pasajeros considerados de riesgo. Hoy es jueves de TVT. Continúa con El Sabor de la Mañana. Yo soy Peter Peña.
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2: Señores, saludos, buenos días. Hoy me toca ser el emergente aquí con René Molina, que no puede estar con ustedes en Línea 106.7 en La Hora Clara. Así que yo soy Yuri Santana, el pelo fino. Vamos a conversar estos 40 minutos de temas interesantísimos, de lo que ocurre en la política dominicana, en el mundo. Muchas cosas que se están dando en República Dominicana, acontecimientos que siempre conmueve lo que es la familia, con los feminicidios que ocurrió ayer tarde, un feminicidio, caramba, lamentable, en Santo Domingo Este. Lamentando eso que ocurrió, y lo vamos ahorita a hablar. Hablaremos también de que mañana, viernes, estará por aquí el viceministro de Armas, donde dará una rueda de prensa para lo que será, pero de eso vamos a hablar dentro de un ratito. Hablará sobre lo que va a ser el 21 y 22 de mayo de la próxima semana, donde van a venir aquí a la gobernación de la provincia de Valverde a lo que es porte de armas. Van a si usted tiene el carnet vencido, si usted quiere hacer un traspaso, todo eso lo podrá hacer. Y si usted quiere entregar un arma ilegal, también lo podrá hacer sin ninguna dificultad. Todo eso va a ocurrir. Y le va a explicar eso mañana en una rueda de prensa en la gobernación. Le vamos a decir el horario de esta rueda de prensa mañana con el viceministro de Armas del Ministerio de Interior y Policía. Así que hoy es jueves, día 14 de mayo. Vamos a tener un programa cargado, Mes de las Madres en República Dominicana, que será el próximo domingo 31, último día, último domingo del mes de mayo. Hoy le tengo muchos temas interesantísimos, un contenido súper importante para que usted se mantenga pegadito a Línea 106.7 y nos escuche, y también puede intervenir con nosotros en lo que va a ser los temas que vamos a tratar. Pero el primer tema que yo quiero tratar es el del feminicidio. Ya en esta semana van dos feminicidios, o mejor dicho, el domingo ocurrió uno también en la capital, y otro que ocurrió ayer tarde en la capital, Santo Domingo Este, donde el individuo le dio persecución a la chica que salía de la fiscalía el Santo Domingo Este, y él la estaba esperando a su ex. Cuando ella se dio cuenta, salió corriendo a resguardarse a un colmado, pero el tipo entró y allá en el colmado le dio los tiros, y después él se suicidó. O sea, es un feminicidio y suicidio a la vez. Igual que el pasado domingo, fue un feminicidio y suicidio también. No sé qué pasa, que cuando ocurre un feminicidio, se desata como una cadena de feminicidio. No sé a qué se deberá eso. Los expertos tendrán algunas explicaciones, los entendidos en esta materia, porque yo le busco y no puedo encontrarle cuáles serán las razones de que se desaten varios feminicidios cuando se da uno. Empieza el 2, el 3. Pero esto no debiera estar ocurriendo. Esto de los feminicidios. Yo siempre he dicho que con la mano que usted acarició a una mujer para tenerla entre sus brazos y después convertirla en un martillo para darle golpes, para matarle, no sé por qué, esas mismas manos que ella sentía el caliente, la caricia del hombre que deseaba, que quería en el momento, y usted después convertirla en un martillo. No entiendo. Si una mujer decide ya no estar con usted por alguna razón, que ya entiende que o el amor se ha ido, o ya no son compatibles en las ideas, en el cariño, en el amor, en el respeto, se ha perdido todo, la mujer tiene derecho a irse, aunque el hombre la siga queriendo, amando. Igual que el hombre tiene derecho a irse si también siente que ya la mujer no le atrae. Es un partido por igual. Nadie es dueño de nadie. Yo siempre he dicho, y he encontrado gente que

0: no adquirido, sino que ellos se lo atribuyen a través de que ustedes están unidos en este matrimonio hasta que la muerte los separe. Y el hombre lo entiende, el hombre machista de República Dominicana entiende que esa mujer es de él, que es un objeto, que es una propiedad. Y por eso yo digo, muchas veces actúa con esa bestialidad de que si la mujer ya no quiere nada, bueno, pues tú no vas a ser de nadie, yo te voy a matar. Y muchas veces lo logran, lo hacen, como ahora. Y eso da muchas penas, de verdad. No sé si en el nuevo Código Procesal Penal, que a partir del 15 de agosto, que será promulgado, entrará ya en vigencia, traerá algunos artículos refiriendo a los feminicidios o a la mujer cuando va a poner la querella, qué tipo de vigilancia el Estado debe de ofrecerle a esa mujer que fue y puso una denuncia y que el hombre no le hace caso. El hombre se acerca, le sigue diciendo mil dichos y también cuando le da la gana, la mata. Entonces, esto debe de cambiar. Debe de haber una política desde el Estado. Yo no sé qué hace el Ministerio de la Mujer. Nunca ha aportado nada sobre esto, el Ministerio de la Mujer. Nunca. Pero tampoco los legisladores, llámese diputados, senadores, no han aportado una ley, un proyecto que se convierta en ley, que sea rígido y que le ofrezca mayores seguridad a la mujer. Y que el hombre entienda que no debe de llegar hasta ahí. Siempre van a haber feminicidios, créalo. Lamentablemente, tengo que decirlo, siempre habrán feminicidios. Siempre lo habrá. Y suicidio a la vez. Otros que no, que la matan y salen corriendo, se entregan. Son como quiera cobardes. Hombres cobardes. Y más doloroso es cuando son una pareja con hijos, dejarlo huérfanos y que estos muchachos se hagan hombres y mujeres con esta perturbación de que alguien le recuerde en la calle, pero tu papá mató a tu mamá y luego él se suicidó. Entonces esto es algo que nunca se cura y esos hombres deben de pensar en eso, en sus hijos. Deben de pensar en la familia también de ambos, que quedan enlutada. Pero algo tan feo, tan grave, ese otro yo que tiene el ser humano dentro, que a veces que se convierte en diablo, se convierte en demonio y que lo cega al hombre y que todo lo que le dice es sí, hazlo, hazlo. Y aquel hombre que no tiene una capacidad de razonar, de pensar, de hablar con un amigo, con alguien, y le diga, mira, me está perturbando esto y yo no quiero llegar hasta allí. Y que ese amigo le diga, vamos a hablar o vamos a llevarte a un profesional que te ayude para que tú no llegues a cometer un error. Pero nunca esos hombres buscan ningún tipo de ayuda, ni de la familia, ni del amigo, ni profesional. Nunca. Y es por eso que se consume la idea que fabrica de que esa mujer la voy a matar. No va a ser de nadie. Y es lamentable eso. Señores, estamos en la hora clara de René Molina, que hoy no está con ustedes por motivos ajenos a él. Mañana él le dirá cuáles fueron sus razones y motivos de que no esté con ustedes aquí. Yo soy Johnny Santana, el Pelofino. Vamos a seguir conversando de varios temas importantísimos. Así que no se me muevan de ahí. Vamos a un cortecito ahora, al primer cortecito y regresamos.
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1: Continuamos a las 10:35, en lo que es la hora clara en radio con Dionis Santana Pelofino. Hoy este programa es de René Molina, recuerden. Señores, mañana a las 9 a.m. en la Gobernación Provincial de Valverde, aquí en Mao, será una rueda de prensa. Se hará una rueda de prensa con el viceministro de Armas, Manuel Ogando. Eso es mañana a las 9. El motivo de esta rueda de prensa es con un operativo de armas que los días 21 y 22 de este mes de mayo se van a efectuar aquí en Mao. Así que atención, provincia Valverde, para toda la provincia. Jueves 21 y 22 será el operativo. Y mañana es la rueda de prensa donde se va a explicar, se va a decir todos los detalles de estos operativos. Pero le vamos a decir algunas cosas de las que van a suceder en ese operativo. Renovación de licencia de armas de fuego. Duplicado de licencia por pérdida. Traspaso legal de armas. Levantamiento de stock o ficha. O sea, si usted tenía un par de su arma, tenía una ficha, entonces también va a haber ese levantamiento. Entrega voluntaria de armas. Aprovecha esta oportunidad, evite multas y ponte al día con la ley. Atención a los que tienen armas de fuego, revólver, pistolas, escopetas. Mañana será la rueda de prensa a las 9 de la mañana en la Gobernación de aquí de Valverde. A las 9. Allí estará entonces el viceministro Ogando, donde le va a dar todos los detalles de lo que va a ser este operativo 21 y 22. 21 y 22 para usted ponerse al día con su arma. Ya lo saben. Este comunicado nos lo hizo llegar el ex senador de la provincia de Valverde, Eddie Nolasco. Gracias al ex senador Eddie Nolasco por enviarnos esta información importantísima para los que portan armas de fuego. Mañana a las 9 a.m. será la rueda de prensa con Ogando, viceministro de armas, que le dará los detalles de lo que será este operativo el 21 y 22 de mayo. La próxima semana ya será eso. Miren, perdón, yo le tengo que hablar. Yo no sé cuándo es que estos politiquitos o politiqueros, cuando están en arriba, subido en el palo, ellos no les importa lo que ocurra si ellos son los jefes. Vamos a ver esa llamadita, ¿verdad? Vamos a escuchar a la persona que nos está llamando. Saludos, buenos días.
2: Buenos días, háblame, ¿qué se dice? ¿Cómo te sientes?
1: Ese es el programista de aquí de Línea 106. ¿Cómo está Betty?
2: Ahí más o menos, ¿y la familia?
1: Estamos luchando con ella, seguimos para adelante como lo hace usted también.
2: Qué bueno. Mi esposa Ercilia Rodríguez, un servidor y otras personas, estamos en el equipo de apoyo de una importante actividad que se va a dar esta tarde a partir de las 5 en el Ayuntamiento Municipal, donde la doctora Sumaya Rodríguez Matías va a poner en circulación un libro que se intitula Justicia para las Mujeres. Esta obra es una obra magnífica, comprensible para una persona de un nivel bajo y enfoca todo lo que tiene que ver con instancias, estructuras, leyes, procedimientos que la mujer debe conocer para si un día, mañana, les corresponda actuar en justicia. Al mismo tiempo, este es un evento que va muy de la mano con lo que está pasando en la República Dominicana.
1: ¿Con los feminicidios?
2: En estos últimos días ha habido muchos feminicidios. Por ejemplo, anoche, o ayer tarde más bien.
1: A eso de las 4 de la tarde.
2: Sí, señor. Ocurrió un nuevo feminicidio y nosotros los hombres, Santana, tenemos que tomar conciencia de que la mujer no es nuestra propiedad.
1: Eso decía yo ahorita.
2: Que sencillamente convenimos, sea por la palma, por lo civil, por lo canónico, una unión matrimonial que se supone que está entrelazada por el amor. Ahora, si un día mañana llegamos a tener una diferencia y esa diferencia no nos permite como la convivencia interpersonal, la convivencia de pareja, oiga, pues tengamos la conciencia, la madurez de separarnos sin hacer daño y sin hacernos daño.
1: Si el amor se va, hay que aceptar lo que se vaya.
2: Sí, sí, sí. Pues repito, esta tarde a las 5 en el Ayuntamiento Municipal de Mao, puesta en circulación de la obra Justicia para Mujeres, que la escribió la doctora Sumaya Rodríguez Matías, que es la actual procuradora titular del Distrito Judicial de Santiago Rodríguez y que ha sido ascendida por concurso como procuradora de la Corte General de Santiago.
1: ¡Qué bueno!
2: Así que pase buen día.
1: Gracias a usted, siempre a la orden. Sí. Gracias. Ahí estuvo la información de Betty Reyes a las 5 de la tarde en la sala de nuestro ayuntamiento. Allí se expondrá ya este libro. Es interesantísimo. Ojalá que yo pueda tener en mis manos este libro. Ojalá que ella se digne en algunos ejemplares hacer un listado de comunicadores y otorgárselo a varios comunicadores. Ojalá que Betty Reyes la motive y que haga un listado a través del mismo Betty Reyes y le otorgue un libro de eso para uno estudiarlo y así uno hablarle por sus medios a las mujeres, a los hombres, que siempre tienen esta desfachatez, así es que yo la llamo, esta idiotez de pensar que la mujer, si no sigue siendo mía, pues no lo será de nadie. Lamentablemente muchos hombres piensan así. Miren, lo que antes de que Betty me llamara, el comentario que voy a hacer es sobre la alcaldía de Mao y sobre un regidor que se llama Segueli y popularmente le dicen Segueli Bajante porque él, antes de convertirse en regidor, su trabajo era hacer esos bajantes de actividades que colocan los postes del extendido eléctrico o en cualquier parte. Segueli fue presidente de la sala capitular, creo que por 2 años consecutivos. Y quería volverlo a hacer otra vez. Cónchale, le dijeron, espérate, carajo, vamos a darle oportunidad a otro o a otra. Fue a una mujer ahora. En esos 2 años que él fue el presidente de la sala capitular, el que estaba en ese momento el número uno de todos los regidores de los 9, nunca yo lo había visto hablando sobre las obras que hace la alcaldía en los barrios, llámese badenes, aceras, contenes. Yo nunca lo había visto o escuchado pronunciándose de la calidad de la obra. Miren, para que ustedes vean por qué siempre se dice que una cosa es con violín y otra es con guitarra. Cuando él era el presidente de la sala capitular, nunca invitó a los demás regidores, vamos a ir a vigilar las obras. Vamos a hacer una investigación sobre la calidad, el cemento que se está usando, la cantidad, si lleva varilla, qué tipo de grava, de arena, cuánto es que se lleva la obra. Nunca lo había visto con ese interés que mostró ahora en una de las sesiones de esta semana, lo que fue el lunes, que invitaba a todos los regidores, todos sus colegas, vamos a revisar estas obras porque estas obras se están destruyendo, se están yendo a pedazos, esa es la palabra que él usó, se están yendo a pedazos estas obras por su mala calidad en la construcción. Pero cuando él fue presidente de la sala capitular en esos 2 años, nunca se preocupó por esas aceras que se hacían, por esos badenes, por nada. Nunca se preocupó. Ahora, como él no es presidente y como no le permitieron porque él quería seguir, para que ustedes vean, el pueblo de Mao, atención al país, al mundo, estoy hablando del ayuntamiento de Mao y de un regidor de Mao, de mi ciudad en la que estamos ahora. Este tipo, Segueli, no está trabajando nada para el pueblo que lo entienda. Es por aprovechamiento. Ahora él le interesa la calidad de las obras. Pero en los 2 años que él estuvo presidente de la sala capitular, vuelvo y repito, se hicieron muchos badenes, muchos contenes, muchas aceras. Y él nunca, yo lo escuché, en ninguna de las sesiones que él dirigió como presidente, nunca lo escuché invitando a los demás 8 regidores, con el 9, vamos a supervisar las obras que el ayuntamiento está haciendo en contenes, badenes, aceras y otras obras más. Si son canchas, renovación de canchas, construcción. Nunca yo lo escuché. Ahora sí, porque está quillao. Él está quillao porque no le permitieron seguir como presidente de la sala capitular del ayuntamiento de Mao, el Segueli. Para mí nunca Segueli ha sido político, sino alguien que llegó, una oportunidad la vida le dio, pero no ha sabido catapultarla. Ha sido un regidor más. Ha sido un regidor más. No tiene nada que este pueblo diga que ha sido un buen o un súper regidor. Eso no tiene nada, En la bola no tiene nada. Un regidor más es lo que es Segueli. Y vuelvo y repito para terminar este comentario. Coño, el refajo se le ve a estos politiqueros, politiquitos, politimalos. Cuando están en la papa, cuando están en el poder, o cuando ellos son los que tienen la batuta en la mano, no le importa lo que pase a su alrededor, no le importa. Se vuelven ciegos y sordos. En los 2 años que tuvo Segueli dirigiendo la sala capitular, nunca convocó a los regidores a vigilar las obras que el ayuntamiento construía. O el ejecutivo, nunca. Ahora sí, ahora él dice que son de mala calidad, que se están yendo a pedazos. Ahora, porque tú no eres presidente de la sala capitular, porque no te lo permitieron 3er año consecutivo, barbarazo, aprovechador. Para que Mao entienda qué es lo que tiene de regidores, que es una partida de nada, de cabezas huecas, de cobracheques, de oportunistas. Pero malo también es el PRM que elige esa vaina como candidatos. Y los pueblos también que votan. Los pueblos son los culpables. Entonces se vienen quejando. Y se vienen quejando, que yo lo admito, solamente del alcalde. Porque si hubiera una buena sala capitular en que siempre analice las obras que se van a hacer, y al ayuntamiento le vamos a dar vigilancia, le diga al alcalde, le vamos a dar vigilancia, le vamos a dar esto, las cosas se hacen correctas si en conjunto trabajan. Pero esto no es un conjunto que se trabaja. Cada quien lo que quiere es estar ahí por estar. Qué vaina. Pero termino esa vaina y ese comentario. De verdad que Segueli siempre quiere hacer o llamar la atención, buscar view, buscar atención. Pero tiene que saberlo hacer. Porque el maldito internet todo lo recuerda. Y todo lo que usted hizo o no hizo, todo se recuerda. Oyó, Segueli, desde su vaina. Ahora usted va a vigilar. Yo fuera los demás regidores y lo dejo solo. Yo, si fuera los 8 seguidores, le digo, déjenlo solo. Que él no lo convocó nunca a ustedes cuando fue presidente de la sala capitular. Déjenlo solo que él vaya a vigilar. Déjenlo solo. Miren, por otro lado, en Montecristi se hizo una convención donde resultó ganador como presidente, creo que provincial de Montecristi, el ex senador Moreno Arias. Esa convocación estuvo de, esa convención estuvo de acuerdo entre todos los PRMistas que se hiciera, incluyendo al senador actual Alemán. Y cuando Alemán se dio cuenta que su candidato se lo habían llevado, dijo que no, que esa convención no es legal. Oigan bien, después que Moreno Arias había ganado, cuando él se dio cuenta que el contendiente de él se lo llevó el diablo, se lo llevó Moreno entre las patas, dijo que eso no valía allá en Montecristi. ¿Sabe qué es lo que está pasando con el PRM casi en todo el país? Que no hay batuta, que no hay una dirección que diga eso es así, eso es así. Miren lo que está pasando también en Santiago de los Caballeros, con Cueto, que se cree dueño de, y otra tipa ahí, otra mujer, que se cree dueña del PRM en Santiago. Y como ellos no dan la puntualidad, los puntos para continuar, porque la base ha decidido que no, porque ellos no han hecho nunca nada por la base. Hay un lío en Santiago también. Y así va a haber lío. Pero también hay lío en Moca. En Moca. Porque quieren poner... Vamos a ver esa llamadita. Porque Bautista quiere poner el hijo de él obligado. ¡Saludo!
3: Buenos días, pelo fino. ¿Qué es lo que hay?
1: Bien, ¿quién me conversa?
3: José Durán, el amigo de René.
1: Dígame, José Durán, adelante.
3: Realmente el PRM es una debacle. Un partido que de 43 que midió, ahora salió con 30. 30, 31. Porque es que yo he dicho que eso no es partido realmente, es una corporación, una asociación empresarial. Mira ahora, el caso por ejemplo aquí, que Odalí es el rey del mambo, ahora con bomba, que ahí hay un casito que hay que aclarar, ya como candidato, porque a mí me dijeron, no, se llegó a un acuerdo, un consenso, oye, pero el consenso deja a todo el mundo, todos los compadres, las comadres, los tíos, los sobrinos, todo el mundo que está dirigiendo el PRM, y ya los cargos están decididos. A Valenzuela no le va a tocar ni siquiera un premio de consolación. Dejar lo que está, tú ves, para que todo siga igual y seguir en la ñoña. Pero un partido así no puede funcionar, porque es una cuestión de loco. Es un partido que no hay democracia, que no se acepta la renovación. ¿Y qué partido? ¿Y qué Peña Gómez pueden ellos enarbolar? Porque esto es un partido que es para atrás, que va. Así que te sigo escuchando.
1: Ok, gracias, hermano, gracias. Miren, o escuchen. No crean que eso no está pasando aquí en Mao también. Aquí, para la presidencia provincial, quien da los números y que la base ya lo ha aceptado, que debe de ser él, el presidente, el nuevo presidente de la provincia, el ex senador Eddie Nolasco, también le están poniendo trabas. Pero hay otro que tiene toda la aceptación de las bases para ser el presidente del municipio de Mao, del PRM, que también le quieren poner trabas, que es al abogado Domingo Peralta. Domingo Peralta, en el municipio de Mao, tiene todo el respaldo de las bases. Eddie Nolasco también para el provincial, pero también está pasando en Esperanza que Freddy Rodríguez, el alcalde actual, quiere seguir, pero la base no quiere que él vuelva a ser el presidente, porque no ha hecho nada. Freddy Rodríguez no ha hecho nada por la base, por esa gente que se faja a buscar los votos, igual que aquí, que no han hecho nada y quieren seguir. Si el PRM sigue así, porque ellos creen que están bien, recuérdense la encuesta, de un 48 a un 30, usted no tan bonito, usted viene en como un avión de esos de 20 mil pies a millón abajo, que ustedes vienen. Y un presidente de un 70 a un 52. Yo recuerdo en el 16, Danilo Medina tenía 64. Ganó la reelección. Y al otro año, en el 2017, lo que tenía era un 51 punto. Un 51. ¿Entienden? Que van cayendo. Después de la reelección van cayendo. Y si no hay un buen candidato en ese partido que tenga el poder, se lo lambe la oposición. Y Leonel Fernández salió muy bien posicionado. Aunque quieran decir que el PLD como partido, Fuerza del Pueblo como partido, sacaron 19 cada uno, la realidad puede ser otra. Yo siempre dije que ahí hay un truquito. Que el debacle que venía presentando el PLD no le convenía al PRM. Y esa encuesta había que ponerlo a discutir a esos dos para que los PLDistas no siguieran yéndose del PLD, que no le convenía al PRM. Es por eso que sale así, a darle esa fuerza al PLD para que los PLDistas digan, no, pero espérate, nosotros estamos bien. Pero ¿dónde, en qué país del mundo o en qué país del mundo la gente dice que la economía está mal, que la corrupción está mal en el gobierno, que la seguridad ciudadana está mal, entonces el presidente sale con una devaluación de un 52. Solamente en este país, solamente se ve que el país anda llevándoselo el diablo, todo caro, y el presidente sale con un 52 y que de buena evaluación. Eso no da por ningún lado. Eso no da, por eso los PRMistas no han salido a celebrar la encuesta Galo, porque le dieron un airecito por un lado, dándole el 52 al presidente, pero ¿y lo demás? Todo por el suelo, la gente creyendo, pero muy mal, es un 43, muy mal. Oigan bien, y un 20, un medio mal, o sea, eso usted le suma, no, un mal y un super mal, eso usted le suma 63 puntos, entonces, por eso que no cuadra. Es que no cuadra. Al PRM se lo está llevando al diablo. Y si siguen así, y oigan lo que les voy a decir. Hay tres senadores actuales del PRM. Tres. Que están en la lista roja de extradición. Que pidieron prórroga en diciembre para que no se lo llevaran en diciembre. Y ya se venció la prórroga. En cualquier momento, un avioncito para llevárselo. Ya estamos llegando al final. Ya llegamos al final, concho. Esto sí se va rápido. Está 40 minutos de René Molina. La hora clara de René. Señores, gracias. Yo vine hoy de emergente por René Molina. Será mañana que volverá a encontrarse con ustedes aquí a la misma hora. Gracias a ustedes por soportarme. Yo soy Johnny Santana Pelofino. Ahorita ya me voy a las 12 del mediodía, a la hora clave de mí, del Canal 8 de Mao Calvisión. Y también por la web, por YouTube, por Facebook, www.telenovisa43.com. Bye, bye.
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0: Saludos, buenos días a todos y a todas. Buenos días, Rafael Vargas, Daniel Brito, DJ Bambino.
1: Está noqueado, Bambino.
0: Y buenos días a todos ustedes. Uy, Rafael, ustedes empiezan de una vez. Saludos, buenos días.
1: Muy buenos días, Nelson María Mercado Peralta. Buenos días, Daniel Brito, DJ Bambino, la gente que nos escucha ahí fijo. Gracias a los amigos que están en Urdami, Quiñones, a las 5 de la tarde. Eso es el canal 18 y el 32 de Mao Cablevisión. También estamos por el canal 14 de Sony Visión. Estamos ahí en todo Maizal, cruce de Guayacanes, Laguna Salada y todo ese sector ahí, que nos hacen el favor de retransmitirnos. Y 10 de la noche también estamos en canal La Full HD, aparte de los grupos que nos permiten que ustedes nos vean y nos escuchen.
2: Saludos, buenos días, Nelson. Buenos días, Rafael, Bambino. Buenos días para todos los que nos siguen cada mañana a través de este su espacio Hablando Claro por línea 106.7 y los demás medios diferidos. Hoy Nelson está contento.
1: Sí.
2: No. El equipo está completo y él está contento.
0: A Rafael parece que le está haciendo falta dinero.
1: ¿Qué come que adivina?
2: Oiga, él está contento por eso. El equipo está completo.
0: Oiga, no, al contrario. A mí me gusta que ustedes no vengan.
2: Eso es hipocresía, porque entonces vive peleando. Vive peleando.
1: Llamando a uno cada vez que hay un cortecito.
2: Y cuando me ve, entonces allá me dice: oye, te voy a cancelar del programa.
0: Bueno. Eso es parte del negocio. Señores, miren.
1: Vamos, hermano.
0: Sí, hay que abordar algunos temas.
1: Dejaste un tema ayer pendiente ahí.
2: Tú dejaste ayer la mesa llamaste, ardiendo la mesa ayer.
1: Me dice el tipo, él no se atrevió, fue a tirar el tema.
0: ¿A cuál tema?
1: El tema que tú tenías.
2: El tema que tú dijiste, no, ya faltan no, 3 minutos. Tres minutos, ya.
1: Pero el tipo, no se atreve,
0: Pero recuérdeme cuál es el tema.
2: Es que tú no llegaste ni a mencionarlo.
0: Tú sabes que le da mía.
2: No, tú lo ibas a... Dice, no, pero es que ya no me da tiempo. Y no quisiste ni siquiera mencionarlo.
1: Pero alguien parece que sí sabía de lo que te iba a hablar. Y dijo...
2: Cogió miedo.
1: No se atrevió.
0: Bien. No, aquí hay gente que tiene que aprender. Desempolvan los radios. A las 11 de la mañana. Para escuchar. Sí. Yo no sé cuál es el miedo. Miren, señores, con el tema de la entrada en vigencia del nuevo reglamento del Intran... Ayer Mateo Morrison.
2: Milton Morrison.
0: Oh, perdón.
2: Ese tigre tiene que ser enemigo del gobierno. Ese tigre.
0: Milton Morrison hizo una aclaración diciendo que quién ha dicho que los motoristas tienen que andar con dos cascos, que es un solo. Incluso él anunció que están dotando a la Federación Dominicana de Motoconchos de los chalecos y los cascos. De hecho, ahí estaban los presidentes de esa Federación Nacional. No sé si a los de para acá abajo le toque.
1: Acuérdate que ellos pasaron no hace mucho regando eso mismo. Pero es la promoción que ellos patrocinan, la que hablaba del segundo casco protector, con personal de ellos identificado, fue la que lo dijo.
0: Bueno, la cuestión que eso inició un debate... Y un malestar.
2: Generó un malestar.
0: Y un malestar. A un punto tal que ese malestar se reflejó en el Palacio Nacional y parece ser que no están contentos desde el centro del alma del Palacio Nacional, no están contentos con Morrison por el tema este de la persecución contra los motoristas. Quizás parece ser que ellos entienden que las elecciones son en el 2040 y quizás no han comprendido que las elecciones son apenas en el 2028, o sea, estamos a ley de 2 años para un proceso electoral.
1: Menos un año y pico lo que estamos. Acuérdate que es en mayo.
0: Pégate al bendito micrófono, por
1: Acuérdate
0: Dios.
1: Acuérdate que es en mayo, un año y pico lo que Ni siquiera 2 años completos.
2: No, 2 años justamente.
1: No.
2: Estamos en el 2026, las elecciones son el 28 en mayo.
1: Y comenzamos en...
2: Estamos en el 2026.
1: Comenzamos en febrero, acuérdate.
0: Sí, pero esa es la
2: estamos hablando de las elecciones presidenciales.
0: Estamos hablando de presidenciales. O sea, hay gente que se le ha olvidado eso. Y no entiende que si usted sigue corriendo la roca, si usted sigue apretando la tuerca...
2: La va a correr.
0: Se puede correr la roca. Sí. Y el país está en una situación un tanto incómoda. Y caramba, qué buena noticia que en el día de ayer y hoy... se juntaron Donald Trump.
1: La cosa, amos.
0: Y de igual manera, en China, el presidente Xi Jinping, con su delegación, recibió a esa delegación encabezada por Donald Trump. El tema, evidentemente, era el uso de armas nucleares por parte de Irán y la

0: apertura del Estrecho de Hormuz. Pero además, también allí parece ser, se debatió, según establecen algunos medios internacionales, la posibilidad de un acuerdo comercial entre China y Estados Unidos. Sabemos que China maneja una serie de tecnologías y que una de las condicionantes que, según dicen algunos medios, también se abordó el tema de Taiwán, de la isla de Taiwán.
1: El pedacito de Taiwán.
0: Sí.
1: Recuerda que el 97% de las piezas que usan los norteamericanos son chinas.
0: Sí.
1: Para el
0: ensamble. Pero independientemente de eso, estamos hablando de, parece ser, un acuerdo a mayor escala.
1: Ah, eso sí.
0: Hay un acuerdo, parece ser que se está estableciendo un acuerdo a mayor escala.
1: Acuérdate que hay un 30 que el dron le está cobrando a ellos.
0: Bueno.
1: Lo que ha mermado mucho el mercado chino, específicamente con los vehículos eléctricos, que es el fuerte del mercado chino y que en estos momentos han nublado y han invadido toda América Latina, Sudamérica, de esos vehículos que tú lo puedes conseguir por menos de $20,000. Y esto precisamente ha mermado el mercado norteamericano de los vehículos de combustión, de gasolina y de gasoil. Entonces hay que entrar en un acuerdo rápidamente porque los empresarios norteamericanos están exigiendo a Don Ladrón que haga algo.
0: Bueno, pero sí traigo... Oye, Rafael, tú sabes lo chulo que hubiese sido que ese tema que yo traje...
2: ¿Ayer?
0: Tú, ahora. Tú lo hubiese iniciado. Y así yo te sirvo de comodín y yo voy y me le pego el tema. No, odioso no. Que voy forzado con ustedes, contigo y Daniel, voy forzado.
1: Como que estamos hablando poiseño, ¿verdad?
0: No, forzado. Rafael, ustedes se topan por lo bajo los pies.
1: Señores.
0: Los dos para ponerse en contra mí. Ustedes se topan, pam, pam, pam. Ya el otro sabe qué es lo que.
1: Vamos a hacer una encuesta aquí.
0: Saludos.
1: Vamos por cancelar eso.
2: Parece que tú estás acostumbrado a eso.
0: Saludos, Gladys Gómez. Ángel Bobadilla, Luis José Cruz Santana, ese Luigi, de la Necia FM, en la web, dice que buenos días, saludos y bendiciones. Oye lo que dice Eudi Bonilla.
1: ¿Qué dice
0: Eudi? Saludos, siempre escuchando su comentario bien analizado.
1: ¡Ay!
0: Coño, Eudi. A Moisés Rodríguez, que manda los buenos días. Dice Moisés Rodríguez, buenos días, muchachos. Él ahí desde...
2: Ese sí es amigo tuyo.
0: Desde su trinchera.
2: Entre ustedes dos nada más hay una sola diferencia.
0: ¿A quién?
2: ¿Moisés? Entre Moisés y tú.
0: No,
2: y,
0: a Moisés lo parí
2: y
0: yo.
2: Y es que tú eres pinta perro.
0: A Moisés lo parí.
1: Moisés no
0: es... Una pregunta. ¿Tú tienes hijos?
2: ¿Yo?
0: Sí.
2: Sí.
0: ¿Y todos tus hijos son como tú quieres que sean?
2: O sea, que tú estás...
0: No, perdón. Es que tú quieres...
2: Hasta ahora sí.
0: Tú tienes que tener...
2: Hasta ahora sí.
0: Tú, oye, excúsame, Daniel. Tú tienes tus hijos y tú tratas de moldearlo a la forma que tú... Pero a veces los hijos tienen también otras ideas.
1: Son mejores los
0: hijos. Tienen otro
2: nivel de... Hay hijos que toman mejores decisiones que los padres.
0: Exacto.
2: Y como el caso de Moisés.
0: Y hay otros hijos que deciden tirarse por el derricadero.
2: Hay hijos que son el orgullo de su padre. Entonces Moisés debería ser el orgullo tuyo.
0: No,
1: aguilucho de
0: corazón. No, porque tiene un...
2: Él no pinta perro.
0: Él tiene uno de los defectos más repugnantes.
2: Él no le hace daño a los animales.
0: Uno de los defectos... No me haga hablar, mi hijo, por Dios.
2: Porque... Continúa.
1: Ponte en el tema.
0: Que si tú eres aguilucho, tú eres lo peor, hermano.
1: Oiga eso.
0: Tú eres lo peor.
2: Eso es algo muy subjetivo, porque para mí ser liceísta es una bajeza.
0: Por lo tanto, entonces. Pero Aristóteles, ese gran pensador, dijo que el hombre civilizado tenía que ser liceísta.
2: Tiene el sueldo mío de un año, si me lo busca, donde Aristóteles lo dijo eso.
0: Bueno, búscalo ahí. Winton Peñaló.
2: Que no sea con la IA.
0: Winton Peñaló y Dauri Calderón están ahí. Eso vale. Miren, señores, cambiando de tema, porque Rafael saca uno de temas una vez. Sí, es sequilla. Hay un amigo de que lo quiere matar.
1: Dame a comer.
0: No, y Rafael viene con un proyecto radial aquí de Grande Liga.
2: Al mediodía. Claro. Almorzando con Rafael.
1: ¿Ay?
0: No, ya.
2: Así no es.
0: Oiga, no es así. Rafael Vargas viene con un proyecto que es envidiable.
2: Ya no de detalle, pues entonces dime. Te vas a llevar la primicia tú.
0: Pero estoy dando una primicia.
2: No.
0: Estoy dando una primicia. ¿Usted lo sabía eso?
2: No, yo no.
0: Pues entonces una primicia. Hay un proyecto por ahí
1: Estamos cojando algo.
0: Sí, que Rafael va a iniciar un proyecto en el que no...
2: Muy pronto.
0: En el que tú no estás, ni estoy yo. Y pero, posiblemente ni Bambino está.
1: ¿Cómo?
0: Diablo, Rafael. Pero, yo estoy aquí hasta hoy ya. ¿Qué es lo que tú dices?
1: Él dice eso todos los días.
0: Todos los días. No, pero
1: todos los días él está. Lo mismo.
2: No. Cuando yo llegué a este programa en julio del año pasado, me dijiste tú eso mismo. Yo estoy hasta
0: no,
2: hoy.
0: No, lo que pasa
2: te deseo suerte.
0: Lo que pasa es que él es como Silvio Agonía. Tú llegaste a ver ese personaje de Cuquín Victoria.
1: Ah, sí.
0: Silvio Agonía. Él es como Silvio Agonía. Bien, señores, miren, abordando otro tema. Los otros días vi una publicación que hiciese nuestra estimada amiga, la ex diputada y dirigente de la Fuerza del Pueblo,
1: la maestra,
0: mi querida amiga Joanny Guzmán.
2: Joanny Mercedes Guzmán.
0: Sobre, parece que no se había percatado, hizo un cuestionamiento con relación al presupuesto municipal participativo en redes sociales. Parece que ella no se percató ni consultó a las organizaciones comunitarias, no necesariamente a todas, pero sí a las que son afines políticamente a ellos. Y parece que no lo consultó y emitió un criterio, que fue respondido automáticamente por el mismo alcalde, que la mandó, sí, que la mandó a investigar primero, porque el presupuesto 2025, del presupuesto municipal participativo 2025, se cumplió en un 100%. De hecho, a ningún ingeniero ni maestro constructor que esté a cargo de una de esas obras se le paga si no hay una carta de satisfacción de la comunidad, que lo representan las organizaciones comunitarias. Por ejemplo, en el sector Brisa Primaveral, que hay gente que no sabe dónde queda eso. Eso queda por donde está el paso del Mamón entrando por esa mano, donde está la planta de gas, allá aquí atrás, ¿verdad? Un poco más adelante está ese sector. Bueno, ya a partir de la planta de gas para allá, el sector Brisa Primaveral, que es donde vive Dauri. Y ahí se hizo aceras y contenes. Incluso se hizo más de lo que se tenía contemplado. Esa organización hizo su comunicación firmada, sellada por la organización.
2: Aceptando la obra.
0: Diciendo que cumplieron con todos los requisitos y agradeciendo que la obra se construyó. Pero de igual manera, se construyó, se trabajó en la en el remozamiento total del centro comunal El Copellito. Eso queda en el sector Copellito, detrás del cementerio viejo. La obra está completamente concluida. Incluso se le aportó más de lo que estaba presupuestado.
2: Pero el día que se estaba entregando, el alcalde le ofreció unos abanicos que le hicieron falta.
0: Y el relleno del...
2: Y al final todo eso se resolvió.
0: Bien. Se construyó el Badén. El Badén que estaba ahí. Pero también se repararon, como dije, las aceras con tenes y Badenes en el centro de la ciudad, que se pospuso por un tema de que estaban rompiendo la calle.
2: Por el trabajo del alcantarillado.
0: Por el trabajo del alcantarillado. Y esos recursos están ahí hasta tanto se concluyan ya, que se están terminando, y con otros recursos que son dos veces más ahora, se le va a hacer el MAO accesible. ¿Qué es eso? Bueno, eso significa que hay que hacer rampa para que los discapacitados, personas...
2: Para que haya inclusión.
0: Personas que no videntes, personas con...
2: Envejecientes.
0: Sí, envejecientes con discapacidad, personas que usan silla de ruedas, puedan acceder a las aceras. ¿Me entiendes? Pero también en el sector La Compuerta se techó la Casa Club del sector La Compuerta. Todo eso es participativo. En los cerros de Mao se trabajó, se aportó casi a punto de terminar el centro comunal de los cerros de Mao, que eso queda próximo al motocross. Construcción de contenes en los alrededores de la escuela de Cañada de Piedra. Pueden ir Cañada de Piedra, Eso es muy poco lo que le queda por hacerle a Sergi Container. Por eso digo, primero hay que investigar. Porque entonces te demuestran todo lo contrario de lo que tú estás diciendo y entonces tú quedas mal. Y más si tú eres político, más si tú eres una figura pública. Pero para no cansarle el cuento, se ejecutaron 14 obras del presupuesto municipal participativo con una partida histórica. Porque aquí los presupuestos participativos, lo que se le aportaban, ¿cuántos? 400, 500 mil, 600 mil. En esta gestión de Joendy Jiménez se le aportó 11 millones de pesos. Y ahora en el 2026 se van a implementar 12 millones de pesos. Porque siempre tiene que ser en ascenso. Y así por el estilo. Para este año, que no se han iniciado porque las obras, todas obras a raíz de la nueva ley de compras y contrataciones, tienen que ir a licitación. Y de hecho, hoy se abren los sobres para ver quiénes fueron los que ganaron. Hoy están en ese proceso. Sin embargo, para este año 2026, escúchame que estoy todavía, eso es lo bueno de tener muchos papeles. Eso está colgado, para los que quieran tener información, en el CISMA municipal. Usted busca CISMA municipal, entran, ahí están los rankings de los ayuntamientos a nivel del país, y ahí usted descarga el documento que usted quiera, porque está todo ahí. Pero también hay una aplicación de Mao App, que es una aplicación, y por ahí usted entra y busca la información que usted quiera, que tiene que ver con obras, monto de obra, ahí está las nóminas. Usted quiere saber si hay botella o no hay botella. Usted entra ahí, ahí está la nómina. Y usted elige la persona al azar y usted va a investigar si esa persona y dónde trabaja. Ahí le va a decir dónde trabaja, todo lo que usted necesita de esa persona. Ahí va a estar. Entonces, se está trabajando con transparencia, yo lo veo bien. Ahora, cuando hay un interés político, quizá usted quiere desconocer el trabajo que quiere hacer, que hace el otro. Para este año, Daniel, dame un segundo. Para este año 2026, que ya a partir de este mes, a finales de este mes, estamos hablando de la próxima semana en adelante, se estarán iniciando las obras de la construcción de rampa para discapacitados en el centro de la ciudad. Construcción de aceras y contenedores y remozamiento del puente de Yerba de Guinea, es el que está en la San Antonio. Continuación del club de la Junta de Vecinos Los Sueños en Atico, allá en los Multiviejos. Construcción del club, de la Casa Club, Junta de Vecinos Alicia Almonte, eso en el sector Don Bosco, el Batey. Esa obra tiene 1.680.000 pesos. Construcción de aceras con tenis y badén en el sector Buenos Aires, allá donde Jairo, uh-huh, el próximo donde está Idene, por allá, por el hospital. Construcción de aceras con tenis y badén en el sector Nuevo Amanecer, que eso es aquí por donde está el colegio Los Mellizos, por Bello Atardecer.
2: Detrás de Tierra Seca.
0: Hermanas Mirabal. Sí, continuación del club de la Junta de Vecinos, Cerro de Marino, eso es en Cerro de Marino, esa es la remoción total del centro comunal. Construcción de alcantarillado en la calle Toño Brea, calle esquina, casi esquina, general, en Palmar con la General Luperón, ese en el sector Carlos Daniel. Esa obra tiene 2.880.000 pesos presupuestado.
1: Vivían los padres del esposo de Giovanni.
0: Ajá, sí, frente a donde vivían los padres del esposo de Giovanni, sí. Guzmán. Construcción de la, bueno, continuación de la construcción del centro comunal del bloque de Junta de Vecinos, sector San Antonio, 960.000 pesos. Continuación, reparación centro comunal La Mina, eso en el sector La Mina. Pero estamos hablando de que se está abarcando,
1: Todo.
0: Canalización y solución de aguas residuales en la calle Antonio Polanco, sector Villa Olímpica, también con una inversión de 960.000 pesos. Todas esas obras fueron a concurso entre los comunitarios. Esas fueron las que ganaron, porque votaron, hacen un proceso de votación. Rotulación de calles y reparación de lámparas en el sector El Cercado, o sea, la comunidad del Cercado, allá por el Contrembalse.
1: Estaban diciendo que no lo hacían nada, y véanlo ahí.
0: No, es que todos los años se le hace a ellos. Todos los años.
2: Algo le toca del pastel.
0: Y las pruebas están ahí porque ellos emiten una carta diciendo de que eso se le
1: hizo. Atención, compadre tuyo,
0: construcción,
1: que es un amigo mío, que no publique cosas que no sabe.
0: Construcción de aceras con tenis y badenes en la entrada este de Los Quemados. Es decir, cuando usted llega a la curva, antes de la gallera, esa curva, a partir de ahí se van a empezar a hacer, ya de hecho hay un lado que tiene, pero el otro lado, para ir empalmando.

0: cuestionar que al IAD. No, porque en el IAD están haciendo, pero tú has ido a verificar. No, porque en la Oficina de Desarrollo de la Comunidad, ahí no se está, pero tú fuiste a la comunidad a verificar. Entonces, muchas veces, para tú ganar adecto, para tú ganar, uno se pone a publicar y a decir cosas que no, quizás no se corresponden con la verdad, pero no es porque quizás tú quieras decir una mentira, sino porque no te ha nutrido de la información para tú poder suplírsela a la gente que te sigue.
1: Aquellos comunicadores que están fuera del país, yo hablaba con un amigo nuestro común, Nelson, y después tuvo que corregir, y yo veo que constantemente estás corrigiendo información. No la puedes publicar así, tú tienes amigos.
0: No, pero es que tú no tienes que darle clase a nadie, Rafael. No, no, miren, espérate, cada quien tiene derecho a publicar lo que le dé la gana. Miren, ahora, espérate, yo estoy con documentos oficiales y puedo enviarle las imágenes y puedo mandarlo y referirlo a los dirigentes comunitarios de esa comunidad.
2: No, y que está ahí en la app. Está todo, no, eso, pero está en el portal.
0: Olvídate de
2: eso,
0: la está ahí. Olvídate del portal. Porque yo puedo poner en el portal lo que a mí me dé la gana. Ahora, yo te remito a la comunidad. Miren, y que sea la comunidad que te dé la respuesta.
3: Miren, yo quiero decir algo a raíz de esto que Nelson está comentando. Se le puede pasar a un dirigente comunitario de un sector X que sumergido en el desconocimiento o quizá en un asunto de fanatismo político, de intereses políticos, haga un comentario de esta naturaleza como el que hizo la honorable profesora, educadora, la ex legisladora que conoce la ley, Joanny Guzmán. Porque ahí, cuando usted llega al ayuntamiento, frente a frente a la puerta principal, ahí hay un servidor público que trabaja en el Departamento de Libre Acceso a la Información Pública. Y que además es abogado. Me sorprende, a mí me sorprendió en buena lid.
0: No, hombre, a mí no me sorprende nada.
3: No, me sorprende.
0: Porque todavía estamos acostumbrados a hacer chapucería.
3: Escucha, te digo por qué me sorprende, por lo que estoy diciendo. Yo solo podría aceptar a una gente de un sector cualquiera. Pero a una persona que haya sido legisladora, que conoce la ley, que sabe cuál es el procedimiento para obtener el tipo de información con esto y confirmar y validar cualquier denuncia que le llegue, eso es vergonzoso.
0: Bueno,
3: y querer ganar valoración con una desinformación, yo no lo encuentro prudente por una persona de este perfil.
1: Bueno. Mira, continuando en ese tema, yo quiero colocar, Nelson, con tu permiso, lo que dice la gobernadora con respecto al asfaltado, porque a raíz de que se ha publicado que se está asfaltando en diferentes sitios, ha comenzado como un habladero, una cacería de brujas. Oigan lo que dice la dama con respecto a este tema. Vamos a escucharla.
4: Doña Marta, en Bucaramao, en diversos lugares, la gente pregunta que si es parte del asfaltado de la provincia.
5: Sí, ese asfalto que se está colocando, tanto en Boca de Mao como ya se colocó el 7 de Jicomé, se culminó esa zona la semana pasada, se está colocando también el municipio de Esperanza, en el sector Salomé Ureña, sector Buenos Aires, Salomé Ureña, donde ese asfalto es el asfalto que no aprobaron a nivel provincial, donde hace ya varios meses, bueno, el año pasado prácticamente, y estamos colocando ese asfalto conjuntamente con cada uno de los alcaldes y con los directores de juntas de cada distrito. En este momento se están colocando, gracias a nuestro ministro de Obras Públicas, a nuestro presidente Luis Abinader por el apoyo. Y también ya se está programando también en la zona de Hato Nuevo, distrito de Amina, la colocación de asfalto.
0: Bien.
5: Se va a continuar colocando asfalto al municipio de Mao, pero deben recordar que Marta Collado es la gobernadora de la provincia de Valverde. Y a cada distrito, a cada uno de los municipios de nuestra provincia, debe llegar un poco de asfalto donde más lo necesite.
0: Bien, déjalo ahí, Rafael. Miren, yo entiendo, evidentemente, yo entiendo el esfuerzo que la gobernadora Marta Collado está haciendo y deben ayudarla. Lo que pasa es que cada quien jala para su bendito lado.

0: el esfuerzo que Marte ha estado haciendo, que es innegable, hay quienes han tratado de boicoteárselo. Hay quienes han tratado de boicoteárselo por el simple hecho de ella querer ir a hacer una diligencia para conseguir una obra para la comunidad que ella representa, que es Valverde, la provincia de Valverde. Yo lo vi bien, eso que se estaba haciendo en Boca de Mao, en Esperanza, aquí en Amina, creo que están en la zona de Amina o van para la zona de Amina. Mao necesita con carácter de urgencia en algunos puntos neurálgicos, como la avenida Olímpica, que requiere de una intervención inmediata.
1: Bueno, ya hablan en ese video de eso también.
0: El tema de la avenida General Benito Monción se le está trabajando, pero seguimos insistiendo, o sea, se está trabajando, pero van lento. La calle J. Ismael Reyes, que no resiste que le echen asfalto porque se va a volver a hundir. Hay que hacer el mismo trabajo que se está haciendo en la avenida, con hormigón, con concreto. Porque si no, esa calle se va a seguir hundiendo. Entonces, ustedes saben el dinero que se ha invertido en esa calle J. Ismael Reyes, desde la Gregorio Aracena hasta la avenida General Benito Monción. Usted sabe el dinero que se le ha invertido ahí.
2: Sí, es un pantano, hay que buscar una solución sostenible.
0: Como el caso
2: que garantice el futuro.
0: Lo que se está haciendo en la avenida. Entonces, esa parte, no es promoviendo, yo no estoy promoviendo a nadie. Hay que reconocer que cuando se está haciendo bien las cosas, hay que reconocerla. Y cuando se está haciendo mal, hay que criticarla para que se corrija. Pero yo veo bien ese trabajo que está haciendo la gobernadora Marta Collado. Ojalá. Y tú sabes para dónde es que yo voy ahora, Rafael, para que no vengas tú con tu vaina a estarme contradiciendo.
2: Desahógate.
0: Si todos los funcionarios se pusieran al lado de la gobernadora como una muleta, yo te garantizo a ti que el 90% de los problemas que hay en la provincia se resuelven todos.
2: Hay un problema, y tú lo mencionaste ahorita, los intereses particulares.
0: Yo lo sé. Y desde que ella llegó ahí, eso es lo que ha primado. Porque el objetivo ha sido siempre bloquear que ella no haga las cosas, porque tienen miedo que en un futuro ella aspire a un cargo y quieren descalificarla desde ahora. Pero por suerte la gente se está dando cuenta. La gente se está dando cuenta de que, coño, esta mujer está tratando de hacer un buen trabajo y por otro lado vemos gente metiéndole los pies para que ella se caiga. Cuando todos deberían estar empujando en la misma dirección. Y ahí es que se explica que algunos no entendían del por qué ese 30% que tiene el PRM como partido, que ha bajado, muchos fupusistas, o sea, de la gente del pueblo, le ponen 20 y pico de puntos porque ellos están analizando la votación del 2024. Pero sin embargo, lo que ahí se están midiendo no es la votación, ahí se está midiendo es la simpatía política. Y evidentemente, de un 42 como partido que tenía el PRM, según la Galo, ha bajado a 30. Pero la Fuerza del Pueblo, que tenía alrededor de 29%, bajó a un 19, o sea, bajó 10 puntos también. El que le ha ido mejor ha sido el PLD, que apenas llegaba a un 10% y ahora ha llegado a un 19%, empatado con la Fuerza del Pueblo.
2: Porque, o sea, que estamos hablando que lo que decreció la Fuerza del Pueblo lo creció el PLD.
0: Lo creció el PLD.
2: En términos porcentuales.
0: Pero ¿dónde se fueron los del PRM? ¿Dónde se fueron ese 12% del PRM? Que no aparecen en POI ninguno. Entonces, ¿qué es lo que quiero decir con esto? ¿Qué es lo que quiero decir con esto? Pero es para que algunos cabezas huecas, ojalá y les retumbe, porque ¿sabes? Cuando la cabeza está hueca y te cae una pelotica, esa va retumbando a todos los lados. Oigan esto. ¿Cómo tú me explicas a mí que la popularidad del presidente está por encima del 61%?
1: ¿Y el partido?
0: En 30. El presidente le lleva el doble.
2: Más uno.
0: Le lleva el doble, señores, al partido. Está muy por encima del Partido Revolucionario Moderno.
2: Eso deja mucho que decir, Nelson, de la valoración que tiene la dirigencia del partido en sus respectivas zonas, en sus diferentes provincias.
0: Entonces, tú lo ves a ellos matándose, que no llegan a un consenso, y tú lo ves matándose porque ellos quieren ser dueños del 100% de nada, cuando pueden ser beneficiados con el 1, con el 2, con el 3% de todo. Pero ellos prefieren el 100% de nada. Sigan ahí, que van bien. No tuezan, ¿eh? Sigan ahí. Que si salían de ahí son 100 años que van a durar fuera.
2: Hay muchas aspiraciones de gente que creía que cuando anunciaron el consenso, anunciaron aspiraciones. Bien. Pero no se atreven a ir a un proceso donde le cuenten los votos, porque es que no están bien posicionados como dirigentes partidarios en sus provincias, en sus municipios. Han quedado a deber, han quedado mal con la base del partido.
1: Tanto lo que parece que viene son dos años más para todo el mundo.
0: Bueno, eso habría que ver.
1: Tiki Mani, todo el mundo callado, güey.
0: Eso hay que verlo. Saludo para, dije, Winton Peñaló, Dauri Calderón,
2: tu sobrino.
0: Garibaldi Peralta, desde tu Países primo. Bajos, saludos, mi primo, sí. Winton Espinal, saludo. Francisco Rosa, buen día. Andrés Mendoza, hermano, desde Patterson, escuchando el programa. Yolver Gómez, saludo a todos, saludo a todos. Entonces, esa parte, tú ves, por ejemplo, ahí está la diputada Ángela Rodríguez. Hasta ahora es la única que tú ves de los legisladores, o sea, es de los diputados, porque el doctor Odalí Rodríguez también se ha mantenido haciendo cosas. Pero el caso de Ángela es la única que se ve en el medio resolviendo temas.
2: Y participando en temas importantes nacional. Porque la vi ahora con el tema del desayuno, de la alimentación de los niños en las escuelas. Bien. Ese es un tema importante.
0: Lo que sí te quiero decir es que aún así, como ella está resolviendo algunos temas, algunos problemas en las comunidades, le tiran a la cabeza para desbaratarla. Porque ellos entienden que si ella resuelve temas, se convierte en una...
2: Se fortalece.
0: Se fortalece como política. Entonces yo, que tengo aspiraciones, entiendo que no voy a llegar porque ella está fortalecida. Pero aquí hay unos estúpidos funcionales, graduados con honores, con summa cum laude. Reitero, algunos políticos estúpidos funcionales, graduados con summa cum laude, que no han entendido que a diputados son tres. Yo no tengo que andar atrás de nadie, yo lo que tengo que andar atrás de una candidatura.
2: Hacer mi trabajo.
0: De una de las tres. Pero aquí hay gente que no sé si aspiran es a las tres.
1: Quieren ser las tres mismo tiempo.
0: Aquí hay gente que quieren ser presidente de partido, directores regionales, pero también aspirante a diputado y alcalde.
2: Pulpos. Wow.
0: Quieren ser todo. Pero resulta que la Galo te dice que el partido está bajando.
2: Y no trabajan para fortalecer el partido.
0: No, porque están enfocados en ellos. Entonces ellos prefieren el 100% de nada.
2: Hoy día tenemos legisladores, Nelson, que no se atreven a convocar su equipo político.
0: Bueno, yo estoy hablando en grosso modo, ¿verdad? Yo estoy hablando en grosso modo. Lo que estoy diciendo es que tienen que revisarse. Por una sencilla razón también. ¿Cómo tú me explicas a mí que un presidente de la República, en el momento más difícil que atraviesa la República Dominicana, goza de una popularidad por encima del 60, que es excelente? Que la situación económica está golpeando los bolsillos y la canasta familiar, y ese mantiene por encima de un 60. Pero el partido que lo llevó al gobierno, de 42 bajó a 30. Porque resulta que el único que ha estado dando declaraciones, dando explicaciones,
2: dándole la cara a la
0: ha
2: gente,
0: sido él. Y los demás funcionarios que han servido como sangrijuela desde el poder, no se atreven a ir a un medio a defender a su gobierno. Ellos salen a los medios a proyectar candidaturas de ellos.
2: Mira, que a propósito de eso que tú hablas, de esos datos que tú numéricos que tú hablas del partido, el día de ayer el senador Franklin Romero y el senador de Bonao, Héctor Acosta, le solicitaron al presidente del Senado que por resolución se llamen algunos funcionarios al Senado de la República para que den explicaciones sobre algunos proyectos, porque ha sido difícil comunicarse con ellos.
1: Sí, medio imposible con ellos.
2: Dentro de ellos, el de Bienes Nacionales.
1: ¿Cuál es?
2: El encargado de Bienes Nacionales.
0: Pero
2: eso es el resultado de eso que Nelson dice.
0: Pero no, es porque hay un reguero de mequetrefe que dirigen partidos que no saben lo que están haciendo.
2: Se han divorciado.
0: Pero tú te crees, Daniel.
2: De la sociedad.
0: Tú te crees que yo siendo gobernador, poniendo un ejemplo.
1: O senador, o senadora.
0: O senador, o diputado, o presidente del partido. Yo no voy a dirigir una comunicación por escrita, no por WhatsApp, porque eso de WhatsApp es para vago. Mandar invitaciones por WhatsApp es para vago, porque no quieren trabajar y te la mandan por WhatsApp. No, yo personalmente con acuse de recibo. Rafael Vargas, mire.
1: Firme ahí.
0: Está invitado para una reunión tal día, tal hora, esa es la invitación. Fírmeme aquí que usted me recibió. Daniel, mire, esta es la invitación para una reunión del partido. Fírmeme aquí que usted la recibió. Pam, pam, pam. Y yo lo junto, porque hay interés que son prioridad, como el caso de que un partido se mantenga en el poder. Pero convocan a reuniones del comité municipal, convocan reuniones a los funcionarios para tratar temas del mejoramiento de la imagen pública de esas instituciones, del rendimiento de esas instituciones, de la defensa a la figura presidencial, porque si te destruyen la figura de Luis Abinader, ¿quién carajo va a levantar la figura del PRM o de cualquier candidato que salga electo en el PRM?
1: Es un problema.
0: Entonces es que están jugando a ser idiotas funcionales. Eso no me lo invento yo. Digo, yo como los analfabetas políticos, porque pueda que tengan...
1: que estés equivocado.
0: Pueda que estés equivocado. Pueda que esas magníficas figuras pensantes, intelectuales, estén jugando un juego estratégico para ellos relanzar de manera estrepitosa.
1: O salir del poder. Mucha gente tiene interés. Mira, vamos a saludar a Giselle Gómez y a Eli Sastrería en Esperanza, que están en sintonía. Déjame hacer un anuncio. Los días jueves 21 y viernes 22, atención.
0: Feria Agrícola.
1: No. Hay un bien al interior de policía para renovar permisos de armas de fuego. Tú que tienes un cacharro viejo, hediondo ahí. Renovación de licencias de armas de fuego, duplicado de licencias por pérdida, traspaso legal, levantamiento stop o ficha y entrega voluntaria de armas. De 9 a 4 de la tarde, jueves 21 y viernes 22, en la gobernación provincial. Bambino tiene un revólver riquillo de esos motrencos, lo lleva ya.
0: Por ejemplo, si tú quieres entregar un arma de fuego, legal o ilegal, Ahí tú la llevas. Y dice, míreme, y ahí no hay algún tipo de, como te digo, así, de que tú puedas ser detenido ni cosa por el estilo.
1: Bueno, esa información...
2: ¿Entrega voluntaria?
1: No te la puedo dar porque la desconozco.
0: Pero... Ajá, pues entonces dala completa. Pero porque espérate. Si tú te estás diciendo que te tiene un enriquillo de esos patemulos y va a llevarlo de manera voluntaria porque tú estás en el... ¡Pah, cogido!
1: No, tú estás entregando de manera voluntaria, pero... Habla aquí de entrega voluntaria de armas.
2: Sí. Pero me imagino que debe haber una depuración ahí porque hay que ver.
0: No. Vamos con esa llamada.
1: La gente vaya.
0: Sí, no, y lo de la policía también. La policía está reclutando muchachos jóvenes. Saludos, buenas.
3: Saludos.
0: Sí.
3: Carlos Salcedo de este lado. Oye, te voy a decir algo. Lo que sucede es que muchos funcionarios creen que después de Dios son ellos. Y después, a partir de 2028, se van a sentar a pensar y a decir por qué perdimos. Porque están endiosados demasiado. Creen que son dueños del mundo y un poco más. Y le van a dar una perla. No van a dar una perla porque se olvidaron de la base, de los chiquitos, nadie los recuerda. Teléfono solamente para usarnos como chivo, como pavo en Navidad. Mira, yo vivo en una comunidad que es un callejón de Peñuela. Por aquí no ha venido un funcionario en los 6 años que va al gobierno. Solamente vine 24 a buscar los votos. Tomar por aquí. Y hay un pedacito de 1 kilómetro 100 metros, 1 kilómetro y 100 metros menos, que se puede arreglar, se puede asfaltar, pero nadie viene, pero que vengan en el 28, que les vamos a echar agua, ceniza caliente en los pies.
0: siguiente llamada. Vamos a tomar la siguiente.
2: Hola, buenas.
0: Ahí me tumba el micrófono.
4: Buenos días, hermano Nelson. Buenos días, Rafael.
0: Buen día, don Ricardo Gil.
4: Buen día, Daniel.
0: La gente de Guayacán.
4: Vamos a esperarse la una salada. Víctor Nuño, usted también, Che Jackson, Robert Diloné, José Durán, buenos días a todos y todas. Oiga, hermano, José, tenía una canción que se hizo muy popular. Aquella canción que él grabó, que decía que hasta la belleza cansaba. O es que ya nos estamos cansando del poder. Yo le voy a decir claramente por aquí, por el teléfono. Yo sé que nadie me está oyendo. Que no estoy preparado para yo perder otra, unas elecciones que vengan y para irme a la oposición otra vez. Ya yo me acostumbré a tener poder y no quiero volver para la oposición. Así es que miren a ver lo que van a hacer. Porque lo que hay que hacer es, como siempre ha sido el PRD en su viejo tiempo, con las bases, con los compañeritos, con los amigos, la dinámica, compramos una cerveza, da cuatro vasos de los chiquitos, cada quien nos bebamos uno, todo eso. Ahora creo como que las cosas no están así, Nelson. Y han cambiado, yo creo. Como que las cosas han cambiado, pero yo sé por qué es que se está jugando y muchos funcionarios que están apostando y a qué que juegan. Están jugando y apostando a que ven una oposición como un poco inferior, pero esto es un termómetro que pusieron ahora. De aquí a 2 años más, ustedes verán, si no cambiamos, cómo vendrán las cosas. Vendrán de otra manera, a donde pueda haber del otro lado, pueda haber un candidato de que se diga que gana en primera vuelta o viceversa. Ahora, lo que no estamos ahora mismo, como que ganamos en primera vuelta somos nosotros, porque según Galo, nosotros ganamos en primera vuelta, pero vamos a ver si podemos unirnos, que PRM se una con ninguno, que ahí ganamos de una vez.
0: Ah, tú ves, sí, sí. Gracias, gracias. No, y algunos que están haciendo cocote. Gracias, Ricardito. Hay otra llamada. Saludos, buenas.
5: ¡Aló!
0: ¡Ey! Ah, pues ellos se combinan,
5: Víctor Núñez aquí, claro.
0: Adelante, Víctor Núñez.
5: Mi saludo a Ricardito Gil, que está claro. Ese sí está claro. Y necio sin pelo en la lengua, diciendo las cosas como son. Por eso, a donde quiera que sea, a la hora que sea, a necio lo seguimos todo. Primero, que hay una llamada que hubo ahí, de que nos van a dar la pela. Sí, Nelson, en el 87 se divide el partido. Se dividió el partido en el 87 después que pedimos. ¿Y sabe por qué pedimos? Y nos metieron ahí hasta el Gomí, fuera del poder. Pero dijo Danilo Medina, con su gabinete después que pidieron, que los funcionarios nada más pedían para el primo, la suegra, la tía, el sobrino y todo el mundo. Y nadie le pedía a Danilo para el vecino del lado botezando. Sí, estamos claros, Ricardito, que ya estamos cansados con 6 años de gobierno, ya hay que meter 8 años, estamos cansados. Y que no se ponen de acuerdo porque están claros. Que es cierto, pero cierto, que los PRMistas son los mismos PRDistas de ayer y de hoy. Yo creo que para dirigir un partido no debemos de dividir partidos para ir fuera de poder. Vamos a ponernos de acuerdo.
0: Bueno.
5: Vamos a unificarnos. Que ya los indios y idiotas no inciten. Se me cuidan y lo quiero de gratis.
0: Gracias, don Vito. Vamos a tomar la siguiente. Saludos, buenas. Hello. Buenas. Saludos. Mira, a ver que se fue. Bien. No, pero no quieren ustedes saber. La gente que deben estar a esta hora echándome maldición, pues, diciendo, mira lo que dice Nelson. ¿Tú te crees que pasa? Sigan ahí. Saludos, buenas. Rafael está callado. Sí, sí.
6: ¿Cómo está eso?
0: Adelante, don Chiché.
6: El conflicto de Comenzó en el 39 y todavía persiste.
0: Bueno. ¿Qué le parece? Bueno. Gracias, Yeche Jackson. Mira a ver si tenemos otra ahí. Saludos, buenas.
7: Sí, buenos días.
0: Buen día.
1: El primo.
0: Juan Félix.
1: Sí. Primo.
7: Me motivé a llamar.
0: Está entrando en crisis, Juan Félix. Está entrando en crisis. Mira a ver si tiene que moverte un ching, a ver.
7: ¿Me escuchan ahí? ¿Te escucha
0: mejor? Ahora te escucha mejor, sí.
7: Ok. Les decía, por ejemplo, que me lanzó en el campo del PRD y su dirigencia.
0: Uh-huh.
7: Nelson, por ejemplo, decía sobre los porcentajes y a dónde ha ido ese 12% aproximado que se le ha escapado de la mano de Botana. Pero es porque ya todos los años en un equipo se hicieron unas elecciones de financiamiento con lo que estaba la sociedad, ¿verdad que sí?
0: Uh-huh.
7: Entonces es que no entienden o no han captado el mensaje, van a hacer el mismo paso, o sea, a elegir de ver a aquellos que han continuado con la demanda del partido. Asumir sus dos de partido, no de sus empresariales, donde cada quien aquí en las últimas veces
0: está en crisis la llamada, Juan Félix, no se entendía absolutamente nada. Sí, Rafael, en eso que están. Sí, en eso que están, porque no, a veces no entienden que todo el que llega al poder es a través de un partido. Si usted deteriora la imagen de un partido,
1: ¿qué vehículo usa para
0: allá? No va a usar ningún vehículo. Es como usted va para Santiago y se fue a pie.
1: No, le entraste a Pedra, el carro que tú vas y lo pinchaste.
0: Ya.
1: ¿Cómo llega ahora?
0: No llega. Entonces, ojalá que entiendan, sí, y no que va. Algunos... Sí, él está por ir. Algunos de estas figuras políticas que gozan de mucho respeto puedan como motivarse y un día como juntar ese muchacho, pero cada institución salgan a informar qué están haciendo o qué van a hacer, porque eso es lo que la población quiere.
1: Por ejemplo, se está construyendo de Montecristi a Tahigüey y nadie dice nada.
0: Bueno, pero si no lo dicen, es como la gallina que no cacare huevo. Allá cerca
2: usted
0: de...
2: sabe cuando la gallina pone un huevo, cuando usted le escucha cacarearlo.
0: Ya, si usted no cacarea, y entonces hay tantos cuartos que están botando en vaina de publicidad.
2: Eso es así.
0: Señores, llegamos
1: a la... Espérate, aló, ¿qué es lo que dice? Ah, Nelson, te aclaran a ti que esa encuesta Galo lo que significa es que Luis sigue. ¡Ay, mamá!
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0: los aplausos, muchas gracias,
1: Gracias.
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1: Desde ahora se inicia el programa Toque de Queda a esta hora.
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Buenas tardes, así se inicia el programa. Estamos en vivo en los 106.7 FM con el peso pesado de la radio, sonando Winston Side, la banda mía, rompiendo esta hora en este jueves 14, en vivo en los 106.7. Winston Side, la banda mía, rompiendo esta hora.

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Una gran representación de Moreno Celestina, Melquía de Torres, Manny Peralta, Tabito, José Froeber, Luis Santana, Edwin Valerio, Joan y Javier, El Código, Wandir, Manny.

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El grupazo Te Olvidé, sonando en este jueves ante sala del fin de semana, sonando en vivo en los 106.7 FM con el peso pesado de la radio Lolo Music. Te Olvidé, el grupazo, disponible en todas las plataformas digitales. Así que ya lo saben, vamos al swing a esta hora, el peso pesado metiendo mano.

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Una malagradecida, sonando en vivo, Chris Cancillo. Chris Cancillo, malagradecida. Bomboneante Radio Show por línea 106.7. Subiendo a esta hora, Chris Cancillo.

0: disponible en todas las plataformas digitales. Vamos al swing a esta hora. Estamos en vivo en los 106.7 Bomboniante Radio Show. En este jueves 14 del mes de mayo.
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0: Bueno, sonando Madre Querida, Tania Abreu. Sonando en los 106.7 Bomboniante Radio Show. Hasta las 2. En este jueves 14 de mes de mayo.

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Esto le gusta a mi amigo Expedito, escuchando el programa ya en Atico Mao. Expedito

Delirante Amor, disponible en todas las plataformas digitales. Sonando en vivo en los 106.7 FM con el peso pesado de la radio Lolo Music. Hasta las 2. Yassi Pérez, rompiendo el esquema a esta hora. Vamos al swing a esta hora. Yassi Pérez, rompiendo. Los 106.7 FM con el peso pesado de la radio. En este 14, jueves 14 del mes de mayo. Vamos al swing.

0: Moreno Torres. Expedito Morengo. Mi amigo Expedito.
1: 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Juntos, uno sube y

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Vamos al swing, sonando Aquino el Show y Vuelve Conmigo, disponible en todas las plataformas digitales. Sonando en los 106.7 FM con el peso pesado de la radio. Vamos al swing. ¿Quién está en la casa? Aquino Chovy. Disponible en todas las plataformas digitales en este jueves. Hasta la sala del fin de semana ya. Vamos al swing. Expedito Torres.

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0: ¡Vamos al swing! Camilo, amiga mía, disponible en todas las plataformas digitales. Sonando en vivo en los 106.7 FM. Amiga mía, Camilo. Disponible en todas las plataformas digitales. Recuerda que Camilo ya está de gira por toda República Dominicana. ¡Camilo! ¡Vamos al swing!
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0: Sonando el exótico van, la playa de la Ensenada, merengue derecho por la raya, como sabe hacerlo el exótico van, rompiendo esta hora, la playa de la Ensenada, el exótico van rompiendo, contrátalo ya, merengue con calidad, sonando en vivo en los 106.7, en este 14, jueves 14 del mes de mayo, en vivo.
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0: Vamos al swing, estamos en vivo. Wilson Sá con los misterios. San Miguel. Expedito Torres. Ahí está sonando tu amigo Wilson Sá y la banda mía.
1: Y también a su señora.
0: Ahí está Wilson Sá. Ay, Wilson. El Winson de la bachata.

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traguito. Jueves a esta hora por línea 106.7. 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Atención, mi gente de Europa, ya estamos ready. Estamos ya preparando la maleta, nos vamos para Europa de gira. No, yo me quedo a dónde, ¿para dónde que te? No, me ponen la licenciada de Yudel Calor, vaya a beber tequila, a Atlantic City, vaya. Si me tocan las vacaciones, ya, pues, caramba. Trabajo y trabajo, ¿no? Que le coge su vacacioncita, me voy para allá de vacaciones. Me dijo el príncipe, vaya para allá tranquilo. Descanse, disfrute. Después para Europa, vaya. Entonces, me llevo aquí a Lucilotero y yo para allá.

Sigo en bachata hoy es jueves. 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

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Déjate esa vaina. Que estamos en bachata. 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

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Sigue la animación de Raymond, la música del príncipe Fran Reyes.

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El que más bachata ha pegado, eso no está en duda, en tela de juicio, pues tú estás loco.

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Los formidables Toro Blanco, su nuevo tema musical. Si tú no puedes con la escuela, vete con el pico. ¡Ay, mi madre! Buenas tardes, República Dominicana. Bienvenido a la patada musical. Recordándote que este viernes, a partir de las 9 de la noche, se abre el escenario. Se abre el escenario para recibir a Ceci Boy, Disco Blue, La Hora Azul de Mao. Este viernes, a partir de las 9 de la noche, formidable Toro Ben. ¡Vamos arriba! ¡Vamos arriba, doble de autorrepuesto, Lucino Domínguez! 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Mañana, mañana, mañana.

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1: Esa pedra.
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0: ¡Vamos arriba! ¡Música por todo 18 llaves!
1: Juan Félix no está hoy.
0: Sí, Juan Félix, ¿qué te digo, muchacho? ¡Madre de loco que estamos! ¿Y qué? ¿Se va a perder este programa? Ah. ¿Se va a perder esta joya musical?
1: No, él no es loco, él no se pierde eso.
0: Estamos recopilando temas nuevos, temas que a la gente le gusta. 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Pero también el doble disco Blue que presenta.
2: Mañana, señores, es el gran día. Nos vamos con el fenómeno típico del momento. 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
0: Seguimos a doble de R.M. Topintura, aquí en Mao, en vivo.
3: Mo-mo-mo-mo-quica.
0: Diablo, carajo. Que salga el sol si le quiere y le da la maldita gana. Porque hasta las 4 de la tarde, por línea 106.7,
3: Motica,
0: el monstruo de esta vaina.

0: los vecinos.
1: ¡Vamos arriba! ¡Ay, mi madre!
0: Me ha dado encerrado aquí en esta casa.
1: Suspendieron las elecciones de la nueva elección interna del PRM. Los que están se quedan por 2 años. Están los bebés de este tamaño. Están los bebés de este tamaño. La provincia de Valverde.
2: No hay perdón.
1: No, ya se terminaron. Pero va a ver, yo quiero que mi partido abra la ventana para que le dé la oportunidad a la base de elegir y ser elegido. Eso de 2 años más. Yo no estoy de acuerdo. ¿Por qué? Gran cosa, Moquicá. ¿Quién es Moquicá? Como dicen muchos comunicadores. Pero me lo metió todo en bolsillo. A la mayoría de Mao. En la comunicación. En programa. Ay, ay, ay, ay, ay. Y ese programa de televisión. Que sábado 30, con la bendición de Dios, vamos a poner a temblar a Mao.
2: Y hacer a madre felices.
1: Y hacer a madre de escaso recurso económico que lleven por lo menos un saquito de arroz con un galoncito de aceite. Usted va a ver ese programa. Usted tiene la oportunidad de verlo por Facebook, Integra y todos los sistemas de cable. Hasta por el canal de la Mona, usted le entra. Canal de la Mona, ahí lo va a ver usted.
2: Sí, solamente tienen que poner Telenovisa 43 y ahí le va a salir en cualquier red social.
1: Hasta Radio Patrulla de la Policía, vamos a estar nosotros ese sábado 30.
2: No, ese día va a estar conectado todo el mundo.
1: La provincia de Valverde, tenemos 3 municipios que son la Mao, que es cabecera de los municipios. Siempre Esperanza ha querido de Boca y de bla, bla, bla. Está progresiva, pero mentira. El censo dice que el municipio principal es Mao porque tiene más habitantes. Entonces, Mao, Esperanza y Laguna Salada. El senador Odalí Rodríguez ha sometido un proyecto para elevar de distrito a municipio a Maizay. Y eso indica que vamos a tener 3, 4 diputados y un senador hasta ahora. Repito, hay una vista pública en Maizal organizada por el doctor Odalí Rodríguez y ahí está 2 o 3 senadores, no sé de quién están.
2: Una comisión.
1: Una comisión de Senado,
2: sí.
1: Para elevar de distrito a municipio. O sea, que van a tener Maizal, si lo elevan, a cargo ya provinciales. Por ejemplo, van a tener un síndico, un alcalde, no como ahora.
2: Un director que tienen ahora.
1: Ahora tienen un director, van a recibir más recursos económicos.
2: Sí, como municipio.
1: Vámonos con la llamada.
2: Vámonos con esta Moki, la vamos a recibir a nombre de Disco Blue, que mañana presenta Sexy Boy, mañana en Disco Blue de la Hora Azul.
1: Se fue.
2: Se fue para Wildy Fashion y se dio la vuelta por Don Pollo aquí en Mao.
1: Háblame de... Vamos a recibir la llamada. Buena.
3: Buena, es que usted no, la llamada se va, se alcanza los timbres y aquí va a ser marcar. Uno observando, buenas tardes, desde la Hacienda del Diablo. Aquí en algunas saladas, con una calor del diablo, una bachata buena, le saluda el abogado del diablo. Uno observando, ¿qué senador nos tiramos nosotros? ¿Qué basura de proyecto llevó este rastrero? Hay que declarar...
1: Sácalo.
2: No, con altura.
1: Abogado, ¿de aquel pájaro? Esta fue de para allá, para tu casa.
2: ¿Y cuánta gente de Maizal se van a beneficiar con esa elevación? Usted no sabe ni lo que está hablando.
1: Vamos a recibir esta llamada, a ver. Le van a contestar ahora. Buenas tardes.
4: Buenas tardes, Blanquito de este lado.
1: ¡Adelante, Blanquito!
4: Lo que hay que saber, Mujica, si realmente Maizal tiene 15.000 habitantes, porque uno de los requisitos para elevar un distrito a municipio es la cantidad de habitantes que tenga. Y el mínimo debe ser 15.000 habitantes. Te lo dejo de tarea, muchas gracias.
1: Ok, vamos a tratar de llamar al doctor, a ver, directamente. Vamos a llamar al doctor. No me llamen por teléfono, que estoy ocupado. Lenín, un momentico. Lenín, dame un chancecito. Dame un chancecito, déjame llamar al doctor. Debe ver aquí, doctor. Ok. Vamos a ver. A ver si me la, si me coge la llamada. Vamos a ver si el doctor. El doctor tiene, si no me coge la llamada, está en una reunión muy importante. Porque a mí la mayoría de funcionarios de este pueblo me cogen la llamada. Oye, ajá, tú.
5: Buenas.
1: Buenas tardes, doctor. Doctor, estamos en el aire en línea 106.7. Y estamos diciendo por este medio el gran proyecto que usted ha sometido para que Maizal sea municipio municipal de la provincia de Valverde, que le va a traer algunos beneficios directamente con algunos funcionarios que ya van a ser elegidos en esa comunidad. Hay algunas personas que nos están llamando diciendo que felicitan ese proyecto, pero otros están diciendo que cuáles son los beneficios que van a llegar a ese municipio de Maizal cuando sea elevado de categoría. Y fueron por este medio, por línea 106.7.
5: Bueno, efectivamente, usted hizo un descenso aquí en el municipio de Maizal, igualmente que se hizo en la sección, en la comunidad de Damajagua. Nosotros sometimos hace un año y pico ya, en 2024, sometimos un proyecto de ley elevando de categoría del distrito municipal de Maizal a municipio. Y el de la comunidad de Damajagua, elevándolo al distrito municipal perteneciente a aquí a Maizal, al municipio de Maizal, y llevaría el nombre de coronel Fernando Domínguez, héroes de la revolución del año 1935. Entonces, como todo el mundo sabe, no es lo mismo usted ser

0: esos son sentimientos de proyecto, y yo creo que no hay ningún inconveniente en que esto sea una realidad.
1: Doctor, la persona que está llamando dice que si califica con la con el número de personas, que supuestamente son 15,000, que si Maizay tiene más de 15,000 personas.
0: Sí, vamos a tener entredicho el asunto de Damajo entonces, porque tenemos que contar con los ciudadanos que le vamos a depender tantos habitantes a Damajo, a ver dónde tenemos que garantizar que primero efectivamente sea elevado al municipio del distrito de Maizal para ver si la cantidad de habitantes restantes cumple con los 10,000 que se necesita para ser distrito municipal.
1: Ok. Doctor, siempre estaremos a la orden por este programa. A cualquier hora que usted quiera venir personalmente, estamos dispuestos a recibirlo.
0: Bueno, gracias. Venimos saliendo ahora mismo del distrito de Damajagua, donde estoy en una actividad y donde los diputados y senadores de la Comisión de Desarrollo Municipal y organizaciones no gubernamentales acaban de marcharse hasta el domingo y nosotros venimos acá hacia el municipio de Mao. Muchísimas gracias para todos. Feliz Día de la Madre y que Dios los bendiga a todos y a todos.
1: Muchas gracias. Tenemos.
2: Gracias, senador. Ahí está claro, Moqui, lo que dijo. Están haciendo los levantamientos para ver si Damajagua se puede elevar a distrito, pero sí Maizal cuenta con el número de habitantes para elevarse a municipio.
1: Escuchaste bien, Blanquito. Tú a veces tienes oído para escuchar una cosa y para otra no tienes oído. ¿Oíste bien, Blanquito? Entonces, vamos a ver. No, espérate. Teníamos la presencia del senador, honorable senador, el doctor Odalí Rodríguez, representante de la provincia de Valverde, tratando 100% de llevar cosas positivas a la provincia que él representa.
2: Está fajado.
1: No importa el lugar, no importa la hora para estar en la calle. Ahora en este momento, acaba de salir de Maizal en la reunión que había convocada por los diputados, supuestamente los diputados o senadores.
2: No, habían diputados y senadores, era una comisión
1: mixta. Era una comisión.
2: Una comisión mixta.
1: Ah,
2: algo que a mí me ha gustado del senador.
1: Sí.
2: ¿No se ha ido de la provincia?
1: No, ha ido y no, está en todos los sitios. En no, todos los rincones está.
2: El que no sabe el paradero de Odalí Rodríguez aquí porque no
1: es. Es porque no, Blanquito es chismoso.
2: A las 4 de la tarde usted sabe dónde encontrarlo.
1: Blanquito, eso es Blanquito, nada más. Suelte el tema, vámonos.
2: Senador Odalí Rodríguez, saludos.
1: El amo galleta y galleta, el hombre de honorable senador, el justo Odalí Rodríguez.

0: gracias a Disco Blue, que es mañana la gran fiesta esperada por todos. 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Un show, señores, de la música típica. 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
1: Vamos a recibir la llamada, buenas tardes.
2: Buenas tardes, Moki.
1: Buenas tardes, don Cheche Jason.
0: Saludos, un abrazo, Cheche.
2: Gracias, es la temperatura caliente aquí en la Alta Almendra.
1: ¡Adelante, Cheche!
2: Óigame, tempa, un beso de mi patria, mi nivel. No está criticando al presidente porque aceptó a los delincuentes de Estados Unidos. Pero me mostró a los ríos que le hipotecaron a nuestro país, pero no es vivo, por motivos económicos. Le hipotecaron, Moki.
1: Sí.
2: Así es que hay que saber manejar.
1: Sí. Gracias, Cheche. A Blanquito, que no me llame fuera del aire. Blanquito, tú sabes el teléfono y puedes marcar nuestra vía comunicativa.
0: 809-572-7216.
1: Ahora, te voy a decir algo. Podrán decir lo que quieran, pero esta provincia, para mí, primero, tengo la oportunidad de conocer el doctor Rodalís Rodríguez. Un ejemplo en esta provincia y en el país, reconocido médico, propietario de una clínica privilegiada, y ha llevado proyectos, no personales, sino de beneficio de la provincia de Valverde. A mí no me estén llamando fuera del aire, que no recibo llamadas fuera del aire. Recibe la llamada.
0: Vamos a recibir esta nombre del Refricentro Rubio Mao.
1: Buenas tardes.
2: Por el simple hecho que yo le tengo respeto.
1: Va, permite. Tiene que bajar un poquito el teléfono tuyo.
2: Yo le tengo respeto al doctor Odalí.
1: Sí.
2: Un hombre honorable.
1: Sí.
2: Que hay que jaguarse muy bien la boca para hablar más de él. Tú sí. De persona. Pero que, porque yo no estoy de acuerdo con este proyecto, no quiere decir que...
1: No, hemos dicho no. No.
2: Yo no estoy de acuerdo con ese proyecto. ¿Por qué?
1: Porque
2: eso significa más botella, más desgracia, más gasto de presupuesto.
1: Pero, porque entonces, pero permíteme decirte bueno, algo.
2: Es un criterio personal.
1: Sí, te lo respetamos.
2: Cuidado,
1: sí.
2: Mucho cuidado si alguien dice que yo he hablado mal de
1: no, Dalí. No.
2: Y yo no
1: tengo
2: nada ni nada de eso.
1: No, pero lo conoce.
2: La Gloria Maeña. Un
1: aplauso.
0: Sí.
1: Ahora, gracias abogado. Gracias abogado. ¿De pájaro qué? Lógico. Un hombre con una visión de desarrollo. Adiós, muchacho.
0: Tres veces alcalde.
1: No me llamen fuera del aire. Pero ¿no eres tú abogado qué? Con el senador, la provincia va avanzando. Que hay obras que no se han cumplido. Sí, es verdad. Pero están luchando para tratar. Ejemplo. El dolor de cabeza del municipio de Mao. El dolor de cabeza del municipio de Mao. La avenida General Benito Mución. Pero se le está buscando solución, se le está trabajando. Igualmente que la avenida María Trinidad Sánchez de Esperanza, que el licenciado Freddy Rodríguez y un equipo de hombres y mujeres de desarrollo de Esperanza están tratando de resolver ese problema. No tiene una varita mágica para resolverlo. Son obras millonarias que el ayuntamiento no recibe ese fondo económico para resolver este problema. ¿Tú me entiendes? Y con este senador, con nuestro senador, o doctor Rodalí Rodríguez, seguimos desarrollando la provincia de Valverde. ¿Tú sabes los beneficios que van a llegar... a Maizal, que ya no va a pertenecer a Esperanza porque es municipio, ahora pertenece porque es un distrito. Adiós, tú estás loco, muchacho. Vamos arriba,
0: vámonos con Rafi Martínez.

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0: 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Vámonos con el torito.
1: Vámonos. Buena.
2: Buenas tardes, Mosquica. Buenas tardes, Darwin.
1: Buenas tardes.
2: Habla usted Maracantaya.
1: Adelante, Maracantaya de las Matas de Santa Cruz.
2: Yo creo que Blanquito está equivocado, porque cuando hay una elevación de categoría de un distrito a municipio, no se beneficia solamente lo de un partido, se beneficia a todo el mundo, y lo que trae es desarrollo para ese municipio, porque un distrito siendo distrito casi mente no llega a lo que le llega a un municipio y todo el mundo avanza. Pasen buena tarde.
1: Sí, Maracantaya, está diciendo.
0: Habló.
1: Maracantaya, usted no sabe en el mundo que el ser humano nunca va a estar de acuerdo con el desarrollo de otra persona. Tú sabes el esfuerzo que hacen esos senadores, esa comisión que viene de la capital a Maizal, para que Maizal mañana sea elevado a municipio. Solamente personas sin conocimiento. Blanquito tiene conocimiento porque por lo menos ha estudiado, estudió en la universidad.
0: Es un abogado.
1: Es un licenciado. Pero no podemos tapar el sol con un dedo cuando una persona trae un proyecto para desarrollo de la provincia de Valverde. Mañana quizá yo estaré viviendo en Maizal y me beneficio de algún beneficio que esos senadores y esos diputados van a llevar a ese pueblo. Yo no puedo, por ejemplo, ahí está la diputada Ángela Rodríguez, que está sometiendo unos proyectos para colocar una oficina especial para esos niños que tienen discapacidad. Y Ángela Rodríguez, no sé cómo que se llama esa oficina, el CALPI, algo así por ahí, para que esos padres que tienen esos niños con dificultad no tengan que ir a Santiago, sino se queden aquí. Por ejemplo, la persona de Montecristi, Dajabón, Santiago Rodríguez, y la provincia de Valverde, y también gente de Puerto Plata. ¿Cómo es posible que no aplaudimos, no felicitamos a esa diputada por someter por lo menos ese proyecto? ¿Qué es lo que tienen que hacer los otros congresistas? Darle el apoyo. Pero aquí la tiranía, y que yo quiero ser, no le da un empuje más. Permítame recibir la llamada.
0: Vámonos con esta llamada y la recibimos a nombre de Cabañas Turísticas Mitos.
1: Y Jaime Fernández, buenas tardes.
2: Ah, Mosquica, eso le dicen Calpi, esa es una obra muy buena y muy necesaria.
1: Ah, sí. Ok, gracias. Entonces, en Mao, la provincia de Valverde, no existe esa oficina. ¿Qué está haciendo Ángela Rodríguez? Sometiendo ese proyecto para que la provincia de la línea noroeste tengan esa oficina aquí, para que la gente de Montecristi, Santiago Rodríguez, de Jabón, no tenga que ir a Santiago, sino aquí. Entonces, ¿cómo nosotros no podemos darle un esfuerzo? Y si tuviéramos que darle un apoyo de una u otra forma, tenemos que realizarlo. Porque cuánta familia en estos momentos dice, ay, yo no puedo llevar a mi niño porque primero, no tengo dinero. Y segundo, me queda muy lejos para ir a Santiago. Tengo que levantarme de madrugada y es muy incómodo. Tira para adelante, Ángela. Suelta el tema.
0: Vámonos.
1: ¿Ya no vamos?
0: No, vamos a poner este.
1: Esto era Costa el Torito. El

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3: Muy bien, estamos en el aire a través de línea 106.7 FM, emisora capital del noroeste. Soy Leo Robles, hasta las 5 de la tarde, la mejor música popular, como siempre, salpicado de informaciones importantes que usted tiene que saber aquí en El Poder. Hasta las 5, Leo Robles con mucha música e informaciones, llegando gracias a mi gente de la Farmacia Feliciano y la Farmacia Nueva, dos empresas al servicio de tu salud. 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Eddie Herrera nos presenta Si No Era Yo.

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3: Dímelo, Blachi.
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Bueno, el Blachi junto a Dania La Moscana sonando en el poder de la línea con Leo Robles hasta las 5 de la tarde. Continuamos con Krill en Silos, nuevo proyecto de la bachata moderna.

Poder de la Línea con Leo Robles. Estoy minuto a minuto con lo que está pasando ahora mismo en las redes sociales. Increíble, señores, van 6 feminicidios en solo un mes en la República Dominicana. Ahora le tocó a una joven emprendedora llamada Esmeralda Moronta. Lo grande es que ella había acudido a las autoridades en busca de auxilio en varias ocasiones y la muerte la encontró saliendo precisamente de la fiscalía solicitando una orden de alejamiento contra su expareja. Este hombre, pues, la siguió porque tenía un GPS, oigan bien, la estaba siguiendo vía GPS, todos los movimientos que hacía. Era un maniático, un psicópata, un loco. Increíble, señores. Pero lo más increíble también es que el caballero, el hombre que la mató, era un próspero empresario con una de las mejores farmacias en esa zona de la capital, donde ella, pues, murió tratando de buscar auxilio con las autoridades, una protección que lamentablemente no llegó a tiempo y ya hoy le están dando el último adiós a Esmeralda Moronta, quien falleció en trágico suceso tratando de protegerse en un colmado. Entró a un colmado y como quiera su agresor entró al colmado y la mató. Increíble, señores. Estos hombres... no hay forma, porque creen que compraron las mujeres con papeles. Y es algo increíble, señores, lo que está pasando en la República Dominicana. Pero no solamente aquí, a nivel de muchos países, está sucediendo lo mismo. Increíble. 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Me voy con Kelvin Ross, nuevo talento de la bachata moderna. Se llama No Te Puedo Olvidar. Escucha lo que está buenísima esa bachata. ¡Dale!

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Bueno, y llegó Ronnie Manuel, el chamaquito del sonido de la nueva camada de bachateros que están surgiendo, ¿verdad? En esta nueva

0: Ronnie Manuel, lo decidiste así, aquí en el poder de la línea con Leo Robles. Te invito a que sigas ahí, no te muevas, que en breve hay más de lo mejor.
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Bueno, serás tú y no yo. Así es que ahí está lo nuevo de Jason Guzmán. Jason Guzmán, el hijo del bate. ¡Huepa! Próxima fiesta de los líderes Banda Real, que están sonando de fondo ahí con Mi Mujer de Oro, con su estilo único. Aquí en Mao, próxima fiesta el primero del mes de agosto, junto a Luis Vargas en Agua Azul de Mao. No te lo puedes perder. Banda

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1: El poder de la línea, minuto a minuto, con lo que está pasando en las redes sociales. Oigan esto, señores. Ustedes saben que hubo un gran debate hace unos días cuando el juez Alejandro Vargas fue a cambiar su licencia, a renovar su licencia. Pensó que se le iban a dar por 4 años y solamente se la renovaron por 2 años porque él tiene más de 65 años. El juez hizo un comentario y esto trajo un debate a nivel nacional. Quiero decir que es una ley que está desde el gobierno de Danilo Medina. Se aprobó en el 2019 que luego de 65 años solamente se le está renovando la licencia a la gente por 2 años. Pues este debate ha traído que el Instituto Nacional de Tránsito y Transporte Terrestre, en la persona de su director Milton Morrison, informaron que la consultoría jurídica del Poder Ejecutivo trabaja en un decreto para modificar la normativa 619 sobre el reglamento de licencias de conducir. Así que ahí está la información. Van a cambiar esa cláusula, ¿verdad?, de lo que tiene que ver con la ley, y todo el mundo tendrá derecho a una licencia por 4 años. Excelente, muy bien, eso es discriminación, no se debe discriminar. Ella se burla de ti. Por la edad que usted tenga, no se puede discriminar. Ahora, si usted lo que tiene que hacer es exigirle exámenes, análisis, a ver si hay algún problema con la vista, con la audición o lo que sea, pero no discriminar a la gente así, porque hay gente de 65 años que está durísimo, enterito. ¿Verdad que sí? 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Música de Roosevelt, el consentido del merengue.

Me despido, señores. Soy Leo Robles. Mañana de 4 a 5 de la tarde estaremos de vuelta, si Dios lo permite. Me voy con El Chaval y esta canción que le compuse recientemente. Compártela. Autor Leo Robles, quien te habla. Se llama Usted, El Chaval.

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4: Buenas tardes, amigas, buenas tardes, amigos de la República Dominicana, de todas partes del mundo. Una vez más, nos da Dios la oportunidad de juntarnos a disfrutar la tarde estelar. Gracias por hacer de este programa su espacio musical favorito en la radio dominicana. Usted nos puede sintonizar aquí en el país o en cualquier parte del mundo. Porque hasta allá llega el sabor inconfundible de nuestra música. Patrimonio inmaterial de la humanidad. Gracias a ustedes que son la materia prima de este programa. Esa vasta audiencia que tantos años han estado conmigo disfrutando nuestra música. La música que llevamos en el corazón, en el alma, todos los dominicanos. No importa en qué lugar del mundo estemos. 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
5: Para toda la secretaria.
4: Bueno, ya pasó el día de la secretaria. Pero con mucho gusto se lo dedicamos también, ¿verdad?

0: Okay, qué bueno, qué bueno. Qué bien, qué bien. Me alegra oír eso. ¿Y cómo está todo por Sabaneta? Esperando la lluvia, sí, están anunciando un poco de lluvia. Es posible que mayo se manifieste pronto. ¿Perdón? Ah, ok, en algunos lugares llovió ayer por allá. ¿Cómo se llama el oyente que tú te montaste ahora en el camión? Roberto. Ok, él es empleado del ayuntamiento de allá de Sabaneta.
1: Pero ella no te la cuenta. El pueblo lo sabe.
0: Ok, cuando te montaste, él tenía el programa puesto ahí también. Ah, bueno, te cogió de sorpresa entonces. Ah, él es fijo ahí también con la tarde estelar. Ok. Qué bueno, muchas gracias, muchas gracias. Salúdame a Jesús María. Y al viejo Simo allá en Mata del Jobo. Y dámele un saludo al alcalde de allá. ¿Cómo no? Y al comandante Holguín de Dijeset. Está bien, muchas gracias, José Manuel. Un placer oírte y el saludo para Roberto. Gracias. Bueno, bueno, difícilmente usted vaya a algún sitio donde no esté sintonizada la tarde estelar. Carlos Torres me está escribiendo desde el Bajo Manhattan, allá en la ciudad de Nueva York. Me dice que está sintonizado también por ahí. Gracias, Carlos. Está bueno el clima allá en la ciudad de Nueva York. Ganaron los Mets anoche otra vez. A lo buena. Juan Pérez. ¿Cómo está todo? ¿Cómo está Castañuela? ¿Cómo está todo por ahí? Mucho calor en todas partes. Ok, ayer hablé con el doctor Ramón Rodríguez, que inauguró el hospital de allá hace poco. Sí, sí, sí, todo eso está bien, bien equipado por ahí. Muchas gracias, Juan. Démele un saludo. Démele el saludo a Bayamón y a Chichir Quiñones ahí, ¿eh? Cómo no, un gusto oírle. Gracias por llamarme desde Castañuela. Ok, hermano. Bueno, bueno, bueno. La audiencia total en todas partes del mundo. Mi amigo Manuel, el yuquero. Gran amigo de Julio Jaques. Le gusta la botella de Ramón María. Este merengue lo hizo Arsenio de la Rosa. Y lo toca su hermano King de la Rosa. Vive llena de borrachones la casa del primo Ramón María. Atrás de la botella. Bueno, Julio Jaques quiere encontrar una también. Así que ya tú sabes, Manuel, si te topas con la botella de Ramón María, déjasela con Bautista allá en el colmado.

Bueno, saludos para la gente de la línea abajo allá en Villa Elisa, que me llamaron para que le pusiera la botella de Ramón María. Cuidado con esa botella, muchachos. Villa Elisa, Villacinda, Villa.

Bueno, no le pudieron hacer nada al primo Ramón María. Todo el mundo tenía su botella ahí escondida. Sí, señor. Lo disfrutó usted aquí en la tarde estelar. Bueno, José Manuel, al comandante Holguín le gusta este tema. Querubanda, Querube Ortiz, que va a estar esta noche en el encuentro allá en...

0: mujer, no me amenaza.
1: La jugada de gallos tradicional de allá de...
0: ¿Y tú?
1: El encuentro. ¿Cómo no? Así es que el saludo para mi amigo Iván Simé, secretario particular de Querubes.

0: Bueno, sí, así sí, compadre. 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Querubanda esta noche en el encuentro de Monción. Para que usted disfrute en grande. Ya viene por ahí San Antonio, ¿eh? Los moncioneros se están preparando. Tabín Pumarejo.
1: Sí, no, sí, no.
0: Comediante boricua, sí, no. Es el autor de ese tema, Los Pantalones. ¿Quién lleva los pantalones?
1: No, no, no.
0: También escribió varios temas más que se han hecho muy popular aquí en el país. Entre ellos La Cartera Vacía.
2: La Colombia.
0: Y El Hombre Más Guapo. Y otros más. Querube Ortiz. De Tabín Pumarejo, boricua. ¿Quién lleva los pantalones?

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Si no había escuchado al rey Ricardo Gutiérrez cantando y tocando La Cartera Vacía, lo escuchó aquí en La Tarde Estelar. 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

0: Gracias, mi amor.
1: Gracias, mi querida Raquel Arias. Por la invitación para estar con ella el 31.
2: Ahí viene con el mismo humo de nuevo. Pero le voy a trancar la puerta, tú verás.
1: En el Centro Gallístico de Lomas de Guayacán.
0: Ella me cerró la puerta.
1: Cómo no, ya estará el viejo tigre. Mi querido Julián Ramírez. Junto a la estrella. Raquel Arias, tu hija. Gracias, Raquel, por la invitación. Gracias, Querubio Ortiz.
0: Aquí yo no vuelvo.
1: Que nos invita esta noche para el encuentro allá en Monción. ¿Cómo no? Gracias, hermano. El VIP, Robert Liriano, sintonizado allá en Santiago.

Gracias, gracias por esa atención suya con nosotros, con la prima Ani Peralta y con este servidor. Tuve la oportunidad de conocer a Leila, a Alfie y a Andrés. Nos encontramos allá en la oficina de mi querida prima Ani Peralta. ¿Cómo no? Gracias, doña Cheva. Voy a comer chivo guisado pronto. Ay, Dios mío, qué mujer esa. Doña Cheva, no es fácil. Gracias de parte de Ani Peralta y de Rafael Peralta. Qué bueno, qué agradable encuentro. Señores, gracias, ya se terminó el tiempo. Se va volando, Dios mío. La gente sigue llamando, pidiendo sus temas. A los que no pude complacer hoy, pues mañana es otro día. Dios mediante, a las 5 de la tarde estaremos aquí

0: pasártelo bien.
1: Que yo vuelva.
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1: ¿Qué te parece, hermano?
0: Diógenes Rodríguez viene desde Trenton, New Jersey.
1: ¡Rosa Dominica!
0: Con el toque de queda.
1: Oh, yeah. De parte de Gaby.
0: La licenciada honorable Sumaya Matías ha puesto en circulación hoy su libro en los salones del ayuntamiento local. Felicidades para Sumaya, un gran cariño para ella y para toda su familia. Ya es la fiscal titular de Sabaneta, Santiago Rodríguez, gran amiga de muchos años, de toda su familia.
1: ¡Ay, me acuerdo! ¡Que no quiero!
0: Así es que para ella, felicidades.
1: ¡Que no quiero!
0: Muchos éxitos.

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8: Ahí llegó el tipo, llegó el bendito negro por línea 106.7. Desde Trenton, New Jersey, haciendo radio para el mundo a través de la Necia FM como plataforma oficial, el toque de queda. Aquí estamos, 2 horas completas de pura música, la información, la farándula, la música que usted me pida a través del teléfono 1609 421.

0: la gente se comunica con este bendito negro. Así que hoy es jueves, víspera de fin de semana. Ya todo el mundo se está preparando. Solamente nos queda el día. El día de mañana. Porque ya el cuerpo te está mandando la señal. Está llegando la señal. Es fin de semana, es viernes. Y hoy es jueves y el jueves empieza caliente, contento, sabroso.
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0: Mira cómo va a empezar este bendito negro.

dueños de la tarde, Diógenes Rodríguez.

0: Así que cinco estrellas, las mujeres de Quiqueya son sabrosas. ¡Ay, mamacita!
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0: Y yo sigo en bachata, hombre.

0: Querida, donde quiera que esté, yo voy a verte si tú me dices, hombre. El toque de queda desde 30 New Jersey. Animación del bendito negro, una producción del negro. O sea, mía. ¡Ay, mamacita, Dios! ¡Qué jueves! Este jueves se parece a un viernes. 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Bueno, quiero aprovechar para saludar a toda mi gente que están en contacto conmigo a través de las diferentes plataformas. Ya se pone en contacto conmigo. El Mania de Los Ángeles está activo. Está activa. También está Sandy Vargas, la hija de Mercedes, Mercedito. ¿Y dónde está Mercedes? Rosa Betance, mi amiga Rosa Betance allá en Esperanza, activa siempre, apoyando al bendito negro. Así que gracias a toda la gente que se están comunicando conmigo a través del teléfono 1-609-421-5255. La gente que están a través del clasificado de Trenton. Gracias. Me pongo en contacto permanente con el número uno, que es el toque de queda desde Trenton, New Jersey. Déjame ver. ¡Ay, Celeste! Celeste García, adelante, Celeste, con ese pico. Dale, dale.
1: Buenas tardes, Diógenes Rodríguez.
0: Ajá, ajá. Ese no lo quiero ahora, no lo quiero ahora.
1: Negro, con el toque de queda.
0: Ok.
1: Por aquí un solo radio, mi querido.
0: Gracias.
1: Felicidades, aunque sea tardío, que tú
0: todavía
1: estás de
0: estamos celebrando.
1: El domingo.
0: Ajá.
1: Y yo cumplo el martes 19, ya tú 19. Sabes. Diógenes okay. Rodríguez, el bendito negro.
0: Ok.
1: Ponme un merengue ahí de Manny Giovanni, mi amor.
0: Manny Giovanni, sonando. Ahí estaba Mercedes García. Celeste, ay Dios, se me pega el nombre de Mercedes. Celeste García, Dios. Es que Mercedes me jode tanto. Bueno, saludito también para Carlos Martínez de la Ruta Hoy, está en Santiago. Activo siempre, gracias. Y gracias a todos los estudiantes de la UAS. De la UAS, del estudiante ahí, que va para la universidad. Tengo llamada, déjame ver quién está por aquí. Saludos, buena, hola.
2: El que no se queda sin llamar porque pago un plan y estos minutos para gastarlo.
0: Así es, Sebastián. Adelante con su saludo.
2: Sí, vamos a saludar aquí a Johnny Guida, a Víctor Núñez también, para el maestro Papo y su esposa y toda su familia. Y también para Masita, para Cesarino, para Carmen, también para Carlos López, para el alcalde, para el Colombo y todo. Y también a un amigo que oye el programa todos los días.
0: Ok, ¿quién es?
2: De Laguneta, el señor Pedro Martínez.
0: Pedro Martínez.
2: Un saludo para usted, señor, en unión de toda la familia.
0: Gracias, hermano.
2: Y deseo la bachata de Luis Vargas, el debate.
0: El debate de Luis Vargas, ok. Ahí estaba Sebastián. Comenzando la fiesta, Dios. La gente en contacto conmigo a través del teléfono 1-609-421-5255. Tengo al papalote. Franklin el Barranco, déjame ver lo que dice, papalote, dale.
3: Negro, ponme una bachata de Teodoro Reyes, papalote.
4: Dime de la ruta hoy.
0: Okay.
3: Ponme una bachata de Teodoro Reyes.
0: Hoy quiere bachata de Teodoro Reyes. 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Tengo más llamadas, déjame ver quién está aquí. Tengo el teniente, segundo teniente retirado. Saludos, buenas. Hola. Hola. Hola. Hola. Adelante, estamos aquí.
5: Bendiciones, a su orden.
0: Gracias, adelante.
5: ¿Todo bien?
0: Todo bien, gracias a Dios.
5: Compláqueme ahí con la canción de Paniagua. Ella fue mía también.
0: Ella fue mía también. ¿Qué
5: para
0: problema?
5: Para el viejo y para la doña. Ah, están pues, activos con el programa 24/7.
0: Ah, la familia Muñoz Polanco. Ah, pues está bien. Gracias, hermano, gracias. Ella fue mía también, de Paniagua. El teléfono y el pueblo sonando. Déjame ver quién está aquí. Saludos, buena. Hola. Hola. Se fue ese. Aquí estamos, tiene que ser rápido. Este es un programa rápido. El toque de queda desde Trenton, New Jersey. Animación. Del bendito negro, déjame ver. ¿Quién está por aquí? Saludos, buena. Adelante.
6: Buena.
0: Desde
6: la rotonda de Navarrete.
0: La cafetería Gómez. Así, adelante.
6: Hermano Gómez.
0: Los hermanos Gómez.
6: Sí, de la cafetería Hermano Gómez.
0: Gracias por estar en sintonía.
6: Deme un saludo ahí al doctor Juan Carlos Gómez.
0: Ajá.
6: A Nayeli.
0: Ok.
6: Ana María.
0: Siga.
6: A Toli, la del salón.
0: Ok, la del salón.
6: De la banca a Stephanie.
0: A Stephanie, la banquera.
6: La banquera de la banca real.
0: Ok.
6: Aquí en la rotonda.
0: Ah, pues está bien.
6: Y quiero que me complazca con una bachata de...
0: ¿De quién?
6: De Pan y Agua.
0: ¿Cuál será?
6: Todas son buenas, la de Pan y Agua son buenas todas.
0: Todas son buenas, ok. Ah, pues está bien, gracias mi hermano. Ahí en la cafetería y Navarrete, hermano Gómez. El toque de queda desde Trenton, New Jersey. Tengo que seguir con los saludos para que me dé el tiempo. Para que me dé el tiempo. Déjame ver lo que dice la negra. Adelante, negra. Saludo. Hola,
7: ay,
0: negra.
7: Bendito negro. Ajá. Feliz, bendecida tarde para ti, lo tuyo.
0: Ok, espero, gracias.
7: Que te haya pasado tu día bien, por la gracia de Dios.
0: Yo siempre feliz. Ajá, gracias.
7: Saludo ahí a Gripino, ahí, Víctor Núñez, Guanín, María Moronta.
0: Ajá.
7: Liz. Yesenia, Javier.
0: Ajá.
7: Julia, Porfirio, Miguel.
0: Ay, María Santísima.
7: Vamos a escuchar con el toque de queda, con el bendito negro.
0: Ese soy yo, el mismo. El bendito negro está aquí.
8: Proyecto 1.
0: ¡Epa! Seguimos con este que es el número uno del toque de queda desde Trenton. Sigo con más llamadas a través del teléfono 1-609-421-5255. Déjame ver quién está por aquí. Déjame ver. Saludo, buena. Hola. Adelante.
9: Buenas tardes.
0: Buenas tardes, lo estoy escuchando.
9: Dígame, hermano, ¿y usted?
0: Bien. Adelante. Me tiene que escuchar por el teléfono, no por la radio. Se fue. Ay, Dios. Ustedes que me están llamando de la República Dominicana, le voy a solicitar, por favor, cuando me vayan a llamar, tiene que escucharme por el teléfono, por el celular. Porque si me escucha por la radio, le va a llegar tardísimo. Entonces me va a hacer perder mucho tiempo. Mucho tiempo. Así que Darly, saludito para Darly. Que siempre esté en sintonía con el número uno de la tarde. Tengo al teniente de la Rosa que se anota rápido. Déjame ver lo que dice el teniente de la Rosa. Adelante.
10: Comenzó el programa grande.
0: Ajá.
10: Dirigido por un grande.
0: Ajá.
10: Su nombre, Diógenes Rodríguez, el bendito negro.
0: Sí, señor.
10: Buenas tardes, hermano. Muchas bendiciones para usted y su familia.
0: Gracias, hermano.
10: Un saludo especial para todos los oyentes de este grandioso programa. Un saludo a doña Kia en New Jersey.
0: Ok.
10: Augusto Pacheco en Altamira. Pacheco. Y sus hijos, Juan Fría y el teniente Fría Disla. Y sus vecinos que están por ahí, Máximo, Gundo, Feli y los demás. También para mis hijas que están allá, Yajaira.
0: Okay.
10: Rosy, Carlos. sigo para acá y llego a...
0: ¿Dónde?
10: Laguna Salada. Allá está el hermano Víctor Núñez.
0: Víctor Núñez.
10: Y el hermano Román. Saludos para ellos. Sigo bajando para acá y llego
0: a, ¿dónde?
10: A Villavaca, donde está nuestro hermano Mongo Ulloa. Saludos para él. Doña Ereña Infante y Papito Pichardo en el Pocito de Guayubín. Y Niobi Reyes, la madre de Santa Cruz.
0: Ajá.
10: Y concluyo en Castañuela con el maestro Alegría. Y aquí en Castañuela, Mella, Yoheiri y Yajaira. Y este servidor, primer teniente de La Rosa.
0: Sí, señor.
10: Cuando se pueda, hermano, cuando se pueda.
0: Ajá.
10: Colóqueme una bachata de Anthony Santos. ¿Por qué tanto problema?
0: ¿Por qué?
10: Cambio y fuera.
0: Ok, ahí estaba el teniente de La Rosa en sintonía con el número uno. Así es, porque ayer no me dijo cambio y fuera. Y yo me quedé ahí.
11: Uno.
0: Me quedé como si fuera una estatua. Esperando que siguiera hablando. El número uno de la tarde. Así que, Darly, adelante, Darly, ahora, vi aquí, de esta forma.
12: Buenas tardes. Cuéntame usted.
0: Bien.
12: Excúseme, Cristiano, que yo estaba pedido, allá.
0: Estaba perdido.
12: Por eso era que estaba así. Pero siempre activo con usted.
0: Gracias, aquí. Hermano. Gracias. La gente, Dios, déjame.
12: Tranquilo, quieto, sabe, aquí. Trabajando. Okay. Desde que soy Charles hasta que se acuesta.
0: Ay, María Santísima.
12: Se me cuida mucho por ahí. Esta vez no hay saludo para nadie, ¿no? Pero
0: para nadie.
12: Saludo para usted, Margarita. Y su chatica ahí de Joe Vera. Póngame ahí el morde.
0: El morde de Joe Vera. La gente en contacto conmigo, pero yo me voy. Porque Carlos Martínez de la Ruta O en Santiago anda con pasajeros y ellos quieren escuchar música. Así que gracias a la gente, a los universitarios que van con Carlos Martínez de la Ruta O. Saludos y que el Señor me los siga bendiciendo siempre para que sean gente de bien en el mañana, profesionales. Seguimos con el número uno.
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0: Pero dile cómo se llama el programa, hombre.
13: El toque de queda.
0: Y entonces...

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1: El teniente de la Rosa me pidió el Mayim, el bachatú mayor Anthony Santo. ¿Cuánto problema?

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1: ¡Ay, mamacita! ¿Cuántos problemas tiene Anthony Santos? Porque yo sé que el teniente de la Rosa no tiene problemas. Recuerden que estamos desde 30 New Jersey para el mundo a través de la Necia FM y como plataforma oficial a través del toque de queda, como plataforma oficial para la República Dominicana en el Cibao. A esta hora solamente se escucha Línea 106.7. ¿Y tú sabes por qué? Porque está el bendito negro.
2: Mucho éxito.
1: El que complace al instante.
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1: Bueno, saludito para Evangelista Peralta. Está en sintonía, gracias.
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1: Sandy Valias, está activa. ¿Dónde está Rosa Betance? Está en Esperanza. Así que gracias a todas. Veo ahí también a Kia. Gracias a Kia por estar en sintonía con el número uno. El toque de queda desde Trenton, New Jersey. 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Bueno, saludito para Herenia Infante. Ahí está lengua mía, ¿qué es lo que le pasa? Herenia Infante, está en sintonía, gracias. También saludito a la persona que está a través de las diferentes plataformas. Pero quiero antes felicitar y saludar a todas las madres. Este es el mes de la madre. El mes mío también. Estaba de fiesta de cumpleaños. Hasta terminar mayo estoy celebrando, hombre. Saludito en los montones de San José de las Matas. Andrés Collado, también su esposa Brunilda. Mi amigo Roberto en Estero Hondo. Arturo Ramos. También Basilito y Hugo Ramos en Pueblo Nuevo de Mao, en Santiago. Freddy Santos, esos son los camioneros. La gente de los camioneros siempre está en sintonía, los guagüeros. La gente que viaja de pueblo a pueblo en el noroeste y el Cibao. Ramona de León está en sintonía, también su esposa, bienvenido Fernández. Gracias. Me pongo en contacto con la gente comunicándose conmigo a través del teléfono 1-609-421-5255. Déjame ver lo que me dice a Roseladia, de Floristería Roseladia, allá en Villa La Isabela. ¿Y dónde está Franklin Zapata? ¿Por dónde anda, Dios? ¿Por dónde anda Franklin Zapata? Martín Zapata.
2: Proyecto 1 está pegado.
1: Roseladia, adelante, Roseladia.
3: Buenas tardes, divino negro. ¿Cómo está?
1: Bien.
3: Bien, bien de bien siempre.
1: Todo el tiempo.
3: Yo quiero que tú me complacas a los vecinos de por aquí que tienen tu programa puesto.
1: ¡Vecino!
3: Puerto Plata Martín, Ángel Cafetería, los muchachos de Tero Hondo. A Víctor Núñez, a Víctor Zapata.
1: Ok.
3: Y me pone la salsa, esa es mi mamá.
1: Esa es mi mamá. Ajá. Dígame.
3: Me saluda Franklin Barranco.
1: El Barranco, ahí estaba. El saludito para el Barranco de parte de Roseladia. ¡Huepa! Déjame ver, ¿quién está por aquí? Saludo, buena, adelante.
4: Buenas noches, maldito negro.
1: Le cogió ella con el maldito.
4: Te habla aquí. Voy a rumbo a Manhattan. Dímele, teniente de la Rosa.
1: Ok.
4: Estamos gozando. Ciérrame eso.
1: Cierra eso, muchacho.
4: Estamos gozando. Vamos a gozar por ahí esta noche. Me dice el teniente de la Rosa que hoy se bebe.
1: Hoy se bebe.
4: Hoy se bebe.
1: Ay, mamacita.
4: Saludos para la mella.
1: Ajá.
4: Para ti.
1: Gracias.
4: Seré querido.
1: Amén.
4: Mi querido amigo, que no se puede quedar, teniente de la Rosa.
1: Ajá.
4: Vale Gutiérrez, doña Elvira, Joselito La Fragancia.
1: Ajá.
4: Y el chico más? Artes.
1: Ah, pues está bien. Gracias por estar en sintonía con el número uno de la tarde. La gente comunicándose conmigo. Déjame ver. Déjame ver. Let's go. Por aquí anda. Anda por aquí. Déjame ver. El teléfono sonando. Dios mío, gran poder de Dios. Merengue.

0: Germania. Adelante, Germania.
1: Buenas tardes, negro. Buenas tardes, bendiciones.
0: Bendiciones, Víctor Núñez. Ahora no, ahora no.
1: Ya llegó la hora del toque de queda.
0: Hace rato.
1: Aquí estamos, esperando ya por esas canciones hermosas. Hoy quiero yo...
0: ¿Cuál quiere?
1: Una mexicana.
0: ¡Ay, Dios!
1: La Penca, no sé cómo es el título, pero así es. Escribí tu nombre,
0: allá.
1: La Penca de Maguey, qué sé yo.
0: ¡Ay, si fuera
1: saluda,
0: el mío!
1: Y por favor, a mi gente hermosa que tengo aquí en mi casa, a Esther,
0: ajá,
1: a Dilvania,
0: okay,
1: y a Ani, y a todos mis vecinos. Así que,
0: ya
1: tú sabes,
0: también.
1: Estamos aquí.
0: ¡Ay, María
1: Santiva!
0: ¡Santísima Dios! ¡Está activa! ¡Germania está activa! ¡Ahora sí, Víctor Núñez! Puede comenzar.

0: para la República Dominicana por línea 106.7. La que no se pierde en el camino. El Cibao completo está con el toque de queda. ¡Ay, mamacita! Aquí está Víctor Núñez. Y le doy cabida a Víctor Núñez. Adelante, Víctor Núñez.
1: Bendito Negro.
0: Adelante.
1: Me saluda a usted y toda la familia y todo lo interactivo, por si acaso tirar para allá. Y usted sabe que son demasiados para uno saludarlo. Ahora yo como mi tiempecito, no marco hoy, pero es cuando marco para allá.
0: Ah, okay.
1: Bendito Negro.
0: Ajá.
1: Sí. Le voy a hacer un llamado a estas mujeres.
0: Ajá.
1: Que tienen
0: ay, Dios,
1: vehículo, pero no tienen licencia.
0: Okay.
1: Sí. Entonces, también a las mujeres que quieren comprar un vehículo y no tienen licencia.
0: Okay.
1: Pasen por la escuela allá en Navarrete.
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1: 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Y ahí usted va a salir una profesional que puede ir al trabajo manejando y puede andar atrás de su esposo, su
0: sí,
1: novio, no tiene que buscar a nadie.
0: A nadie.
1: Pero también allá en la Isabela, usted pasa allá, Florestería, allá, Luz Eladia, a donde tienen toda la preparación para que esos hombres vayan a comprar su arreglo floral, ahora para la madre.
0: Ahora para la madre.
1: La novia.
0: Para la suegra.
1: Sí,
0: para la suegra.
1: La amiga, la suegra.
0: Sí.
1: Usted pasa por ahí y se va bien preparado, bendito Negro.
0: Ajá.
1: Un saludito allá a Marisa y Montecriste.
0: Ok.
1: El teniente de la Rosa.
0: Ajá.
1: Nieve.
0: Ajá.
1: Sí, Nieve allá, sí, mi saludo. Y también en Villa Vázquez.
0: Ah.
1: Allá, Mongo.
0: Mongo Ulloa. Sí.
1: Sí, también René Molina.
0: Ah, René Molina, ¿no fue hoy al programa?
1: Claro. Sí, un saludito a Marina Regalado. Y también doña María, la esposa del profesor.
0: Ok.
1: El alcalde, don Sebastián.
0: Sebastián, ya le envió saludos.
1: Rafael Reyes, el abogado del diablo.
0: Ay, mamacita.
1: La negra, Arturo Ramos, Dicenia, Julia, Lilo, Estados Unidos.
0: Liz.
1: Toda esa gente. Lee, allá en los Estados Unidos. Sí, óyeme, la familia Zapata en Laguna Salada, nacimos juntos, estudiamos en la escuela Jacinto de la Concha, una sola unión en esa familia, Víctor Núñez va a dejar a alguien para mañana y que me pasen una feliz noche escuchando lo mejor con el bendito Negro, sí, el toque de queda.
0: Así
1: la,
0: es.
1: Oye, queremos la canción.
0: ¿Cuál?
1: De Toño Rosario.
0: Ajá.
1: Enamorado.
0: Enamorado.
1: Enamorado.
0: Ah, pues está bien. Gracias.
1: Ahí, Víctor Núñez, aquí.
0: Ok, gracias, Víctor Núñez. Ahí estaba saludando a toda su gente. Es un litín que tiene. Porque envió a todos los hombres que vayan a regalarle a la suegra, a su madre, a la novia que también tiene hijos, o a su esposa, a regalarle flores de Floristería Roselaria allá en Villa La Isabela. Vamos a seguir disfrutando del número uno, el toque de queda. ¿Tú sabías que todo cansa en la vida, Dios?

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0: Para que nosotros los viejos nos ayudemos y no pasemos vergüenza. ¿Sí o no? ¿Sí o no? Hay una rojita que pone la cara roja. Esas son. ¿Eh? Hay una que pone la cara roja.
1: Tú sabes.
0: Tú sabes.

0: Querube, sonando Querube. En esto que es el toque de queda, el toquecito. El que yo sé que da con la base llena es el teniente de la Rosa. Ese no da toque. Ay, mamacita, yo. Desde Trenton. 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Está pegado. 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Vamos, la gente comunicándose conmigo a través del teléfono. Déjame ver quién está por aquí. Adelante, saludo. Hola.
1: Buenas tardes, bendito negro.
0: Dime a ver.
1: Bendito negro, te habla Henry Paulino de Navarrete.
0: La gente de Navarrete.
1: Quiero que me salude a la familia Paulino de Navarrete.
0: Ok.
1: En el barrio San José. Y quiero que me complazca con una bachata de Víctor Esteves.
0: ¿Cuál será?
1: Ay, Dubita linda.
0: Ay, Dubita linda. Tú vas a acabar con mi vida. ¡Uepa! Vengo con ella, hombre. Aquí está el más complaciente de la radio. El que todo el mundo quiere escuchar a esta hora. Déjame ver lo que dice Sandy. Adelante, Sandy.
2: Buenas tardes, bendito negro. Dime a ver cómo tú estás.
0: Bien.
2: Dime, ponme una bachatica ahí bien buena. Mercedes hoy anda de venta, ya tú sabes.
0: Está vendiendo, ¿y
2: no
0: qué es lo que vende?
2: No estoy escuchando tu programa, pero yo estoy por ella.
0: Ok,
2: ya tú hija. Sabes, te estoy viendo en vivo.
0: ¡En vivo!
2: Mándame un saludito ahí, de parte de Sadi. Ya Sadi. Tú sabes.
0: Ah, está bien, Sadi, gracias. Gracias por estar. ¿Y qué será lo que está vendiendo? Mercedes. El número uno, el toque de queda desde Trenton, New Jersey. Aquí estamos.
3: 8, 8, 16.
0: Vamos a seguir disfrutando de la música que me han pedido a través del teléfono 1-609-421-5255. Roseladia, allá en Villa La Isabela, dice que los vecinos quieren escuchar salsa. Aquí está, en la salsa Tito Roja. Vámonos con el hombre. Estoy en salsa.
4: Se nos va.

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1: Ese mismo soy yo, el bendito negro, que está aquí encendido hasta las 8 de la noche poniéndote la mejor música a través de Línea 106.7. 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
1: 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Bueno, quiero aprovechar para saludar al licenciado Rodolfo Gutiérrez de Plaza Valverde, la campeona del noroeste. Sigo con más música en el número uno. Desde Trenton, New Jersey. Animación desde Papalote, hombre.
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1: ¿Y cómo se llama el programa?
0: El toque de queda.
1: Sigo de esta manera, hombre.

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1: Ay, sí, señor, las noches son mías a través de línea 106.7. Recuerde que estamos desde Trenton, New Jersey, para el mundo a través de la Necia FM y como plataforma oficial el toque de queda. Gracias a toda la gente que se están comunicando conmigo. Venga, gente. Venga, pueblo. Y aquí está el programa número uno de la tarde con la noche. De 6 a 8 de la noche nadie puede con este bendito negro. Déjame ver lo que me tiene Isabel. Adelante, Isabel. Saludo, buena.
2: Buenas noches, bendito negro. La cosa más bella de la emisora.
1: Ay, María Santísima. Santo Dios. Adelante.
2: Salúdame ahí, caramba. Ni que soy un saludito, ponle a tu amiguita Isabel.
1: Isabel, ah, está bien, está bien. Bueno, ahí estaba Isabel. Déjame ver lo que tengo por aquí. Es el número uno que está en la tarde y en la noche. Saludos, buena. Adelante, Agripino. Agripino, ¿dónde está? Hola. No se escucha, Agripino. No sé qué le está pasando, Agripino. Así que saludito. Puede marcarlo ahora nuevamente a través del teléfono 1-609-421-5255. Déjame ver lo que me dice Roseladia. Saludos.
3: Buenas noches. Oye, si tú no encuentras la salsa, ponme pues del Solín cuando se haya sido ya.
1: Ah, ok. Le puse la salsa a Roseladia allá en Villa La Isabela. La gente comunicándose conmigo. Bueno, quiero aprovechar para saludar aquí en Trenton, New Jersey, a la familia Gómez. Siempre está en sintonía. El Congre, aquí en Trenton, New Jersey. También quiero aprovechar para saludar a los ejecutivos de Caché Baranlico, Joel Valerio, en Doña Pura. El saludito también para el Gringo y DJ Rivera, siempre activo. El número uno de la tarde. Vamos a seguir disfrutando de la música. La que me han pedido, no he podido poner mía, para mía sola, no he podido. La gente solicitando. Sebastián, el alcalde, quiere a Rey Supremo Luis Valga el

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2: ¡Ay, sí, señor! De inmediato quiero aprovechar para saludar a Tania Jaques. Ahí está en sintonía, gracias. Está por ahí, está la comadre Mercedes. Oye, ahora son comadres, Germán y ella. Bueno, también a Cristiana Álvarez Jiménez, la familia Parra y Navarrete. Estaban perdidos, la familia Parra. Le quitan el teléfono, le quitan la radio, fue. Así que saludito a toda la gente que están en sintonía por las diferentes plataformas. Recuerde que estamos haciendo radio desde Trenton, New Jersey, para el mundo.

0: mismo tipo haciendo radio. Y Agripino se me pidió. Ay, déjame ver lo que dice Agripino. Ay, Agripino. ¿Dónde está Agripino? Está por aquí. Adelante, Agripino. Saludos, buena.
1: Buena tarde, noche, bendito negro. Feliz y bendecida tarde y noche para ti.
0: Gracias.
1: Y lo tuyo, saludos a mi amiga Doña Negra, María Moronta, Marina Regalado, sí. Yesenia,
0: sí.
1: Liz,
0: ajá.
1: María.
0: Ay, mamá.
1: Robert, el clasiquín, Vito Núñez, Nao.
0: Clásico.
1: Ángel de Cafetería, el abogado del diablo.
0: Ay, Dios.
1: En Polo Nuevo, mi hermana Benita y mi sobrinito Albi, en Cana Chapetón.
0: ¿A quién más?
1: Mi hija Claribel. Ajá. Y mi nieta Mabel. Ajá. Que tengan todos y toda una feliz y bendecida tarde-noche. De muchas bendiciones.
0: Gracias, hermano Agripino. Ahí estaba Agripino. Bueno, saludito para Michelle Rodríguez está en el colmado de Enrique, allá en Mao, en sintonía, acompañado de Enrique. Siempre está activo. Sigue el bendito negro. Hasta las 8 de la noche, este tipo no para de poner música buena.
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0: Esta me la solicitaron.

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1: Y seguimos aquí en el número uno de la tarde con la noche. Ya se prepara el periodista, el comunicador con más de 20 años de experiencia en la noticia. Está preparándose con el resumen de noticias. El colega y hermano José Luis Fernández. Adelante, José Luis.
2: Saludos, Diógenes Rodríguez y los amigos oyentes de El Toque de Queda por línea 106.7 FM. Este es un resumen informativo. Tenemos que el Tribunal Colegiado del Distrito Judicial de Valverde condenó a 5 años de prisión a Andy Monción, acusado de haber penetrado a la vivienda de Salomón Rodríguez, ex director del Distrito Educativo 0901 de Mao. A Monción se le acusa de haber sustraído dicha vivienda, dinero en efectivo en pesos y dólares que Salomón Rodríguez tenía para un tratamiento de su hijo con condiciones de autismo. En otra información tenemos que el Tribunal Colegiado del Distrito Judicial de Valverde suspendió el juicio de fondo seguido a Eric de la Cruz, mejor conocido como El Capri, ya que el imputado, después de un receso del tribunal, llegó al mismo golpeado y el agredido acusa al subdirector del CCR de acá de Mao. El tribunal ordenó una investigación del caso y el juicio se continuará el miércoles 20 de mayo. Se recuerda que Eric de la Cruz, mejor conocido como El Capri, está vinculado a la muerte de Luigi de Jesús Taveras, alias El Mocanito, de 26 años de edad, y de heridas de bala a Brenda Ramírez, de 20 años, en un incidente ocurrido en la carretera que une al distrito municipal de Amina con Guatapanal, específicamente a la altura de la comunidad de la Sabana de Boruco, en junio del año 2024, cuando motorizados, encapuchados, dispararon contra el vehículo en que iban las víctimas. Un niño que iba en el vehículo resultó ileso. En otra información tenemos que la Dirección Regional Noroeste de la Policía Nacional informó que agentes de la División de Investigaciones Criminales de CRIM, adscrito a institución, localizaron sana y salva a una adolescente de 14 años que había sido reportada como desaparecida en la provincia de Santiago. La menor fue reportada como desaparecida el pasado 10 de mayo, conforme al acta de denuncia. De acuerdo con el informe preliminar, tras labores de inteligencia e investigación, los agentes localizaron a la adolescente en el sector Las Espinas, en la provincia de Santiago Rodríguez, dentro de una vivienda donde se encontraba acompañada de un hombre adulto. Las autoridades identificaron al hombre como José Miguel Díaz, de 33 años de edad, quien manifestó que mantenía una relación con la adolescente y que la había trasladado hasta esa localidad. Tanto la menor como el adulto fueron conducidos al destacamento policial para fines de investigación y para el proceso correspondiente ante las autoridades competentes en la provincia de Santiago. En otra información tenemos que en Dajabón la policía apresó a un hombre que era activamente buscado por la justicia por su presunta vinculación a un caso de robo ocurrido en esa provincia. El detenido fue identificado como José Nieto Jiménez Taveras, alias Papilín, de 58 años de edad, residente en el centro de la ciudad de Dajabón, quien contra quien pesaba una orden de arresto emitida por un tribunal. De acuerdo al informe preliminar, el imputado está siendo señalado por presunto robo y sus circunstancias agravantes en perjuicio del señor Juan de Dios Luciano Liberato, propietario de negocio Serie Liquor Store, de donde presuntamente sustrajo alrededor de 15 guacales de cervezas, hecho que habría quedado captado por cámaras de vigilancia. Y en una última información tenemos que la Policía Nacional informó el arresto de un hombre considerado uno de los prófugos más buscados en la ciudad de Santiago, acusado de asociación de malhechores, robo agravado y tentativa de homicidio. De acuerdo con la institución policial, Edgar Emil Almonte de la Cruz fue capturado este jueves durante un operativo realizado en una residencia del sector en Sánchez Mella 1, en el distrito municipal de Santiago Oeste, mejor conocido como Cienfuegos. La intervención fue ejecutada bajo una orden judicial, mientras que el imputado era requerido también mediante una orden de arresto. Este ha sido un resumen informativo para El Toque de Queda por línea 106.7 FM. Yo soy José Luis Fernández.
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1: ¡Ey, seguimos! ya volvió ella, y tú sabes de qué manera.

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3: Bueno, quiero saludar en Paraná, Rubio, San José de las Matas, para Julián, que me pidió esta. Dale, papalote. Sonando Víctor Esteves, la que sea.

sea, porque lo importante es usted está enamorado y que sigue enamorado porque este bendito negro se va, hombre. Aquí está el ñoñadito Luisito Segura. Se va el bendito negro. Mañana a las 6 de la tarde. Llego de nuevo a las 10:20. La hora clara con René Molina.

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